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3: Un aire frío se abatía sobre las calles de la ciudad. El cielo mostraba ese color gris que Herman Melville describía en su novela Moby Dick cuando llamaba a Lima la ciudad más triste del mundo. Así describe el periodista peruano Efraín Rúa la tarde del 24 de mayo de 1964 en que la Selección Nacional de Fútbol del Perú enfrentó a la de Argentina, procurando un cupo para los Juegos Olímpicos de Tokio mediante una victoria o al menos un empate. Esa tarde ocurrió la peor tragedia en la historia del fútbol y, sin embargo, quizás una de las menos conocidas, la tragedia del Estadio Nacional. Rúa la recuenta con lujo de detalles 50 años después en su libro titulado El gol de la muerte por la controvertida anulación del gol de Kilo Lobatón, que hubiera determinado el empate cuando solo faltaban 10 minutos para que finalizara el partido. Es que a causa de esa decisión arbitral, un hincha saltó al campo y persiguió al árbitro, otro se lanzó a la cancha con una botella en la mano y otros tantos tiraron botellas y toda clase de objetos hacia el terreno de juego. La policía intervino, primero protegiendo a los futbolistas argentinos y luego lanzando gases lacrimógenos hacia el público, impulsándolo así a salir en tropel. Pero muchos no lo consiguieron a causa de la orden que alguien había dado de cerrar las puertas metálicas de entrada y salida, por lo que perecieron atropellados o asfixiados. Murieron en total más de 320 personas. Entre las víctimas se encontraba el menor Hernando Díaz López, que había recibido como regalo de su cumpleaños número 13 una entrada para ver el partido. «Quiso ver jugar a sus ídolos y ahora está muerto», comentaría entristecido uno de sus familiares. En el Hospital Nacional 2 de Mayo, los cadáveres estaban amontonados en los patios en filas de 10 o 12, 112 cuerpos en total. A Eduardo Fernández se le escuchó clamar: «Mi pobre hijo no quería ir al estadio y yo lo llevé a la fuerza sin pensar que esto iba a ocurrir». En las afueras del Palacio de Gobierno, un coro repetía airado: «¡Justicia! ¡Justicia!», y luego entonó el himno nacional. «¡El Somos Libres!» se interpretó como una melodía matizada de dolor y pena. El martes 26 de mayo, Lima fue testigo de un desfile interminable de féretros rumbo al cementerio. Era la procesión fúnebre más larga que la ciudad jamás hubiera visto. Entre los cuerpos se contaban los de 11 niños que un japonés de Barrios Altos acostumbraba a llevar gratis al estadio. «¡Dios nos ha castigado!», había exclamado un hombre el día de la tragedia. ¿Tenía razón aquel hombre? No, de ninguna manera. Dios no quería que el pueblo peruano muriera, sino todo lo contrario, que disfrutara de vida plena. Por eso había enviado al mundo a su Hijo Jesucristo, para que le diera ejemplo de cómo vivir y luego muriera en su lugar y lo librara así de las cadenas del pecado que lo separaban de él. Sigamos, pues, ese ejemplo divino de amor y de sacrificio. Solo así podemos ser verdaderamente libres.
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2: La tarde del 24 de mayo de 1964, se enfrentaron en el Estadio Nacional de Lima las selecciones de fútbol del Perú y Argentina en un partido decisivo para adjudicarse uno de los dos cupos que le tocaban a Sudamérica en las Olimpiadas de Tokio. Lamentablemente, cerca del final del partido, al equipo peruano se le invalidó un gol que desencadenó la ira de los fanáticos, una represión desproporcionada de la policía y la orden de cerrar las puertas metálicas de entrada y salida para que no ingresaran al estadio más aficionados a última hora sin boletos, lo cual dejó como saldo más de 320 muertos. De ahí que el periodista peruano Efraín Rúa le haya puesto por título El gol de la muerte al libro que publicó medio siglo después acerca de la tragedia nacional que ocurrió ese aciago día. Antes del partido, narra Efraín Rúa, el camarógrafo Jorge Viñati daba vueltas fuera del estadio, donde cientos de personas hacían lo mismo que él, buscando inútilmente su boleto de ingreso. Cansado de recorrer en vano los alrededores, Viñati se fue al campo de Marte a ver la carrera de autos. Un muchacho de 12 años, Manuel Paz Araos, llegó al estadio con su mamá en busca de entradas, pero pronto se dio cuenta de que estaban agotadas. Sus esperanzas revivieron cuando un revendedor les ofreció dos boletos, pero volvieron a decaer cuando supo cuánto costaban. Su mamá, al verlo tan afligido, ofreció comprar una sola entrada para él y esperarlo afuera hasta el fin del partido. Pero Manuel rechazó la oferta de inmediato, diciéndole a su mamá que prefería volver a casa. Esa noble decisión la recordaría el resto de su vida. Antes de los Juegos Olímpicos de 1972, concluye Rúa en tono irónico en el último capítulo del libro, llegó al país el jefe de la policía alemana para conocer las causas de la hecatombe, la mayor ocurrida en los estadios del mundo. Su objetivo era recoger experiencias sobre seguridad para los Juegos de Múnich. Lamentablemente, de poco le sirvieron. El evento culminaría sangrientamente tras el asalto de un comando palestino contra la Villa Olímpica en la que se alojaban los atletas israelíes. Una lección importante que nos dejan estas historias es que el único seguro que sirvió para proteger físicamente a los peruanos que se salvaron fue la decisión oportuna que cada uno tomó por cuenta propia sin saber las consecuencias que tendría. Pero ese no era un seguro que aquel jefe policíaco podía ofrecerles a los atletas en Múnich. Gracias a Dios, en lo tocante a nuestra protección espiritual, Él sí tiene en su poder, como nuestro Salvador y protector divino, el único seguro que sirve, la promesa de vida eterna, y nos la ofrece a todos por igual. Más vale que tomemos la decisión de aceptar esa oferta antes de que sea demasiado tarde.
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0: les va a todos? Buen día, bienvenidos. Son las 10:02 y hasta las 12 estaremos poniendo la mañana en camino como lo hacemos siempre a través del 98.7 FM Diamante, 92.5 FM Cielo de Punta del Este. También a través de nuestro canal YouTube, La Mañana en Camino, 20 temporadas, nos importan las ideas. Con nosotros Diego Anchorena.
1: ¿Qué tal, Ale? Buen día para vos, el saludo para todos, la bienvenida de siempre para que ya se sumen a la interacción desde el arranque. Por ejemplo, a través del tradicional WhatsApp 099-894-987. Recuerden también la casilla de correo en camino98.7@gmail.com. En las redes sociales, en Facebook, La Mañana en Camino. En la red social X, @alejancamino. Y ya la posibilidad de sumarse a la interacción en el chat, en la transmisión en vivo en el canal de YouTube, a través del chat, con el like incluido, el me gusta y también la suscripción al programa si todavía no sos parte de esta comunidad. Repetimos el WhatsApp, 099-894-987.
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0: Bueno, muchachada, muy gris la cosa, ¿eh? Me parece que nadie se puede quejar en cuanto a que no fue avisado. Pero esto que veníamos protagonizando, recibiendo de que cada mañana despertábamos, bueno, seguro que hora despertar, ¿no? Yo en realidad me despierto cuando el sol todavía no apareció, pero simbólicamente despertar con, aunque frío, con un sol protagonizando, hoy ya no se da.
1: No.
0: Ocurrió durante toda esta semana, pero hoy ya no se da, el cielo está cubierto, está gris la cosa. Hay casi 11 grados de temperatura, 10 grados 8 décimas. La temperatura a esta hora, informa Inumet, que agrega, el viento sopla desde el sur a 6 kilómetros, la presión 1029.8, la humedad 61%, la visibilidad 12 kilómetros. Repito, hay 10 grados 8 décimas ahora, está gris con el cielo cubierto. ¿Qué va a pasar? Bueno, vean, luego del mediodía, incluso se anuncian para la mañana probables chaparrones. Ajá. Hago la pausa porque para ayer también estuvieron anunciados. Y es verdad que en algún momento, puntualmente, en algunos sitios, algunas gotitas cayeron.
1: Pero...
0: ni siquiera sé si como para chaparrón incluso.
1: No, claro.
0: ¿Verdad?
1: Gotas perdidas.
0: Incluso en...
1: de frío, lo que hablabas, ¿no
0: es cierto? Es verdad, esa misma cosa que las abuelas podrían decir. Llueve de frío, caen unas poquitas gotas y otra cosa, mariposa. Bien, lo cierto es que para luego del mediodía la cosa va a cambiar. Porque el cielo, ahora está cubierto, estará nuboso con periodos de cubierto. Es decir, un poquito se va a aclarar la cosa, bueno, ¿verdad? Es más, Inumet elige el icono para la tarde-noche de la nubecita y detrás de ella asomando el copete el sol.
1: Ahí va.
0: Baja probabilidad de precipitaciones.
1: Todavía, bien.
0: Y eso sí, bajas temperaturas. Bueno, 12 es la máxima prevista para el día de hoy. ¿Cómo hemos estado viviendo estos días, no?
1: Sí.
0: Gradito ya, más, gradito menos.
1: Y ya muy cerca de esa máxima. No como ayer que estábamos en la máxima.
0: Sí, sí, claro. Ayer habíamos arrancado con 13 y la máxima era de 13.
1: Y bajó después, sí.
0: Terminó el programa con 12.5. Bueno, y después seguramente ahí ya no me fijé. Luego que cayó el sol, ahí la cosa bajó, ¿no? Obvio, sin duda alguna. Hoy la cosa es, estamos en 11, a grosso modo, subirá apenas la nada, 12.
1: Claro.
0: Es la máxima prevista para el día de hoy, así que vamos a estar en este escaloncito de temperatura. Les repito, son bajas las probabilidades de precipitaciones y un poquitín la jornada se irá aclarando.
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1: Repasamos las principales monedas. El dólar a la compra, 38.80. A la venta, 41.20. El euro, 44.05 a la compra, 49.31 a la venta. El argentino, 0.02, 0.20. Compra y venta respectivamente. El real a la compra, 7.25. A la venta, 8.95. ¿Qué dice el dólar?
0: Ayer a la baja operó.
1: Ahí está. El dólar a la compra, 38.80. A la venta, 41.20.
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1: Bueno, seguían los contenidos, ¿no? La agenda del día de hoy.
0: Bueno, muchachada, a ver, hoy jueves.
1: Sí, señor.
0: Vamos a tener nuestra habitual columna de análisis político y tal. Creo que ayer lo comentábamos. Nos va a acompañar el doctor en ciencia política, el investigador y docente de la Universidad de la República, de la Facultad de Ciencias Sociales, del Departamento de Ciencia Política. Antonio Cardarello pondrá la mañana en camino. Metemos, no es una chicana tampoco para vos, metemos que no sé si va a venir de copete muy alto.
1: Ah, no.
0: Porque Nacional ayer le fue mal. No le fue muy mal el resultado, porque fue el empate, se pudo haber ido peor.
1: Sí, claro.
0: Pero me parece que es como la caída de un velo, ¿no? No sé, se me da la sensación.
1: Sí,
0: porque
1: sí, sí.
0: Según dicen, no, pude verlo fragmentado. No lo vi. Jugó bastante mal, no generó situaciones de gol, pero ni de casualidad. Y esto implicó que ya quedara eliminado de la Copa Libertadores.
1: Sí, señor.
0: Tiene una chance en la Sudamericana.
1: Sí, debe ganar el próximo partido aquí en el Parque Central. En ese caso, frente a Coquimbo, que es el primero del grupo, así que tampoco va a ser un partido fácil.
0: Todo esto viene acompañado en realidad de la presunción que legítimamente, me parece, se obtuvo cuando se definieron los grupos.
1: Claro.
0: Y que Nacional, nadie dudaba, había salido ligando, había salido con suerte,
1: sí.
0: Porque le tocó un grupo, yo no sé si decir fácil, porque ese término ya,
1: no.
0: ya está en desuso, pero claro. Recontra accesible al punto tal que, bueno. Quizá no primero, pero segundo clavado que entramos,
1: sí.
0: ¿No?
1: Sí, sí.
0: Estaba ese espíritu.
1: Claro.
0: ¿No? Y no solo no ocurrió eso, sino que...
1: Y quedó enterrado en el grupo,
0: claro,
1: muy
0: claro,
1: mal.
0: Claro.
1: Y debe...
0: Y con poquísimo juego, ¿no? Que es una cosa... Yo sé que está muy instalado la idea de que al hincha lo que le importa es ganar.
1: Sí.
0: Y yo digo que el hincha no es que se conforme si no gana, si juega bien. Pero jugar bien el fútbol, de la distinta manera que significa jugar bien el fútbol. Uh-huh. Porque ahí sí yo tengo un matiz que no se juega bien el fútbol solo de una manera, ¿no?
1: Claro.
0: Por suerte.
1: Sí.
0: El fútbol, ¿coincidimos en eso sí, también? Sí.
1: Puedes tirarte atrás y estar jugando bien.
0: Exacto.
1: Por las dudas.
0: Entrar en la cancha sabiendo qué hacer,
1: claro.
0: Y tener la capacidad durante el partido de resolver... contingencias,
1: sí,
0: de un encuentro,
1: sí.
0: ¿Verdad?
1: Saber qué hacer
0: y
1: otro.
0: Bueno,
1: claro.
0: Y a veces eso termina en triunfo, pero hay veces que no. Cuando no termina en triunfo, no digo que la gente vuelve una sonrisa de oreja a oreja a su casa, pero se va con la idea de que, bueno, hoy no salió, la próxima, con este nivel de juego,
1: sí.
0: Va a terminar saliendo. Y es en general como ocurren las cosas.
1: Claro.
0: ¿No? A la larga vas obteniendo,
1: sí, sí.
0: Cosas. Las máximas que vos quisieras, no siempre, porque hay otros que también juegan.
1: Claro.
0: Y ahí se sí. Plantea la disputa. Ahora, cuando vos no jugás, cuando no tenés juego.
1: Digamos, parece que la gente también va a ver un espectáculo, ¿no?
0: La gente se da cuenta y dice, che, así hoy no ganamos y no le vamos a ganar nunca a nadie.
1: Sí, claro.
0: ¿No? El famoso comentario del hincha, así no le vamos a ganar nunca.
1: Ausencia de emociones, después, obviamente, cabizbajo, la salida, de vuelta.
0: Claro.
1: Si no tuviste ni siquiera para agarrarte la cabeza porque pasó rozando el palo.
0: O porque el arquero se disfrazó, ponele. Y ese día atajó todo.
1: Claro.
0: No tuviste... pará, te voy a dar.
1: Ayer salieron congelados, aparte,
0: no,
1: claro.
0: Pero otra divina te voy a dar para los hinchas del fútbol. El juez te quemó. A vos te echó a dos, a ellos les perdonó todas, te cobró un penal en contra y no vio un penal grande como una casa en el área de ellos.
1: Claro.
0: No, nada de eso.
1: Responsabilidad de otro lado no hubo.
0: Entonces entras a mirar a los costados,
1: sí.
0: Y te tenés que mirar a vos mismo,
1: sí.
0: ¿No?
1: Bueno.
0: Estamos hablando de Nacional en este caso, pero aplica a cualquiera en cualquier partido.
1: Claro.
0: Y ahí es que la gente dice, la pucha. Ahí el hincha se va cabreado, ¿no?
1: Muy
0: cabreado,
1: muy
0: y tristón.
1: Ayer escuchaba a algún colega que
0: lo digo porque ya hay mensajes, ¿eh?
1: Claro, obvio. Algún colega que hablaba de falta de rendimientos, pero también de falta de carácter, ¿no? De actitud, que también a veces en algunas instancias, sobre todo en Copa Libertadores, eso tiene que aflorar, ¿no? Como otra herramienta secundaria, más allá del juego y del nivel propiamente futbolístico, y que eso Nacional en este plantel no cabe, ¿no?
0: No surge, no explota, no hay
1: un contagio propio ni de nadie que tome individualmente y que después se lo haga colectivo. no está sucediendo y es un gran problema.
0: Estapa hoy de algunos diarios, por lo menos, ¿no? Esto ya se los estamos diciendo. Bueno,
1: ganó Boston, ¿no? Ayer también hay que decirlo, el primer partido gana en Sudamericana.
0: ¿A los chilenos?
1: Exactamente, a O'Higgins, 3-2, partidazo. Y bueno, la Copa Sudamericana viene siendo como la gran actuación de los equipos a nivel internacional, ¿no? Con Torque a la cabeza, ni hablar. Con Juventud, que hoy va por una victoria y también con ganas de clasificar en su grupo. Y ayer la victoria de Boston River.
0: Bueno, muchachada, les decía que vamos a estar conversando hoy con Antonio Cardarello. Porque, bueno, en los últimos días se dieron a conocer sendas encuestas, equipos y factum respectivamente a propósito de la evaluación que el público hace acerca de la gestión del presidente y acerca de la gestión del gobierno, ¿no es cierto? Y las encuestas no están dando bien en el público que votó en su momento a la oposición en el balotaje.

0: semántica, lo voy a plantear así porque se lo voy a decir a Antonio casi de arranque, sí. Que a mí me cuesta asimilar con digamos con normalidad sin que me haga una dosis de ruido, y es: ni todos los que votaron a Delgado en la última elección, uh-huh, en el marco del balotaje, son del arco. Bueno, puse un mal ejemplo, porque justo ahí hay un arco de coalición multicolor, ¿no es cierto? Sí. Para que quede más claro, me voy a la otra vereda. Uh-huh. No todos los que votaron a Orsi en la última elección lo votaron en carácter de Frente Amplistas. Uh-huh. Voy un poquito más allá incluso. No todos los que votaron en la primera vuelta a Orsi a través de las distintas listas que llevaban a Orsi y Cose a la presidencia, sí, en el sentido histórico, son Frente Amplistas. Uh-huh. Es decir, esta es mi hipótesis, pero puedo estar equivocado. Seguramente hay personas que se sienten más cerca en el eje derecha-izquierda de la izquierda, y en ese sentido se pueden sentir más afines a votar, en este caso, al candidato Yamandú, sí, ¿no es cierto? Pero de pronto no son Frente Amplistas, en el sentido de que no tienen ya no solo una militancia, que no cotizan en el partido, que no participan de la estructura partidaria, pero ni siquiera mucho menos. Es decir, a la hora de votar seguramente tienen como una identificación por izquierda. Uh-huh. Y lo mismo eso aplica a la derecha, ¿verdad? Sí. Es decir, que en general hará mejor o menor, simpatizará más o menos el candidato, habrá hecho un mejor o peor gobierno. Yo sé que mi voto por ahí siempre va a andar. Uh-huh. Con más o menos entusiasmo, pero siempre va a andar, ¿no? Claro. Lo digo porque a veces, cuando se habla de quienes no estarían apoyando a Orsi, uh-huh, no con esto digo que no haya frenteamplistas que no lo apoyan, ¿verdad? Uh-huh. O que tienen miradas críticas. Digo, lo único que digo es nada más que lo que digo, ¿eh? Ojo con sostener que los que votaron a Orsi en segunda vuelta son frenteamplistas. Uh-huh. Son personas que votaron a Orsi en segunda vuelta. Sí. Que entre la opción de centro izquierda y las opciones de centro derecha, representadas por una fórmula, integradas por un hombre y una mujer en cada caso, uh-huh, optaron por una. Claro. Que es mucho, es muchísimo. Pero que tampoco es más que eso. Sí. Nada. Sí. Lo digo porque cada tanto vuelvo a escuchar lo mismo, digo, me parece que es un poco osado de más.
1: Y ahí está la diferenciación de las dos encuestas, ¿no? Porque una hace hincapié en los votantes que votaron ahora sin el balotaje, y los otros quienes lo votaron en octubre.
0: Ya lo vamos a ver, claro, detalle por detalle con, Antonio Cardarello y con todos y todas ustedes. Exactamente. Así que háganos llegar sus miradas.
1: Ahí está habilitado el chat en la transmisión en vivo en el canal de YouTube. Recuerden también las redes sociales y el tradicional WhatsApp de siempre, 099-894-987.
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0: Y a esto sumamos, como siempre, nuestra propuesta musical.
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2: Ahora sí.

0: Ahí lo tenemos a Franny Glass, señor, que hoy, ahora, nos ayuda a poner la mañana en camino.
1: Y que se va a presentar el sábado en la Sala Verdi a las 9 de la noche.
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0: Déjenme antes hacer una recorrida por los saludos que han temprano llegado aquí a la mañana en camino. Gloria desde Rivera, buen día, camineros por Rivera, muy frío, 4 grados y sensación térmica 3 grados. Inmensa la marcha del silencio, cada vez más deja un nudo en la garganta viendo aquellas personas de edad avanzada. Duele, agrega Gloria a través, repito, del chat en nuestro canal YouTube La Mañana en Camino. También Eduardo nos saluda, impresionante marcha, lo saluda como todas las mañanas a todos los caminantes, Eduardo de La Blanqueada. Y la Yaya desde Barcelona, recién llegada supongo, hola amigos, ¿qué tal? Estuve perdida porque en Uruguay, tras el embarazo de mi nieta mayor y el nacimiento de mi bisnieto Vicente, no imaginé tener vida para ver maternando a una de mis nietas. Mirá qué bien. Apareció Vicente en la foto, o sea que la nieta de Yaya la tuvo ahí como ocupadísima, ¿no?
1: Claro.
0: Así que son todas buenas noticias. La Yaya, me imagino, en Barcelona. Sí, mirá, justo agrega. Nuevamente en Barcelona, les envío un apretado abrazo. Un apretado y grande abrazo. Saludos a nuestra gran marcha del silencio con un escondido grito que exige justicia. Agrega, repito, la Yaya desde Barcelona. Un saludo muy grande, Yaya.
1: Un buen arranque de temporada de trabajo.
0: Nos da mucha alegría saber que contamos con vos aquí, en esta que es tu casa. Rolando nos desea buen día gente. Gracias igualmente, Rolando. También se suma Del Sol, buenos días. Es más importante hablar primero del empate de Nacional que de la marcha del silencio.
1: No.
0: Ay, qué peleado. No, estamos hablando de millones de cosas.
1: No, porque pará, vamos a arrancar porque vamos a aclarar. Aclarando el panorama, dice. Arrancamos porque invitamos a Antonio Cardarello, hoy viene, y es un, pero públicamente, un gran hincha de Nacional.
0: Salió así, pero vos tampoco, nadie, ninguno arma un orden de cómo hablar de acuerdo a lo importante, ¿no? Imaginad, no. Oh, qué necesidad. Y justo, perdonen que lo diga, ¿no? Perdonen que lo diga. Justo a este programa y justo a mí, no da, chiquilines. Saben que no da. A menos que anden con la vida con las ganas de pelear, ¿verdad? Yo no ando con ganas de pelear. No tengo tiempo. Tengo demasiado amor para dar. Bueno, dale, vamos arriba.
1: Hay que recordar que ayer dedicamos el programa de la propuesta musical enteramente a la consigna justamente de Memoria, Verdad y Justicia.
0: Sí, y antes de ayer trajimos a Rubén Olivera a propósito del libro. Es decir... No, pero ves, no quiero caer en esa lógica de sacar un centímetro y empezar a medir, ¿entendés?
1: No, claro. Pero es verdad que pasó eso.
0: Sí, entonces, es verdad que pasó.
1: No va por ahí.
0: Y además justo salió el tema y hoy la tapa de los diarios, alude al tema, entonces va a estar incorporado inevitablemente en nuestra charla, ¿verdad? Porque además, ¿cuál sería el orden? Y después, ¿qué hablamos en segundo término? Y en tercero, y en cuarto, ¿verdad? Y en fin, a ver, media hora del programa, ni una palabra sobre la marcha de anoche. Chao muchachos, un oyente menos. Bueno, Víctor, mirá, apareció Víctor. Buenos días, acá Cabrerita, el canchero de Aguada. Seguiremos marchando, preguntando dónde están. Víctor, que ayer lo saluda, ayer no, fue el día de su cumpleaños,
1: además. Sí, señor, lo saludamos. Sí, señor.
0: Y que tal como habíamos dicho antes de ayer, en la noche. Bueno, hizo la vigilia a propósito de Memoria, Verdad y Justicia, ahí en el mástil.
1: Ahí va.
0: ¿No es cierto? En el kiosco, en Enriqueta Comte Enrique y Agraciada. Y que bueno, que ayer nos quedamos con las ganas de saludarle, pero bueno.
1: Y San Martín, para que no.
0: Y San Martín, perdón.
1: Ahí.
0: Mandé Agraciada. Sí. Así que va un saludo para él a propósito de su cumpleaños. Claro. En el día de ayer, 20 de mayo, también cumplía el Pepe Mujica. Ayer incluso hablamos del libro sobre la filosofía del Pepe Mujica. Todos acontecimientos, además, que se juntaban en el marco de la Marcha del Silencio en su edición ya número 31.
1: Sí, señor.
0: Arrancamos por el país, precisamente, que como título principal, de hecho, como foto principal, destaca Marcha del Silencio, 50 años de Gutiérrez Ruiz y Michelini. multitudinaria participación en el centro de Montevideo. Acá hay un asunto que sobre el cual hay que hacer una aclaración, ¿sí?, histórica. Es verdad que el 20 de mayo se ha instalado como fecha emblemática usando el trágico asesinato que se transformó en emblema de los legisladores, uh-huh, Selmar y El Toba. Sí. Aparecieron también, como siempre recordamos, los cuerpos de Barredo y Whittenlow en el mismo automóvil. Uh-huh. Y también ese día fue desaparecido el médico comunista Manuel Liberov. ¿No es cierto? Eso es cierto. La marcha, en realidad, si yo digo la marcha del silencio a 50 años de Gutiérrez Ruiz y Michelini, sí, ¿estoy faltando la verdad? No, porque la marcha ocurre a 50 años de...
1: No, pero ponele que si yo llego de Noruega hoy...
0: Claro, y vos decís...
1: Y yo miro...
0: ¿Qué están haciendo estas decenas y decenas de miles de personas en la calle? Bueno. ¿Quién de nosotros, incluso el que escribe este título en El País, ¿quién le va a decir no, lo hace... Esta gente hace esta marcha en es horrible esto lo que estoy diciendo, porque parece que uno estuviera rebajando aquello. Uh-huh. Pero en realidad es algo que no está apoyado en el pasado, sino que está apoyado en la necesidad del futuro. Uh-huh. Y es respuestas a través de memoria, verdad y justicia, en particular a propósito del destino de los detenidos desaparecidos.
1: Claro.
0: Eso lo sabemos todos. Que es la marcha del silencio por memoria, verdad y justicia. Que incluye, por supuesto, Selmar y El Toba, la perspectiva de la justicia, pero ni hablar que sí. Por supuesto. Bueno, otra. ¿Qué le van a decir a La Mañana en Camino? Que tuvo la semana anterior a Rafael Michelini conversando acá a propósito del homenaje que en el Paraninfo se hizo acerca de su padre. ¿No es cierto?
1: Sí.
0: Pero la marcha del silencio a 50 años de no es a 50 años de Gutiérrez Ruiz y Michelini. Es por memoria, verdad y justicia. Uniendo las causas, todas, sí, que por supuesto son van de la mano. Conmigo cantan, dijera Circe Maya, interpretado por Daniel Biglietti. Bueno, vamos al segundo título. Bueno, la fotografía no dije, es de Ignacio Sánchez. Es una fotografía aérea. Tengo la duda si es de un dron o podría ser también de un edificio. Me da la sensación que es la explanada de la intendencia.
1: Sí, lo es.
0: No, sí, ¿no? Sí, porque está el IMPO, la pantalla del IMPO.
1: Ahí va.
0: Y perfectamente puede estar tomada desde los balcones de los edificios de la calle Ejido.
1: También.
0: ¿Verdad? Sí. Es esa perspectiva. Exacto. Pero hoy día también lo más probable es que se tome con un...
1: Sí, en dispositivo, móvil como dron.
0: Tipo dron, sí, claro. A estos efectos yo tendría la duda de si no hubiera preferido el fotógrafo instalarse más encima de la marcha, uh-huh, con una perspectiva
1: ahí va, esas imágenes
0: de mayor extensión, ¿no?
1: Como de más de río, como
0: más de río, exactamente.
1: Acá muy cerquita. Sí.
0: Canelones, vamos al segundo título destacado, o en realidad el título más destacado. Canelones habilita las aplicaciones de transporte. La intendencia abrirá un cupo de 500 permisos, así la modalidad se suma a Montevideo y a Maldonado. Y también destaca El País, a propósito de lo que podríamos llamar su segunda foto más importante, de Estefanía Leal en este caso, papelón de Nacional en la Copa. Fue una noche negra para Nacional por la Copa Libertadores, necesitaba ganar y apenas ensayó dos tiros con algo de peligro sobre el arco de Universitario. En el segundo tiempo incluso el equipo peruano tuvo varias oportunidades para convertir. El técnico Jorge Bava declaró que la actuación de Nacional fue decepcionante y que nunca pudo generar juego asociado. Ahora lo único que le queda es aspirar al tercer puesto para ir a la Sudamericana. La imagen muestra a Maxi al diente, ¿no?
1: Sí, señor. En primera plana ahí Maxi.
0: Cabizbajo.
1: Obvio, sí.
0: Una vez que finalizó el partido.
1: Claro.
0: Esto lo destaca El País. Nos vamos a la portada de La Diaria, cuya foto principal alude a la marcha de ayer. Miles contra la impunidad de ayer y hoy. La 31ª marcha del silencio recordó los nombres de 8 desaparecidos más y conmemoró los 50 años de los asesinatos de Michelini, Gutiérrez Ruiz, Barredo, Huitelau y la desaparición de Liberov. La imagen es una imagen, entre comillas, a nivel de piso, en realidad está un poquito elevada, en la que se ve, bueno, vos lo señalabas, está tomada desde la Plaza Libertad, uno puede suponer, porque allá al fondo se ve cuando 18 de julio toma la vueltita y te das de bruces con el gaucho, el edificio del gaucho, ahí en Constituyente, ¿no es cierto?
1: Ahí va.
0: Bueno, y la imagen muestra que toda 18 de julio está abarrotada, pero en primer plano sobresalen las, como siempre, las fotografías de los detenidos desaparecidos, en general portados por sus propios familiares, sí, ¿no es cierto? Esto lo destaca hoy La Diaria, único título de portada.
1: Sí, señor.
0: Foto principal ni hablar, título principal, pero de hecho único título hoy en La Diaria. Nos vamos ahora a la portada digital de La R, que destaca 30 años marchando contra la impunidad de ayer y hoy. Incluye una fotografía, no solo de la primera línea con las fotografías de los desaparecidos, sino también con un pasacalle contra la impunidad de ayer y hoy. Exigimos respuestas, ¿dónde están? Lo destaca La R. Y también hoy jueves,
1: sí, señor,
0: en nuestra mesa de trabajo está el semanario Búsqueda, ¿verdad? Que como asunto principal destaca, incluso con la fotografía del presidente Yamandú Orsi, el gobierno expuesto a encuestas negativas y muestras de descontento empresarial y del PIT-CNT. El gobierno presidido por Yamandú Orsi registra un deterioro en su imagen frente a la ciudadanía, a la vez que algunas decisiones y anuncios mantienen en alerta al sector empresarial, y el PIT-CNT convocó al primer paro del año. Esto lo destaca, repito, el título principal hoy del semanario Búsqueda, como todos los jueves, en nuestra mesa de trabajo. También destaca Búsqueda en su portada otros temas. El sobrecosto para el Estado por la brecha salarial de los empleados públicos respecto al sector privado es de 364 millones anuales, estima el Centro de Estudios para el Desarrollo. También destaca Búsqueda. Alianza Paramazónica critica nuevo concepto de laicidad acordado entre el gobierno y líderes religiosos. Medidas de la Unión Europea contra productos de Brasil y Argentina son señales de alarma y recuerdan que más allá del acuerdo es un socio proteccionista, dice Valeria Zucasi, la subsecretaria de Relaciones Exteriores. Más temas. Aunque son más conocidos que casi todos los políticos del país, Francisco Casal e Ignacio Alonso despiertan poca simpatía entre los uruguayos. Y también en portada destaca Búsqueda. Palito Ortega ve a Milei con buenas intenciones y siente profunda admiración por José Mujica. Esto lo destaca Búsqueda. Dime qué sabes y te diré qué diario leíste.

0: algunos mensajes nos ayudan a poner la mañana en camino y llegan a través del WhatsApp 099-894-987. Dice Sara de Pinares Maldonado, mirá. Buenos días, Ale, y a todo el equipo. ¿Qué ganas tienen algunos uruguayos de dividir y generar división siempre? El tema de derechos humanos no es política, se trata de humanidad. Ustedes siempre están recordando la falta que tenemos como sociedad de aclarar dónde están todos los desaparecidos. Lo dice Sara a través del 099-894-987. Buen día a todos. Se vive una sensación de impunidad sobre la centroderecha preocupante. Buena salud y buena jornada, nos lo desea Manuel. Hay más mensajes. Buenos días, muchachos. No se olviden que la coalición multicolor, encabezada principalmente por el Partido Nacional, desde el minuto uno en adelante salió con todo, con varios de sus actores. Ah, esto creo que tiene que ver acerca del apoyo, o falta de apoyo, o bajo apoyo, o escaso apoyo, que estaría teniendo la gestión del actual gobierno, ¿no? Uh-huh. Esta es una interpretación de que puede explicar según este mensaje que llegó sin firma, ¿eh? Así que le pedimos a quien lo haya enviado que firme, por favor. El dolor, indudablemente, y por la derrota electoral, fue demasiado grande y creo que hasta inesperado. De ahí en más, en todos los medios salieron a criticar absolutamente todo lo que el gobierno actúa, realiza, nada le sirve. Esto también entra e influye en la opinión de la gente. Saludos, el mensaje llega a través del 099-894-987. Agrega alguien, sin duda, creo que este era el que habíamos comentado más temprano, que no lo llegué a leer. ¿Qué? Sin duda, Nacional es un cuadro temible, porque da miedo verlo jugar. Jugar entre paréntesis bien grande. Aparte, no hay un jugador que marque presencia, que veas que quiera empujar al equipo. Extraño a un OJ Morales, un Ostolaza, un Abreu, Cacique Medina, etcétera. También le veo la cara a los jugadores y aún tienen la inocencia de la adolescencia-juventud. Los vas a marcar y tenés miedo de que se asusten mucho. Esto, este mensaje sin firma también llega a través del 099-894-987. ¿No?
1: Hay muchas escuelas, porque yo escucho hace muchos años también de decir, che, vamos a sacar a estos hobbies, a estos viejos, ¿no? Digamos, del plantel que no corren a nadie. Vamos a poner a los pibes. Pero después que pones a los pibes, también viene la otra avalancha a decir, bueno, ¿no? Son muy naif, ahí no meten como tienen que meter, porque, bueno, se están preparando y todavía no tienen las herramientas para hacerlo. Entonces se mezclan tantas cosas.
0: Bueno, y ahí, y ya que se mezclan, y ahí viene la otra frase consabida, sí, es que de la mistura salen las mejores cosas, ¿no?
1: Bueno, de eso se trata.
0: Pero me parece que antes que todo eso... Claro, lo que pasa es que en Uruguay el tema del fútbol está tan cerca de nuestra,
1: y tenemos
0: de nuestra mirada cultural, sí, que lo en realidad, antes que todo eso, no, y ya dejé de hablar de Nacional, por supuesto, necesitas dos cosas. Primero, futbolistas destacados. Uh-huh. Y segundo, que esos futbolistas destacados sepan jugar colectivamente.
1: Claro.
0: Ya está. No hay más. Como si fuera papa. No. Yo no sé cómo es eso. Primero que no es tan fácil obtener los destacados. No solo billetera, ¿eh? Ojo.
1: No.
0: Y después está lo otro, que jueguen como un equipo.
1: No, después está para mí un aspecto motivacional, emocional, yo qué sé, mental, todo una mezcla de en una bolsa muchas cosas que hacen la diferencia de otros jugadores. Porque, a ver, los grandes son grandes también porque mantienen eso vivo. Porque juegan notable, Messi jugó notable hasta hace muy poquito, pero también porque tenía ganas de ganar cosas.
0: Sí, sí, sí.
1: Además que jugaba bien en la pelota. Pero tenía un fuego adentro, que eso es lo que no se está viendo en este plantel de Nacional. Ajá. El fuego.
0: No lo critico, porque yo no, al no ser hincha no me doy cuenta tanto de eso.
1: Sí.
0: Me parece que antes que el fuego, falta el juego.
1: Claro, pero el pelado te va a decir, sí, va a estar en la misma
0: línea
1: que yo.
0: No, es juego. No. Es decir, tenés la pelota y qué haces con ella. Mejor dicho, tener la pelota. Pero mira que, lo digo porque yo veo que este Liverpool de este año tiene menos juego que el entrenador le daba que el anterior. Digo, y ahí, ahora, si viene después, pues, con no estoy subestimando ni la capa. el fuego que tiene que tener en cada futbolista. Pero cuando empezás a ver estos no tienen fuego, es porque te diste cuenta que primero no tienen juego. Claro. Porque el fuego a veces, igual que en la vida, sustituye, suplanta. Pero bueno, podés a puro fuego, si no terminás en un pirómano en lugar de un futbolista. Bueno, lo que necesitas es juego, que jueguen bien al fútbol. Dicho de otro modo, que sepan a qué jugar cuando se entra al campo de juego. Claro. Lo que decíamos más temprano, un plan.
1: Por eso, por eso los hinchas están requemados.
0: Te lo digo, vos sabrás. Claro. Nos vamos a la pausa, estamos con Antonio Cardarello luego de la misma. 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Sí. 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No dejen de hacerlo. Y no se olviden de suscribirse. No se olviden de suscribirse, sí, de nuestro canal YouTube.
1: Exacto, estamos en 8.121. Crecemos jornada a jornada. Estamos cerquita. O sea, cerquita. Tenemos un tramo. Todavía queremos llegar a 8.200. Nos faltan 79. Así que todos invitados a eso mismo.
0: Bueno, vamos arriba. Del Sol ahora agrega. Perdón, y un suscriptor menos, ¿no? La verdad, Del Sol me da mucha pena, de verdad, honestamente.
1: Y podés volver cuando quieras.
0: Claro, claro.
1: Está todo
0: claro,
1: abierto acá.
0: Pero me pareció que exageraste. Las dos cosas, en retarnos porque habíamos hablado de fútbol en lugar de la marcha, y en retarnos porque te vas. Pero bueno, acá estamos con abrazos y corazones abiertos para todas y para todos. Sí. Y con la convicción de que seguramente la macaneamos más de que la embocamos. Uh-huh. Pero bueno, así somos. Ya venimos.
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0: Aquí en La Mañana de Camino seguimos escuchando la música en el 98.7 para buena parte de la capital, 92.5 para parte del este del país, para todo el territorio nacional, a través de nuestro canal YouTube La Mañana en Camino, de hecho para buena parte del planeta. Seguimos escuchando a Franny Glass, es la propuesta musical del día de hoy, pues estará este sábado a las 9 de la noche en la preciosísima Sala Verdi del centro de Montevideo, en la calle Soriano. 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Ahora, tal cual lo habíamos anunciado, con mucha alegría también, estamos recibiendo al doctor en ciencia política, investigador y docente, Antonio Cardarello. Buen día y bienvenido, Antonio. ¿Todo bien? ¿Qué tal?
1: Muy buenos días. ¿Cómo están todos?
0: Hoy de mañana nos rezongaron porque cuando yo anuncié que vos venías, dije, seguro que va a venir con el de capa un poco caída en su condición de futbolero e hincha de Nacional, porque ayer su equipo no solo no consiguió su objetivo, sino que además hubo poquito fútbol, según lo que he leído y alguna cosa, síntesis que he visto por allí, ¿no? Y alguien nos rezongó porque en el día de la posterior a la marcha arrancáramos hablando de eso. Pero lo cierto es que algo de eso pasa en vos, ¿no? No arriesgué demasiado, ¿no? Al suponer que ibas a venir. Sí, así.
1: Fuiste demasiado generoso en decir que hubo poquito fútbol. No hubo nada de fútbol.
0: Che, y caí en la cuenta, yo no sabía que el entrenador de los peruanos es Cooper, nada menos.
1: Sí, sí.
0: ¿Lo ubicás?
1: Sí, sí, Héctor Cooper. Claro. Vos, que
0: sos, ¿tenés toda la estadística en la cabeza?
1: Zaguero de Ferrocarril Oeste de los años 80.
0: No, y pero más entrenador.
1: El peor entrenador que tuvo, según Ronaldo, el fenómeno.
0: ¿Ah, sí?
1: Sí.
0: ¿El gordo Ronaldo?
1: Sí, sí, sí, lo odia mortalmente.
0: Ah, no sabía.
1: Eso, mirá, cuando
0: siempre,
1: estuvo en el
0: siempre
1: Inter.
0: Siempre me ganás con algo, vos que sabes algo.
1: Cuando
0: más.
1: Estaba en el Inter. Aparte le cambia la cara, le otra vuelta.
0: Ah, ahora me acordé.
1: Le dicen, ¿cuál fue el mejor entrenador que tuviste? Siempre le preguntan. Mejor compañero, mejor entrenador, Zagallo, el peor entrenador, y ahí cambia la cara y dice, Héctor Cooper.
0: Sí, sí, sí. Bueno, no, pero lo cierto es que Cooper está en la galería de grandes entrenadores, ¿no? ¿O no?
1: Sí, segundo siempre.
0: No, seas peleador, segundo de la Champions con el Valencia.
1: Segundo en el campeonato español, segundo en el Scudetto de Italia, siempre salía segundo.
0: Mira que sos malo.
1: Pero no ganó. ¿Eh? Ayer no, planteó muy bien el partido.
0: Bueno. Para, bueno, y mucho frío por allá. Sí.
1: Glacial. Pero lo que. La cancha era peor.
0: Le está levantando el centro de mancha.
1: La cancha era peor.
0: Bueno, vamos a ver. Igual tiene la chance de la Sudamericana.
1: No me interesa. Después de lo que vi ayer, no me interesa.
0: Bueno, muy bien. He sabido que en los últimos días se dieron a conocer sendas encuestas de opinión pública. Vamos en orden cronológico. Una de equipos consultores, evaluación, leo el título, evaluación del presidente Orsi en abril, 27% aprueba, 48% desaprueba, y leo el copete con el que el equipo de Suaznavar anuncia esta información. El presidente Orsi termina abril con un clima de opinión pública de balance negativo que se profundiza respecto a febrero, disminuye la aprobación a Orsi entre los votantes propios y se mantiene una mayoritaria desaprobación entre los opositores. Esto lo dice Equipos, ¿verdad? Y a propósito, días después, Factum da a conocer aprobación del presidente Yamandú Orsi, segundo bimestre del 2026. En el segundo bimestre de este año, la gestión de Yamandú Orsi registra un nivel de aprobación del 29%. La aprobación alcanza el 46% y quienes no aprueban ni desaprueban el 24%. El clima de aprobación de la gestión del presidente se presenta en un saldo negativo, en un proceso de caída de la aprobación y aumento de la desaprobación sistemático, explicado por un lado por caídas de aprobación entre votantes de partidos que conformaron la coalición republicana, y la última medición también por caída en la aprobación entre quienes votaron el Frente Amplio en las elecciones de octubre del 2024. Acá, ahora vamos a ir a tu análisis, pero antes, profe, me gustaría que, porque da la impresión que Botinelli y Factum hace hincapié en cuanto a la mirada propia más crítica de los votantes de octubre, mientras que Suárez hace hincapié en los votantes de noviembre, que no son el mismo universo, ¿no es cierto?
1: No, claramente son, responden a universos distintos, te da resultados distintos, ¿no? El votante de octubre no quiere decir que todos sean militantes de primera hora de Frente Amplio.
0: Bueno, tampoco eso señalaba, son
1: electores, pero seguramente que se sienten más cercanos. El elector del balotaje, ahí siempre tenemos cambios de electores, se discutió mucho, se habló mucho entre lo que me dio entre la primera y la segunda vuelta, de qué porcentaje de electores que votaron a los partidos de la coalición republicana iban a mantenerse fieles apoyando a Delgado, y cuántos iban a preferir a Orsi, o cuántos iban a optar por votar en blanco. Y bueno, lo cierto que un porcentaje de quienes votaron algún partido de la coalición republicana votaron a Orsi, aunque mínimo, claramente Delgado no logró retener el 100%. Entonces es un componente del electorado de personas distintas. Seguramente votaron a Orsi, pero después la mirada crítica al gobierno es mayor de aquellos que votaron al Frente Amplio en octubre. Que se pueden sentir más cercanos a la gestión de gobierno, tenían una confianza o una expectativa mayor.
0: Hecha esta aclaración, entonces, ¿cuáles son las primeras reflexiones? Te escuché, TV Ciudad, puede ser que escuché, te vi, va. Sí. Me dio la impresión que estaban en la puerta de su casa, puede ser.
1: Es verdad.
0: Bueno, y ahí estaba la de, como insumo de análisis, estaba la de equipos consultores, pero aún no la de Factum, que fue conocida el día 18, ¿verdad? Sí. En todo caso, con las dos, que dialogan bastante, hay matices, pero en líneas generales se podría decir que a grosso modo dicen lo mismo, ¿no? Mm. O cosas muy parecidas.
1: Sí, lo que se advierte es, siempre decimos cuando miramos encuestas, más allá del impacto que puede tener la cifra del momento, es la tendencia, ¿no? Que están mostrando, y lo que reflejan todas las encuestas, las que se hicieron el año pasado y estas que están apareciendo este año, que se están dando a conocer, es que hay una tendencia creciente y rápida del deterioro en la confianza del gobierno, ¿no? Se habló bastante de lo escasa que fue la luna de miel de este gobierno, donde las expectativas rápidamente se dieron por insatisfechas y la gente empezó a expresar reprobación ante la gestión de este gobierno por cuestiones puntuales, pero también seguramente hay una cuestión más general de desconfianza hacia el sistema político en general, que hay que ver si eso cómo se refleja, ¿no? Hay que compatibilizar estas encuestas de aprobación de gestión con las encuestas de intención de voto para ver qué están reflejando realmente, qué está diciendo la ciudadanía, si Uruguay todavía se mantiene entre los lo que todavía todos destacamos como una democracia donde los partidos juegan un rol importante, o hay un desgaste significativo también, porque eso es lo más preocupante en realidad, ¿no?
0: A ver si te voy siguiendo bien. Vos decís que estos números que expresan un inocultable descontento de casi la mitad de la población, uh-huh, ¿no es cierto? Quizás no estén hablando solo de un descontento para con el actual gobierno o el actual presidente.
1: Sí, parece que es una cuestión más generalizada. Por lo menos eso es lo que arrojaban datos que mostraban encuestas del año pasado. No sé si las de este... Seguramente estas semanas, cuando uno se hacen encuestas, se va alargando la información parcialmente con distintas miradas. Lo que veíamos el año pasado era que el gobierno generaba descontento y insatisfacción en la población, pero eso tampoco lo capitalizaba la oposición. Entonces eso nos habla de un problema más profundo atrás, y a la cual todo el sistema político, el gobierno en primer lugar, claro, pero todo el sistema político debería prestarle atención, porque si la gente siente que el gobierno, que el sistema político no le está dando atención suficiente a sus problemas, no está satisfaciendo las demandas, y tiene la percepción de que el sistema político discute sobre cosas que no le impactan directamente en el diario vivir, entonces eso puede generar algún problema de más largo plazo y mayor todavía.
0: Ajá, y de carácter ya un poquito más institucional.
1: Más sistémico que de un gobierno. Pero en lo que tiene que ver con este gobierno, claramente lo que hay es un gobierno que no cumple las expectativas que se había hecho gran parte de la población. Si bien también es algo que se ha dicho varias veces, si bien el gobierno de la candidatura del hoy presidente Yamandú Orsi no prometía reformas irreversibles y que vinieran a hacer tabla rasa con lo que habían hecho gobiernos anteriores, sino que hablaba de la continuidad, de seguir políticas, de la revolución de las cosas simples. Lo cierto es que no se ha visto ningún impacto o la gente no percibe un impacto en su calidad de vida, en temas que los atañe. Por ejemplo, el tema de la seguridad pública.
0: Sí.
1: Por ejemplo, la existencia de personas en situación de calle. Por ejemplo, lo que tiene que ver con el nivel de vida. Porque vos le decís, sí, la economía está estancada por factores internacionales, por la guerra en Ucrania y Rusia primero, ahora por la guerra en Medio Oriente, pero la inflación está controlada. Si yo veo que el combustible sube y que mi salario real en realidad no me da para sobrevivir o me obliga a estirar las cosas hasta fin de mes, entonces...
0: Pero acá es perfecto lo que dices.
1: Y si me dicen que hay un plan de seguridad, pero yo sigo percibiendo la misma situación de asesinatos, de rapiñas, y sigo viendo personas viviendo en situación de calle, que tiene que ver también con la percepción que hay de inseguridad,
0: sí,
1: y de molestia. Entonces todo eso hace que la gente sienta que, y a su vez escucha que el sistema político se preocupa por temas como el de Cardama, que no nadie desconoce que es importante, y la soberanía, pero las dos patrulleras oceánicas con la vida cotidiana de la gente tienen muy poco que ver, y la gente, por lo menos los datos de las encuestas, es esa la percepción, ¿no? Si tema político discute de temas, y mi preocupación va por este lado, por este otro lado, y las respuestas que hay no son suficientes para los problemas que percibo.
0: Podríamos decir, vamos a una breve pausa y volvemos con ese tema. Ahora vamos a repasar los números más detenidamente. Lo que sí parece, Antonio, como reflexión, y me gustaría que vos trates de darnos pistas para poder entenderlo,
1: sí,
0: que el público que no votó a este gobierno, se puede decir, ocurre históricamente, tiene una predisposición a no estar de acuerdo con su gestión.
1: Claro, por eso se habla de luna de miel. Hay un periodo donde incluso la gente que no lo votó, incluso alguna vez se han hecho encuestas, y cuando va a asumir un presidente y le preguntás qué votó en la elección, capaz que te dice que lo votó más gente de la que en realidad lo votó, porque siente una cosa
0: de
1: formar parte del ganador. Claro, en un sistema político como el uruguayo, donde a partir de la reforma del 97 y de la elección del 99 vos tenés dos bloques claramente definidos, que son más o menos parecidos en torno al 50%, claro, va a haber un 50% donde rápidamente la confianza en tu gobierno se va a desvalorizar. ¿Qué puede influir para que no pase tanto? Bueno, alguna cosa extra, ¿no? Ya que estamos en el día posterior al 20 de mayo, cuando Jorge Valle instauró la Comisión para la Paz, hubo unos meses antes de la crisis económica donde parte del electorado Frente Amplista le tiró un cheque de confianza a Jorge Valle por ese motivo. En el anterior gobierno, la crisis de la pandemia hizo que durante casi todo el periodo de la calle Pou, más o menos un quinto, se hablaba en torno al 20% del electorado Frente Amplista, de quienes pensaban votar al Frente Amplio, tenían una evaluación positiva de gobierno, sobre todo por el manejo de la pandemia. O sea, un hecho puntual, o una crisis externa al gobierno puede hacer que parte del electorado del otro bloque te evalúe positivamente. Pero este gobierno no cuenta con ninguna de esas dos cuestiones, por lo tanto es más probable que casi el 100% de los que no te votaron rechacen tu gestión.
0: Vos lo dijiste el otro día en la nota a la que citábamos, pero en realidad lo habías dicho ante este micrófono y cuántos otros micrófonos te han preguntado, que en particular no fuiste el único, y a lo mejor no sé si no se une con esta mirada un poco más crítica desde lo sistémico que hay en el en buena parte del planeta, muy instalada en el continente, y acá en Uruguay mucho menos que entre sus vecinos, pero con señales, ¿verdad? Que tiene que ver con que la luna de miel, la famosa luna de miel, en realidad casi no logró instalarse nunca en este gobierno, ¿no? Que luce como una peculiaridad dentro de todo, porque vos hablabas del caso Jorge Valle, claro, la Comisión para la Paz, el Estado del Alma, ¿no? Que reivindicaba el expresidente Valle, no solo que fue un gesto que desde la perspectiva, si querés, ideológica, porque el objetivo Memoria, Verdad y Justicia ha estado más enarbolado en Uruguay, del centro a la izquierda que del centro a la derecha, obviamente, ¿no? Sobre esto me parece que no hay duda, ¿no?
1: Sí, aunque hoy por hoy, históricamente, estos días se ha hablado cada vez, por lo menos en las juventudes de todos los partidos, están apoyando el reclamo de verdad y justicia.
0: Sí, sin duda.
1: O sea, hay como una mayor concientización, quizás.
0: Lo que comenté fue históricamente, y además con el puntapié inicial de la ley de la caducidad. Algunos la votaron y otros no.
1: Sí, eso claramente, parece ser muy claro. Claramente. ¿No?
0: Bien, pero más allá de eso, el gesto del presidente Valle tuvo un doble acierto histórico, por lo menos, de vista, y como tal como lo recibió la ciudadanía, porque por un lado se puso en sintonía con una necesidad democrática republicana, pero por otro lado fue el primer gesto desde la recuperación democrática en ese sentido. Veníamos como muy pobres de gestos, más bien todos los gestos iban en la otra dirección.
1: Sí, fue, contrastó mucho con lo que había sido el gobierno anterior, ¿no? Sobre todo en el caso de Macarena Gelman. Lo que había sido la actitud de Sanguinetti y lo que fue la actitud de Jorge Valle respecto al caso, ¿no? Que fue recalcado por el propio Juan Gelman en su momento.
0: Después Gelman y Valle se volverían a distanciar, ¿no? En fin, por otros asuntos, o mejor dicho, por otros perfiles del mismo tema, ¿no? Pero ahí ocurrió eso. Después sobrevino la inmensísima crisis. Arranca el gobierno del Frente Amplio por primera vez en la historia, ¿no? Con todas las interrogantes que eso implicaba, conducido por Tabaré Vázquez, y ahí hubo como una especie de, bueno, vamos a ver qué pasa, porque venimos golpeados, ¿no?
1: Ahí hubo un cambio, incluso me acuerdo que las encuestas en su momento, ahí todos los responsables de las empresas de opinión pública destacaban que había por primera vez un cambio positivo, ¿no? Las expectativas de los uruguayos en general desde que se hacen mediciones de opinión pública eran negativas, y en ese primer gobierno de Tabaré Vázquez había como una sensación de optimismo, de que las cosas iban a mejorar, de que el año siguiente iba a ser mejor que el anterior, lo cual está unido a un gobierno que hizo una serie de transformaciones, de reformas importantes, y que además, producto de la coyuntura económica, contaba con los recursos para hacerlo, ¿no?
0: Claro.
1: Nada menor. Muy distinta a la situación de Yamandú Orsi, que también, en parte, quizá la desaprobación del electorado frente amplista, o de quienes votaron, quienes lo votaron, también va por ese lado, ¿no? El contraste con experiencias anteriores de gobierno, sobre todo Tabaré Vázquez 1 y Mujica, el de Tabaré Vázquez en su segunda experiencia ya fue bastante más criticado, tenía guarismos parecidos.
0: Sí, incluso casi desde arranque, guarismos malos, ¿verdad?
1: Claro, al de este gobierno. Y el hecho de que no es un líder. Hay como muchas cuestiones por donde...
0: ¿La vemos luego de la pausa?
1: Sí, claro.
0: Lo que sí está claro es que las razones por las cuales el ciudadano que se identifica en Uruguay con la centro-derecha no apoya el gobierno de Orsi no parecen ser o no serían las mismas razones por las cuales el ciudadano que se identifica de centro izquierda y que incluso votó a Yamandú no apoyaría a Orsi, ¿verdad? Obviamente no pueden ser las mismas razones, ¿no? Entonces, razonando hasta por el absurdo, ¿puede hacer un gobierno, puede hacer un presidente cosas que no le gusten ni a la derecha ni a la izquierda, estoy groseriando? Bueno, lo vemos, es decir, ¿se puede dar ese nivel o se está mezclando en el medio alguna otra cosa que de pronto recién la insinuaste? Lo vemos luego de la pausa, ¿sí?
1: Dale.
0: Estamos con Antonio Cardarello, estamos con Poniendo la Mañana en Camino y estamos con todas y con todos ustedes a través del WhatsApp 099-894-987. Dice Julio, qué marcha, gigante el apoyo. Agrega Luis, buen día caminantes. Paso un segundo por acá para saludarles y decirles que este año tocó marchar en Santa Lucía. Les comparto dos fotos por WhatsApp. Abrazo. Gracias, Luis. Juan se suma. ¿Cómo la maquilló para no decir que el descontento es por el apoyo al sionismo? El no poder poner la cara en una marcha te lo dice todo. La oposición es miliquera y sionista. No romanticemos su participación en la marcha. Para el padre de Luis hay media docena de desaparecidos. Ahora caí. Luis Lacalle Pou. Lo que pasa es que el padre Luis también es Luis. Entonces aquellas expresiones que Lacalle Herrera dijo de cara a la elección que termina perdiendo con José Mujica en el programa argentino conducido por Mirta Legrand acerca que había media docena de desaparecidos. Como un comentario absolutamente infeliz y, en fin,
1: hay muchos de esos.
0: Bien, en un gesto, lo decíamos el otro día con Rubén Olivera, ¿no? En un gesto seguramente de ecos que todavía perduraron en Uruguay, perduran, ¿no? O bien minimización o negación del asunto, ¿no? Eso es interesante también desde el punto de vista hasta sociológico, ¿no? La necesidad de minimizar o francamente negar lo ocurrido, ¿no?
1: Sí, totalmente.
0: Estamos poniendo en la mañana en camino. Un saludo a Gisela. Buenos días, caminantes. Nos desea Gisela. Todos los mensajes, sin excepción, nos ayudan a poner la mañana en camino.
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0: quizás nos ayude. Estamos poniendo la mañana en camino. Quizás nos seguimos conversando con Antonio Cardarello, el politólogo. Quizás nos ayude para abordar lo que nos quedó pendiente. Esto que dice Gisela, somos muy inmediatistas. Al gobierno le ha tocado un escenario muy inestable a propósito de este gobierno. Uh-huh. Entonces, yo te decía, pero ¿cómo es posible que haya un número muy grande de personas en la oposición? Bueno, medio de punta en cuanto a los niveles de desaprobación, ¿no es cierto? Por acá de pronto lo podemos mira, entre quienes votaron, los votantes de los partidos de la coalición republicana, según la encuesta Factum, el 76 desaprueba la gestión. El 17 no aprueba ni desaprueba, y digámoslo así, solo el 6% aprueba. Uh-huh. Para decirlo en términos de comparación, bastante menos que el 20 o 25%.
1: Sí, de Frente Amplista que apoyaban la gestión de la calle Pou.
0: Que aprobaban la gestión de la calle Pou. Y con relación a. A ver si lo encuentro acá. Se me fue de. Acá lo tengo. La aprobación presidencial entre los votantes. Para que me está faltando, no estoy encontrando el de equipos consultores, disculpas, les pido disculpas a todos que no lo estoy encontrando, pero bueno, demos por bueno que está en eso. A ver, creo que ahora sí se me abrió. Equipo de evaluación del presidente.
1: Y eran 8 de cada 10 más o menos.
0: Mira, acá lo tengo. En general, 48 desaprueba, 27 aprueba, 23 ni aprueba ni desaprueba, ¿verdad? Y en cuanto a los bloques, los que votaron en el balotaje, en este caso, de los que votaron a Orsi, 72 desaprueba.
1: A Orsi o a Delgado.
0: Ah, Delgado, perdón, me equivoqué. 72 desaprueba, 16 no aprueba ni desaprueba, y 12 aprueba. Ahí en este da un numerito un poco más alto.
1: Un poquito más, sí, bueno, pero esto puede estar hasta dentro del margen.
0: Sí, creo que es el 3%, me parece. En cuanto a Orsi, los votantes a Orsi de noviembre, el 45 aprueba. Esto en equipo. Nótese que ni siquiera la mitad. Claro, es el guarismo más alto, de todos modos, ¿no? Sí. 27 ni aprueba ni desaprueba. Y podríamos decir, solo el 28 no aprueba. Pero tratándose de tu gobierno, ese 28 luce bastante, ¿no?
1: Sí, sí, más de uno de cada cuatro no
0: aprueba. Entonces, pero da la sensación, acá me tenés que ayudar, más que nada en tu condición de profe, si este 28% de quienes votaron a Orsi en noviembre no aprueba a la gestión del presidente Orsi, seguro que no es por las mismas razones, o es muy probable que no sea por las mismas razones que el 73% que no aprueba de los que votaron a Delgado.
1: No, ahí hay distintas razones y distintas sensibilidades a las cuales el presidente se le está criticando mucho, ¿no? También al gobierno de Tabaré Vázquez, incluso el primero se le achacaba que no había ido demasiado a la izquierda. De hecho, si vos te acordás de la campaña electoral de 2009, Mujica prometía un giro a la izquierda, como profundizar en reformas que fueran más hacia más del paladar del electorado de izquierda. Y claramente lo que está haciendo, las políticas que está llevando adelante Orsi, recordemos que ya en la campaña electoral, cuando se anunció que en caso de ganar, el actual ministro de Economía iba a ser quien asumiera esa responsabilidad, había voces bastante desconformes dentro del propio Frente Amplio, de no solo de electores, sino también de dirigentes. El tema de la reforma, de no apoyar la reforma de la Constitución que impulsaba el PCNT y parte del Frente Amplio, también generó un problema que fue subsanada en parte por el presidente con la promesa de generar una instancia de diálogo social que le genera críticas ahí tenés un ejemplo, le genera críticas desde la derecha porque dicen, bueno, está desconociendo el resultado de plebiscito y está intentando torcer la voluntad de la gente que ya dijo que, haciendo una interpretación, ¿no?, de lo que fue el resultado del plebiscito, que en realidad prometía modificar algunas cosas, y de la izquierda dice, bueno, pero en realidad no está llevando adelante las propuestas de la izquierda, no es una reforma izquierda, o está recogiendo las propuestas, pero no las está llevando a la práctica. Entonces tiene críticas de izquierda y derecha, pero no satisface ni a uno ni a otro. Y eso genera la sensación de que es un presidente tibio o dubitativo que no toma decisiones en uno u otro sentido, cuando en realidad era lo que había prometido que iba a hacer.
0: Pero ahí va, justo me apoyo en esta baldosa que acabas de pisar. El actual gobierno conducido por Yamandú Orsi, en su condición de candidato, anunció: si nosotros ganamos, vamos a promover un diálogo social a propósito de la reforma de la seguridad social, ¿no es cierto? Acá creo que tengo un matiz con vos, creo que eso es anterior al anuncio del PCNT de la reforma constitucional, pero...
1: Yo creo que fue como respuesta, y me parece que en términos políticos fue una medida, se puede pensar que bastante, bastante inteligente, ¿no? Porque sí. logró mantener, yo no voy a apoyar esta reforma que vos decís, pero si ganamos el gobierno, voy a abrir una instancia de debate, de diálogo, para ver qué podemos reformar de la ley que acaba de aprobar en ese entonces
0: y que nosotros no votamos, ¿no?
1: Y que nosotros no votamos, y de esa forma se aseguraba no tener al PCNT y no tener aparte de su propia fuerza política tirándole piedras desde el inicio, sino tenerlos en una mesa de negociación.
0: Pero acá hay un asunto. Uno de los argumentos que en su momento los legisladores de la oposición, o sea, del hoy gobierno, Frente Amplio, y también voces que más técnicas, señalaban que, aunque fuese necesario de algún modo establecer algún tipo de reformas a la seguridad social, la idea de hacer trabajar a todos y por igual 5 años más lucía exagerada e injusta, ¿no es cierto? Ahora parece que se anuncia, hijo del diálogo social, que esta ley que presentaría en algún momento el gobierno y que deberá discutirse a nivel parlamentario, porque esto necesariamente pasa por ley, ¿voy bien?
1: Sí.
0: Incluye que la actual ley, que obliga a todos a trabajar hasta los 65, tenga la posibilidad de que pueda, tal como lo había aprobado en su anterior gobierno el Frente Amplio, poder jubilarse a los 60. Seguramente con estímulos para que pueda seguir trabajando un poco más, ¿no?
1: Sí, claro, pero es que hoy ya, antes de aprobarse esa reforma, se podía jubilar a los 60, pero la gente en realidad se termina jubilándose 62, 63
0: sí.
1: años.
0: Bueno, pero ahora si te obligas a 65, seguramente es con la idea que pueda seguir hasta los 67, ¿no? Sí. Bueno, pero pará, yo lo que quiero decir es esto. Me cuesta creer. Acá hay un problema que yo no lo termino de dilucidar, de advertir. Me cuesta creer que si un gobierno le dice a la ciudadanía, mirá que ahora vas a poder jubilarte a los 60 y no vas a tener que seguir laburando hasta los 65 como los anteriores gobernantes querían, eso no recoge una subrayadísima adhesión. ¿Me explico?
1: Sí,
0: ¿Dónde estaría la gente diciendo, yo prefiero seguirlo?
1: Yo creo que no está tan claro eso. No es una cuestión que esté tan claro, que sea percibida tan claramente por la opinión pública.
0: Ah, entonces hay un problema de comunicación de eso, ¿no?
1: Bueno, eso es una de las cuestiones que se le achacan a este gobierno, ¿no? El tema de la comunicación, de que no es tan claro. Por ejemplo, la reforma tributaria que se llevó adelante, hay una columna muy buena de que salió en La Diaria, creo, de Fernando Esponda, que muestra que es una de las reformas tributarias más importantes después de lo que pasó de la reforma tributaria del 2007. Sin embargo, esto no llega tanto a la totalidad del electorado, de la opinión pública. No es una reforma que haya tenido un conocimiento y una repercusión importante, y en gran medida porque esto no se verifica en medidas tangibles. Entonces, en cuestiones tangibles por parte de la gente en su vida diaria. Y ahí tenés un problema que es algo que mencionaba, me pareció interesante lo que decía no sé si decir oyente o televidente.
0: Le estoy diciendo televidente, pero tampoco sé.
1: Que mandó de la cuestión de la inmediatez, y esa es una cuestión que se aplica a este gobierno, que afecta a este gobierno, pero que le pasa a casi todos los gobiernos, te diría, claramente desde 2008 para acá. Si uno mira las elecciones en las democracias, o incluso en sistemas más o menos democráticos, pero que tienen elecciones y renovación de autoridades, en general el resultado es que los gobiernos pierden las elecciones. Hay una insatisfacción generalizada con los gobiernos, y en parte hay una cuestión de exigir resultados inmediatos, ¿no? Que según algunos hasta está vinculado con el uso de medios electrónicos y del celular, de tener una retribución inmediata y de tener resultados rápidos a las demandas, cuando la democracia, bueno, ahí hay otro problema, ¿no? Por eso hablamos hoy al principio del riesgo de que esto se pueda transformar, no digo en la elección que viene, pero con el correr del tiempo, en una cuestión sistémica, porque una de las características de la democracia, y que todos valoramos, es que las soluciones que son mejores, que son más duraderas, son las que surgen producto del diálogo, de la negociación, del consenso, de lograr acuerdos del sistema político, de lograr lo que se habla siempre, políticas de Estado. Y esto es un proceso largo. Obviamente que la democracia se tiene que hacer cargo y darle respuestas a la vida de la gente, pero eso es lo que distingue a la democracia de los gobiernos autoritarios. Cuando se dice, bueno, tenés a Bukele que solucionó el tema de seguridad. Sí, bueno, pero Bukele es un gobierno autoritario. Si te pasás por encima de la democracia, si buscas temas a los problemas de seguridad, seguramente todas las dictaduras en términos de seguridad, capaz que ofrecían, en términos de esa seguridad, ¿no? Porque tenías el tema, por algo estamos hablando de lo que pasó ayer de la marcha de silencio, pero en términos de seguridad pública, de delitos comunes, las dictaduras o los gobiernos autoritarios se pueden hacer cargo más rápidamente porque violan los derechos humanos. Y eso no significa que sean más efectivas las políticas, ni que sean deseables, por cierto.
0: Claro. Sobre este asunto, bueno, primero que han llegado algunos mensajes. Gisela era quien decía, somos muy inmediatistas. Vos dijiste al pasar algo que no habría por qué subestimarlo. Nos hemos vuelto como comunidad global definitivamente más impacientes, ¿no? Es decir, nos cuesta instalarnos frente a cualquier cosa durante mucho poco tiempo, ya nos cuesta, queremos que todo sea rápido, contámelo rápido, ¿no?
1: Claro, antes nosotros, capaz que pueda parecer banal el ejemplo, pero vos mirabas una película o mirabas una serie en la televisión abierta y tenías que esperar a ese día de la semana, en ese horario. Claro. Hoy por hoy tenés todo al alcance de la mano para ver todo. Entonces exigís un poco resultados inmediatos en todos los ámbitos.
0: Y agrego, ya que hablabas del fenómeno audiovisual, que vino acompañado de una práctica, más allá de que las películas al viejo estilo todavía siguen existiendo, ni hablar que sí, han sido sustituidas en buenísima medida por las famosas series. ¿Con qué argumento? La serie es más cortita y por lo tanto no me obliga a estar 2 horas frente a la película. Pamplinas, porque ves 70 capítulos.
1: Claro.
0: Y por lo tanto pasas todo un día. Te da la recompensa de un supuesto fin cada tanto, ¿no?
1: Sí, sí. Pero ahí tenés el coso de una recompensa casi inmediata. Pero yendo, ¿qué pueden hacer los gobiernos? Alguna cosa que me han preguntado en estos días, si un gobierno que tiene tal tasa de insatisfacción puede revertir esa tendencia, ¿cómo lo hace? Los ejemplos que tenemos de gobiernos que han superado crisis de aprobación tan fuerte, generalmente se debe a dos cosas: la superación de lo mismo o una crisis internacional, como pudo haber sido la pandemia, que ahí los gobiernos en general se tuvieron ese efecto de rallying round the flag, que se llama correr alrededor de la bandera, o el hecho más claro o distinto, para no caer siempre en el tema de la pandemia, de George Bush, hijo, cuando las Torres Gemelas tenían una tasa de desaprobación muy grande durante sus primeros meses de gestión, y después que pasan los atentados, casi que alcanza el 90% de aprobación. O dar un giro importante a una situación de crisis económica, ¿no? Como le pasó a Menem en su primer gobierno, cuando hace la reforma cambiaria que lleva la paridad entre peso y el dólar, ¿no? Que también era un gobierno que tenía una tasa de aprobación de su gestión muy alta, porque todos recordamos o asimilamos a Menem con la paridad, pero la paridad recién se instauró en a mediados del año 91, o sea que ya iban 2 años de gobierno. Claro. Fue el tercer ministro de Economía, Cavallo, no fue el primero. Y si estamos hablando que hay un tercer ministro de Economía, ya nos da un indicio. Y ahí hubo un cambio importante, y obviamente la aprobación de la gestión de Menem cambió radicalmente, e incluso le llevó a permitir una reforma electoral que le permitió la reelección y gobernar 4 años más. Entonces estamos hablando de que hay es posible. ¿Qué otras cosas podría hacer? Bueno, dar un cambio visible en alguna política. Claro, este gobierno está muy limitado por la coyuntura actual internacional, por un crecimiento económico que ya dijo el ministro de Economía iba a ser incluso menor al previsto, y que está lejos del 3%. Que el propio Donne ha dicho, si Uruguay quiere mantener un estado de bienestar, tiene que crecer por lo menos al 3% anual. Estamos hablando de que vamos a crecer este año, según las proyecciones actuales, menos del 2%. Por lo tanto, la posibilidad de hacer política pública depende mucho de la reasignación de recursos, porque recursos nuevos no hay si la economía no crece. Y eso es mucho más sensible en un gobierno de izquierda que en un gobierno de derecha, porque el gobierno de derecha generalmente viene con la promesa de retirar al Estado, de favorecer al mercado, de eliminar impuestos, de modo de hacer crecer la economía. El gobierno de izquierda viene con la promesa de mayor injerencia estatal y de aumentar la redistribución y potenciar las políticas públicas. Entonces, eso complica también.
0: Hay
1: como muchas variables para...
0: Hay muchas variables. Uh-huh. Pero hay una que está insinuada en lo que vos decís, y a modo de hipótesis, profe, ¿no será que ya no solo el público que se identifica con la izquierda, a los gobiernos de izquierda, de los gobiernos de izquierda, se pide más cosas?
1: Se pide más cuestión de este tipo, bueno, ¿no? Sé si más cosas, porque hay gente que dice que yo he escuchado a electores de la calle Pou de 2019, sí, decir que ellos estaban desilusionados porque esperaban reformas más profundas, o sea, mayores reformas de liberalización de la economía, de retirar al Estado. Y de hacer...
0: No pudo hacer todo lo que hubiese querido.
1: Claro, y de que el mercado estuviera más presente. O sea, siempre hay una sensación en Uruguay de que los gobiernos no son lo suficientemente audaces.
0: Pero pará. Vos me decís que en el gobierno de Tabaré Vázquez, el primero, en el gobierno de José Mujica, el segundo, donde la economía creció, pero que vino acompañado de cambios estructurales indudables, vos hablabas de las reformas,
1: sobre todo en el primer gobierno de Tabaré Vázquez, ¿no?
0: De cambios estructurales que implicaron además que la ciudadanía en su inmensa mayoría ganara mejores salarios, mejores condiciones de vida, que
1: la reforma del sistema de salud,
0: miles salieran de la pobreza, aún muchos todavía en la pobreza, eso está fuera de discusión, ¿no es cierto? Incluso de la... Vos decís que los ciudadanos que no habían votado a la izquierda y que nunca jamás iban a votar a la izquierda no decía, che, qué bueno que tengo un manguito más en el bolsillo, o decía, ¿cuánto se mete el Estado en mi vida? Preferiría que el Consejo de Salario me hubieran dado menos aumentos.
1: En esos dos gobiernos la tasa de aprobación de la gestión fue tan alta, ¿no?
0: Entonces,
1: y los gobiernos resultaron electos, que también ahí parece haber un cambio, y no necesariamente la aprobación de la gestión o la desaprobación se traduce
0: en
1: intención de voto. Bueno,
0: lo que quiero decir es que este gobierno que llega a la foto con mucho menos caudal de anuncios. Lo dijiste vos en el arranque, creo que era una obviedad. Te recuerdo a vos y a todos nosotros conversar, che, en esta campaña que alguien proponga algo, ¿no? ¿Te acordás que estaba como todo? Nadie se quería mover mucho porque los riesgos aparentes. Es como bueno, a nosotros nos gusta el fútbol. ¿Viste? Cuando juegan dos contra dos, dice, cuidemos el cero por las dudas, ¿no? Y vamos a ver qué pasa. Porque mirá si me equivoco yo y me clavan, ¿no? Algo de eso hubo en la última campaña, ¿no es cierto?
1: Sí, yo creo que ahí te das cuenta. Me parece que Orsi se apoya mucho en la figura de Odone. Creo que Odone le habría advertido cuáles eran las expectativas económicas y por lo tanto cuál era el nivel de no hacer promesas que después no se puedan cumplir. Es mejor de repente tener menos expectativas, capaz que el gobierno tiene expectativas que en base a este acuerdo con la Comunidad Europea o alguno, haya un crecimiento de la economía y de repente poder dar alguna sorpresa en materia económica y no hacer anuncios que después no se pueden cumplir.
0: Lo que quiero decir es esto: el gobierno accede al gobierno sin grandes anuncios y además, creo que está fuera de discusión, con un déficit incluso más alto del que se había anunciado. Es decir, la tenemos que correr de atrás. Encima tenemos que armar un presupuesto para el cual no tenemos mayorías, los que nos va a obligar a negociar. Viva la democracia, viva la política,
1: ni hablar. Por lo tanto vas a tener que recortar tus expectativas.
0: Pero tus expectativas, esto lo entiende cualquiera, por derecho o por izquierda. Déjame terminar con él. Y sin embargo, y un crecimiento de la economía que está por debajo de las expectativas, termina el año pasado y resulta que los salarios no solo no pierden, sino que ganan un poquito. Y la desocupación, porque en el Uruguay no tenemos grandísimos problemas nuevos de ocupación, ni grandísimos problemas de salario. En general la gente vive más o menos, no vino un hacha que nos partió al medio, por suerte, ¿verdad? Lo que quiero decir, hay algo, se ve en el ADN del público instalado, que cuando gobierna la izquierda, a pesar de que incluso los salarios han aumentado, se ve que se le espera más. Porque si no, ¿cómo hay decepción? ¿Por qué habría decepción a ese nivel, no?
1: Sí.
0: Hay que estar. No logro percibirlo. Se cortó con el proyecto Neptuno. Se cortó. Cualquiera podría decir, che, esto desde el punto de vista de la sensibilidad de izquierda parece ser un gol, ¿no? Se cortó con aquel proyecto y se retomó otros anteriores. No parece ser eso jugar en ninguna cancha, ¿no? A la hora de evaluar al gobierno.
1: Sí.
0: ¿Verdad?
1: Sí, bueno, pero tenés a los sectores más hacia la izquierda que continuamente le están pegando al gobierno, ¿no?
0: Pues es que desgasta aunque sean cuatro.
1: Claro,
0: porque tantos no son.
1: No, pero hay una prédica como continua, ¿no? De que el gobierno no va tanto en el sentido de, por ejemplo, no apoya este impuesto del 1% al 1%.
0: Que a lo mejor es maravilloso, pero que nunca fue anunciado ni prometido.
1: Que nunca fue anunciado ni prometido y que tiene muy muy difícil implementación, de acuerdo a lo que dice el ministro de Economía, sí. Que es el encargado. Por lo tanto, me parece que tiene al tener una crítica constante de la izquierda, existe esa sensación. Después está todo el tema, que ya lo hablamos alguna vez acá, de la política internacional, que ahora surgía en algún mensaje de no condenar tanto la actuación del Estado de Israel, la masacre en Palestina,
0: no utilizar
1: el término genocidio. Entonces ahí también hay una parte de la sensibilidad de izquierda que se ve afectada, pero también está el hecho de que más allá de la comunicación, Orsi todavía no es, y no sabemos si va a ser, un líder. Es el presidente, fue el candidato, es el presidente, pero no es un líder. No es José Mujica, no es Tabaré Vázquez, no es Danilo Astori, que fueron las tres figuras emblemáticas que tuvo el Frente Amplio desde comienzo de los 90 hasta su desaparición física, que encabezaron los gobiernos, dos como presidente y uno como figura ineludible, como ministro de Economía, como vicepresidente. Y Orsi no tiene ese respaldo político atrás. Fue el candidato promovido por Mujica, promovido por el MPP. No está Mujica, que quizá hubiera sido una suerte de de válvula ahí, de frenar, de explicar cosas que a Orsi de repente no le resultan tan cómodas, explicar por qué el gobierno no avanza en determinado sentido, y que Mujica lo hacía muy bien, que le llevaba muchas críticas, pero que sin duda le llegaba, tenía la capacidad de llegarle a gran parte del electorado de izquierda. Entonces, me parece que ahí van un poco las explicaciones de por qué este gobierno recoge un nivel tan bajo de adhesión por ahora, y no ha tenido la oportunidad en este contexto de tener ningún, como se dice, ningún buque insignia que enamore. No hay ninguna reforma ni en el plano económico ni en el plano de lo que se llama la tercera ola de derechos humanos que pueda aumentarlos la capacidad de derecho, como fue en el gobierno de Mujica, por ejemplo, la aprobación del matrimonio igualitario o de la despenalización del aborto. Si bien se votó a principio de este gobierno la llamada ley de eutanasia o de muerte, uh-huh, o de muerte asistida, que también se puede pensar, pero cuánta gente le impacta directamente, más allá de los que cuales están directamente,
0: el matrimonio igualitario tampoco
1: directamente, directamente afectados. Sí, pero es una consigna que tenía más banderas por parte de los movimientos, ¿no? De organizaciones sociales y de movimientos sociales, que lo que puede haber tenido la eutanasia, que estaba un poco más concentrado.
0: Uh-huh. Hay que recordar que en todo caso se aprobó en esta administración con votos no solo del partido
1: no, incluso recordemos que el proyecto original había sido presentado por el ex diputado Ope Pasqué del Partido Colorado.
0: Sí, un proyecto de ley de puro carácter liberal republicano vallista, ¿no?
1: Claro.
0: Se puede decir. Tiene como mucho de la esencia de ese pensamiento, ¿no? Bueno, estamos besando el final. Me voy de esta charla con lo que de alguna manera no mentiste, no, en tu campaña electoral. Dijiste que hay múltiples razones, seguramente muchas todavía no se terminan como de dilucidar del todo, pero hay un asunto que me parece que está jugando un rol y creo que no hay que hacerse lo distraído, que es esa especie de disconformidad implícita que estamos teniendo para con lo sistémico, ¿no?
1: Sí. Hay una variable más que los presidentes muchas veces juegan en los gobiernos. No sabemos si Orsi va a recurrir a eso o no para generar un cambio en la opinión pública o en la sensibilidad de la gente, que son los cambios del gabinete, ¿no? Los ministros, que muchas veces se llaman que son fusibles, muchas veces actúan como eso, generan un cambio de humor, gestiones de ministros que son muy criticados y que generan el recambio de figuras, aunque de repente la política no varíe tanto, la cara visible, el cambio de la cara visible de una determinada política en un determinado ministerio puede generar un cambio en la percepción de la ciudadanía.
0: Dice,
1: y esto muchas veces actúa.
0: Pero en todas las áreas, ahora me dejaste pensando.
1: Si vos ves el gobierno, en ese sentido, la calle Pou, este gobierno tuvo que cambiar obligadamente
0: a la
1: ministra de Vivienda, el gobierno de pasado, que es el inmediato y el que con el que cual se suele hacer más rápido las comparaciones. La calle Pou tuvo que cambiar, tuvo una crisis importante cuando la denuncia del caso Marcet y la entrega de pasaporte, y eso se zanjó con la renuncia de dos ministros y dos subsecretarios, ¿no?
0: Sí, sí.
1: Del interior y de relaciones exteriores, y ahí como que el presidente logró un cambio en la percepción. Bueno, hubo errores en esta cuestión, pero se actuó y se cambió las caras. Entonces, de repente, Orsi, habría que ver si va a evaluar hacer cambios de ese tipo en algún ministerio, no digo ahora, pero más adelante, para generar también un shock en la opinión pública.
0: A propósito de esto, es noticia de últimos días que el cambio del fiscal que tenía ese caso, ¿no? Lo que despierta también, ¿sabes qué? Estoy pensando en lo que arrancaste vos, desde la perspectiva de la de las miradas críticas sistémicas, seguramente miradas que por lo menos generan desconfianza, ¿no? Justo al fiscal que...
1: Sí, lo que decíamos que no esbocé esa idea, pero no lo terminé. Hay que estar alerta a eso, ¿no? El sistema político tiene que estar alerta. La democracia es muy importante. Todos estamos orgullosos de tenerla, los niveles de adhesión que tiene Uruguay. Estamos viviendo la etapa democrática más larga de la historia, pero si la democracia no satisface la problemática de los ciudadanos, y de hecho todas las encuestas del Latino Barómetro, de la POP, etcétera, del Barómetro de las Américas, recogen que año a año el nivel de satisfacción con la democracia va bajando. Uruguay siempre está en el tope, pero también exhibe menores guarismos de que lo que tenía hace 20 o 25 años. Bueno, entonces, y cada vez son más los que dicen que estarían de acuerdo con un gobierno autoritario si satisfaciera sus necesidades, podrían soportar un gobierno no democrático bajo estas condiciones. Bueno, hay que estar atento a eso, ¿no?
0: Bueno, muchachada, a ver, dice Rolando, nos ganó el discurso de que instala la oposición, supongo, la argentinización de la política y entramos por el aro. Sonia dice, ahí me perdí, Sonia. Juan agrega, la izquierda aprueba más a la derecha que la derecha a la izquierda. Qué raro, ¿no? ¿No será que no es tan de izquierda? Hasta el príncipe Luis es de centro y los argentinos se convencieron con Milei que tenían que trabajar 12 horas, que el problema son los pobres. Pablo agrega, Bukele fue electo democráticamente, ojo al gol, y por una amplia mayoría. Julio dice, tenemos un problema con el Parlamento, hay muchos en campaña sin cuidar los valores republicanos y quitando valor a la democracia. Pablo se suma, con que sean menos corruptos que los anteriores no alcanza, ojo al gol también. Exportarlos más o menos era lo que decía Gisela, comenta esto. Rosario dice, a Orsi le dan por derecha e izquierda, los extremos se juntan. Julio dice, eso también, hay oposición y campaña interna, se pone en riesgo al Frente Amplio. Víctor agrega, este gobierno no es de izquierda, se dijo, supongo, que era de izquierda para obtener votos de izquierda, el mismo gobierno se separa del partido. Este punto sería interesante para hablar otro día acerca de la siempre complementación y pulseada entre gobierno y partido, ¿no? Uh-huh. Cuando le toca gobernar. No es algo nuevo que le esté pasando al Frente Amplio ahora, ¿no?
1: No. El Partido Colorado siempre tuvo ese...
0: Julio dice, hay gente que cree que ganar el gobierno es todo el poder para cambiar todo para mejor. Nair dice, buenos días, buen análisis. Modestamente creo que hay personas que no entienden la fragilidad económica con que se encontró el gobierno. Las urgencias son muchas y hay que ir despacito para cubrir todo. Juan agrega, no lo comunica. Marketing, Rolando agrega, mirá todo lo que ha generado. Antonio, uh-huh. El Frente Amplio fue una coalición de centro-izquierda desde siempre, lo sabemos, ¿no? Hay izquierdas... Bueno, y acá hay otro asunto que tiene que ver ya con el plano más sociológico, uh-huh. Y que tiene que ver casi de psicología social con las expectativas. Creo que un poco yo te lo insinuaba a modo de pregunta, porque en realidad, vamos a decirlo claro, si vos ves en línea general alguna cosa, probablemente como a todo gobierno, no luce este gobierno incumplidor de su programa de gobierno por el momento. ¿No? No. Hay un problema del presupuesto con la educación, quizás por ahí sí hay, pero no, después
1: de hecho si recordás el discurso del primero de marzo en la Asamblea General del presidente, ponía como un porcentaje muy alto del programa de 64 medidas, sí. Originalmente 48, que habían sido cumplidas algunas
0: o que estaban en proceso.
1: Eso también es cierto, ¿no? Las políticas, yo no soy experto en políticas públicas, pero la política pública tiene todo un proceso, que es el vos votás una política pública, tenés que elegir el diseño, tenés que implementarla, y recién después que la implementás, no solo para implementarla tenés que tener recursos, y recién después vas a ver los resultados. Claro. O sea, no se vota la ley y al otro día ya cambió ya cambió la realidad. Entonces, eso lleva tiempo. Y digo la ley porque en las políticas públicas en Uruguay, tienen que aprobarse necesariamente por el Parlamento, ¿no? No pueden ir. Un pequeño paréntesis, hay un oyente decía que Bukele fue electo democráticamente. Sí, en el primer periodo fue electo democráticamente, en el segundo se hizo reelegir cuando la constitución salvadoreña no permite la reelección inmediata del presidente. Pequeño matiz.
0: Y además típica conducta de quienes...
1: Y aparte una cosa es la elección... la elección es una condición necesaria pero no suficiente de la democracia. Vos podés tener una elección pero no necesariamente después en el periodo intergubernamental tenés una democracia. Una cosa es la democracia electoral, otra cosa es una democracia liberal donde tenés equilibrio y control entre los respectivos poderes y respecto de los derechos humanos, que es lo que no pasa en El Salvador.
0: Aquello que aprendíamos en matemáticas, no en el liceo. Necesario pero no suficiente, ¿no? A ver, hay que decidirse porque matemáticamente si la izquierda es mitad de derecha, siempre va a ser más a la derecha. Víctor dice, lo económico no tiene nada que ver con las actitudes tibias de centro que ha tenido el gobierno, genocidio, portaaviones, sigo. Esto lo dice Víctor, Víctor cada vez que participa va en esa genuina y por supuesto... justa mirada, no condenar el secuestro de Maduro, no aceptar siquiera la discusión, poder discutir el primero, el 1%, perdón, y decir que no alcanza la plata. Pero de verdad, honestamente, yo me pregunto, la ciudadanía, porque no creo que hubo un comunicado del gobierno, pero quizás no lo suficientemente condenatorio. Y esto es otro. ¿De verdad entiende que Orsi no por esos asuntos? Sí. Porque ahí podríamos... Si el asunto es el sistema político discute cosas alejadas de la preocupación de la gente, suponer que estos son los temas que le preocupa a la gente también luce exagerado, ¿no?
1: Puede ser que hay una parte del electorado de Frente Amplio que es sensible a esta, a esta predica, sí.
0: Sin duda, sin duda. Hay que ver si eso lo explica todo, ¿no?
1: No. A ver, esto es multicausal.
0: Lo
1: no
0: dijiste en el arranque.
1: No puede decir que hay una sola cosa que te explique todo.
0: Si mostrás tu lado social, lo expones a la opinión pública, estás condenado. Si no mostrás tu lado social, lo expones a la opinión pública, estás condenado a irte a la derecha. Dice Juan, Julio agrega, hay muchos líricos ingenuos que creen desde Uruguay incidir en la geopolítica. Como ves, hay matices acerca de esos temas, ¿no? Víctor dice, no condenar la invasión a Irán ni el bombardeo a Jordania. No atacar fuertemente los desfalcos del gobierno anterior. Juan dice, somos colonia del imperio sionista, está clarísimo. Víctor agrega, no es ganas de incidir, es defender tus principios, no creo que sepas lo que es eso. Yo digo, pero podemos pelear al otro sin decir, vos no sabés de esto. Pero venía lindo, yo estaba entusiasmado. Bueno, está, ¿no? Pero ya el otro dice,
1: sí, siempre sales.
0: Pero Víctor, no, la verdad que no sé si conozco a Víctor, pero lo conozco de acá, más o menos, ¿no? Me parece que le está respondiendo a Julio, me parece, por los líricos ingenuos, ¿no? Yo digo, Víctor, vos no podés decirle algo a alguien sin decirle además, no creo que sepas de esto, porque el otro...
1: Es la mejor manera de reforzar la posición
0: del otro. Claro, el otro, en el mejor de los casos, corta la discusión. Y si no, es probable que se ofenda, se enoje, intente generar una forma de herirte más a vos, porque ya lo heriste diciéndote que vos no sabés nada. No sé, el petizo que soy yo, les pido que levanten, siempre he tenido obsesión por levantar, que levantemos el nivel en ese aspecto. No que no se diga lo que se piensa, pero no tratar al otro de estúpido si piensa distinto.
1: Churchill decía que un fanático es el que no puede cambiar de opinión y no quiere cambiar de tema.
0: Ese viejo metió 3 goles, ¿no?
1: Sí.
0: También unos cuantos en contra, ¿no?
1: No, sin duda, pero tuvo frases antológicas.
0: Eduardo dice, cuidado que nos olvidamos de la influencia en toda la política social y económica infiltrada por los fascistas. Estuvieron en el golpe de Estado y siguen. Esto lo firma Eduardo el jubilado. Bueno, de todo, ¿eh? Gracias. Bueno. Gracias a todos los mensajes que llegaron. Pongan like, no se olviden de poner me gusta a la transmisión, a nuestro programa, y suscríbanse de paso a nuestro canal YouTube La Mañana en Camino. ¿Con quién juega su equipo en esta segunda etapa del intermedio?
1: No tengo idea. Estoy para la final de la Champions. ¿Cuándo es? El 30 de mayo. Estoy de luto con Nacional, me puso de luto.
0: ¿Alguna predilección? ¿Alguna simpatía por la Champions?
1: La final de la Champions preferiría que ganara el Arsenal.
0: ¿Por no tener una copa antes?
1: Porque no, porque sí, claro, no es campeón.
0: Lo sé como más chiquito, digamos.
1: Sí, el Paris Saint-Germain es de esos cuadros que recibió en Shakespeare. Bueno, el Arsenal también en su momento, pero ahora no tanto. Paris Saint-Germain es como un cuadro inventado por el emir de Qatar, ¿no? Entonces, como que... Si bien Luis Enrique me cae simpático.
0: Buen gaucho ese.
1: Y tiene un fútbol muy lindo, muy coso. Como que en términos económicos me parece más chico el Arsenal.
0: Sí, entonces, sí, entiendo que eres como vos, pero la verdad que no sé el tema de la... En la cancha resuelvo, me parece.
1: Sí, ya se verá.
0: Gracias, Antonio. Despedimos a Antonio, ¿no? Gracias, Antonio. Nos vamos a la tanda. Y atención, mirá que la responsabilidad es mía porque no le di suficiente manija. Anótense, hay gente anotada, pero no tanta como otros días, para el sorteo que tiene como premio la tarjeta del socio espectacular. Nombre, cédula y número telefónico de contacto. Nombre, cédula, número telefónico de contacto. Luego de la pausa, Marina Rodríguez comparte las novedades del Teatro Cine Danza y además hacemos el sorteo.
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0: último tramo de la mañana en camino, último tramo para que se anoten a propósito del sorteo que ya vamos a realizar en 3 minutos nada más con Marina Rodríguez y que tiene como premio la tarjeta del socio espectacular.
1: Sus datos los dejan ahí a través del WhatsApp de siempre, las redes sociales y el chat, nombre, cédula y número telefónico de contacto.
0: Buen día a todos, se vive una sensación de impunidad sobre el centro derecha, esto creo que lo leí, y agrega a Manuel: bien Diego, qué jugador, bien plantado en su sitio, en sus apreciaciones, lo dice Manuel. ¿Qué será? Abrazo. Cuando hablamos de qué tema...
1: No sé si de Nacional, supongo que es lo que más hablamos y generó reclamos, así que...
0: Bueno, les repito, hoy tuvimos, hasta ahora veo que está repuntando, quizás menos números de los anotados habitualmente, quizás yo cometí el error de no darle tanta manija.
1: Pero tienen tiempo todavía.
0: Sí, algunos minutitos más ahí. Ya se viene Marina Rodríguez. Buen día, camineros, estoy de acuerdo, Danubio volvió a su esencia, juega como nos gusta a los hinchas, fui el sábado a verlo, tal vez en algún momento faltó convicción de parte de algún jugador, cosas que se pueden resolver. No estoy de acuerdo con haber sacado a Monarris, saludos, Leo de la Mondiola. No es verdad que los familiares de desaparecidos cobran pensiones, eso es mentira, no confundir a propósito con las pensiones que cobran muchísimos expresos durante la dictadura, son dos cosas muy diferentes. La Corte Penal condenó a Uruguay a resarcir una única vez a los familiares de los desaparecidos, una cifra simbólica, y eso fue cumplido. Es mentira que los familiares de los desaparecidos cobren pensiones como lo hacen muchos de los expresos. No hay negocio para los familiares de desaparecidos, solo la reparación de saber qué fue de ellos, si es que aparecen sus restos, o se decide a decir la verdad, o se deciden a decir la verdad acerca de lo que hicieron con ellos. El mensaje llega a través del 099-894-987. Buen día, Ale. Veo que las encuestas que separaban la preferencia del gobierno de la del presidente, ahora ves una única encuesta que presentan como único gobierno presidente. Pienso que no es casual. Abrazo, Pedro. No, me parece que eso tiene que ver con que las empresas, algunas hablan de gestión del gobierno y otras hablan de apoyo al presidente, pero me parece que en esa dirección siempre han estado equipos y factum, que son las encuestas que de las que hemos hablado. 099-894-987, todos los mensajes, todos, sin excepción, nos ayudan a poner la mañana en camino, del mismo modo que Marina Rodríguez, la actriz, la dramaturga, la directora teatral, la integrante de Teatro El Galpón, la integrante del Socio Espectacular, que justamente comparte con nosotros las novedades del teatro, cine, danza, música, la cultura, al alcance de todos. Buen día.
2: Buen día, muchas gracias por el recibimiento.
0: De nada.
2: Me voy a empezar a creer todo eso.
0: Bien. No, pero son
2: cosas no decís grandiosa ni nada, pero tal.
0: No.
2: O sea, no. Decís verdades, nada más. No,
0: dije
2: no
0: que
2: decís
0: sos
2: la
0: actriz,
2: grandiosa ni nada de esas cosas.
0: Actriz,
2: claro,
0: dramaturga,
2: soy
0: directora teatral.
2: Sí.
0: No dije, la mejor
2: tienes
0: de las
2: razón.
0: Actrices, la más destacada de las dramaturgas, la extraordinaria directora teatral.
2: Ay. Bueno, ahí está, pero yo me lo creo que viene con ese adhesivo ahí. Con
0: digámoslo así.
2: Con ese anexo.
0: Digámoslo así. Un poquito de eso a lo mejor creo.
2: Sí, bueno. Hablando de eso, te voy a decir una de mis polifacéticas actividades. Es la dirección. Y el miércoles pasado estrenamos en la parte de programación de extensión cultural, que es para las escuelas y los liceos, etcétera, un espectáculo para preescolares de 3 a 7 años, preescolares hasta primero y segundo de escuela. Un espectáculo que se estrenó el miércoles, como decía, Una luna entre dos casas. Este espectáculo va a ir, vamos a hacer una función el sábado, con entrada libre para los docentes, el sábado a las 3 de la tarde en la Sala Campodónico, así que los invitamos. Lo que tienen que hacer es comunicarse y anotarse en Extensión Cultural para venir y poder ver el espectáculo, a ver si les interesa después traer a sus estudiantes, a sus niños. Invitarlos a que utilizar esta vía, que también funciona, para poder que aprovechen esta posibilidad. La obra es Una luna entre dos casas, es un espectáculo, un texto de Suzanne Le Beau, que es una dramaturga y teatrera canadiense. Es una obra que habla sobre la amistad, el nacimiento de una amistad entre dos niños y, bueno, nada, eso. Por supuesto, tiene mucha música, es muy lúdico, con mucha participación de los chicos, de los niños. Las funciones fueron preciosas, por eso ya lo comenté. Y bueno, nada, invitarlos a que vayan. Sábado que viene, este sábado 23, a las 15 horas en la Sala Campodónico de Teatro Galpón.
0: Todos informados, todos invitados.
2: Bien, ahora paso a contarles. No dejen de ver, o sea, repito, por las dudas que haya alguien que no nos haya escuchado, no dejen de ir a ver Terraplanista, que es tremendo espectáculo en Sala Campodónico de Teatro El Galpón, con entrada libre para los socios. Es un texto y dirección de Santiago Sanguinetti, con elenco de Teatro El Galpón, músicos en escena. Es un despliegue impresionante de todo, de escenografía, de vestuario, de todo. Y está buenísimo el texto, muy divertido. Es una comedia musical, muy divertida y muy crítica. Así que la recomendamos con todo. Luego también tenemos otro espectáculo precioso en la Sala Atahualpa, Los Gigantes de la Montaña, de Pirandello. La dirección es de Vladimir Bondiuk, el texto o la versión es de Camila Durán y Vladimir Bondiuk, y el elenco de la Comedia Nacional. Siempre hago lo mismo, miro, ¿sabes lo que me pasa? Es una asociación de ideas que tiene que ver con cómo me parece que es así, la Comedia Nacional es como el elenco, y Miriam Gleiser. Leo Miriam Gleiser y me sale como una cosa como toda rimbombante. Es horrible, ¿no? Es del Galpón, Miriam Gleiser. vamos el elenco del Galpón. Es el elenco del Galpón, encabezado por Miriam Gleiser, que está genial. Todos están geniales, la verdad, todos están geniales. Es buenísimo este espectáculo y también lo recomendamos mucho, y tiene entrada libre para los socios, espectaculares. Están anunciándose los dos últimos fines de semana en Sala Cero, de No Me Olvidé de lo Tuyo, texto y dirección del gallego Vidal, elenco del Galpón también. Son cuatro amigos de la adolescencia que te formaban un grupo musical, una banda, y se encuentran después de veteranos a comer un asado y hablar de esas cosas. Esta también es una comedia, por supuesto, y tenemos los dos últimos fines de semana, 20:30 los sábados, domingo 19 horas. Es una producción del Galpón, así que tiene entrada libre para los socios, por favor.
0: La sala es chica, pero viene muy bien de público, tengo entendido, ¿no?
2: Sí, saquen la entrada con tiempo porque siempre se agota. Es chica la sala, como tú decís, pero yo he hecho espectáculos en esa sala que no se agota. O sea que no necesariamente. Tenemos en el teatro, perdón.
0: No, que está muy bien tu precisión, porque a veces cuando decimos esto da la sensación de que cualquiera agota, y no, cualquiera no agota, aunque se trate de una sala chica.
2: Claro. En el Teatro Circular se presenta en Sala 2, que es la única que está funcionando. La gente que pueda ayudar al Circular en esta etapa que está viviendo, apoyando, haciéndose socio, por ejemplo, del Circular.

0: Levón y Goldstein, siempre lo digo igual, ¿viste? Digo Levón y Goldstein, porque está Levón ahí, entonces, no es que
1: Pero Levón,
0: Goldstein no me
1: esté con
0: parezca
1: quien esté.
0: maravilloso, ¿eh?
1: Esté con quien esté, primero Levón.
0: Obvio. Y la dirección de Alfredo Goldstein, el elenco está integrado por Jorge Bolani, Denise Darañez, Nacho Esteves y Micaela Larroca. Y es un espectáculo que va los sábados 20:30 y los domingos a las 19 horas. Es una producción de Circular, tiene entrada libre para los socios espectaculares y los socios del Circular. Bueno, es sobre vínculos, vinculaciones, relaciones peligrosas de Strindberg, del autor sueco Strindberg. Bien, esta es entonces otra de las propuestas. También quería contarles que, bueno, la Comedia Nacional todavía no. Tenemos un espectáculo que está muy recomendado, pero tiene 2x1 para los socios, no es con entrada libre, que está en la Zabala Muniz de Teatro Solís, no es de la comedia. De Rosana Mutarelli, versión y dirección de Sergio Luján. Participan Fernando Amaral, Noelia Campo, Marcel Sauchik, Berta Pereira, Pollo Piris. Está hasta este fin de semana, es el último. Sábados y domingos a las 20:30, 2x1 para socio espectacular. La entrada sale $650. Dicen que está re muy buena.
1: He escuchado muy buenos comentarios, exacto.
0: Sí, ¿viste? Sí, yo también. Entonces, esa es otra de las propuestas. Y también quería comentarles del teatro del cine universitario. ¿Saben qué dan mañana en el cine universitario? Si no lo vieron. Creo que todos, los de nuestra generación, lo vimos todos, pero la gente joven probablemente no. Y la tienen que ver.
1: A ver.
0: El Padrino. Dan El Padrino de Francis Ford Coppola. Mañana en Cine Universitario a las 19 horas y tiene entrada libre para los socios, ¿no? O sea, no se la pierdan. Después sigue una
1: Repetí el
0: recomendación.
1: horario.
0: A las 19 horas. Viernes 22, 19 horas, El Padrino.
1: Bien.
0: Y otra que ya la he recomendado porque estaba en cartel desde antes, es esta que yo no la sé pronunciar, Ponsonbyland. Es sobre Lord Ponsonby y la creación de los países, esos como esos países, así como Uruguay o Bélgica. Esos países así en el medio de dos potencias, que bueno, los ponen ahí. El invento ese que hizo Ponsonby, que somos nosotros, que está bueno, está bueno. Es un chiste, no se pongan trascendentales.
1: Pará. Estoy hablando del chiste que hiciste. Igual, sugerir la idea de que si uno da un chiste, hace un chiste, y el otro no se ríe, es porque se puso trascendental, quizás sea una forma de no admitir que el chiste fue malo.
0: No, fue malo, pero no era por ustedes.
1: Es por
0: No
1: trascendental,
0: era
1: a lo
0: porque.
1: mejor no causó gracia, nada
0: No,
1: más.
0: pero no era porque. No era por eso. Era porque podría haber alguno que dijera, oh, no, ¿cómo? No, no digo de ustedes, digo en general que alguien pudiera, gente que sabe, ¿no? Yo que estoy payando, que dijera algo así como, uy, no, ¿cómo va a decir eso de que es un invento de Ponsonby? ¿Me entendés? O sea,
1: Claro.
0: científicamente hablando, no es muy así riguroso lo que yo dije.
1: Está
0: Eso quise
1: bien.
0: decir.
1: No, está bien y además coincido en esa mirada, pero coincido que este es un precioso tema, ¿no? Sostener eso solo, sin advertir, sin señalar, sin recordar que acá se fue gestando una identidad propia, única, irrepetible, también es cierto, ¿verdad?
0: Claro. Sí, más bien. Por eso hice la aclaración. Otra película que también es. Ah, mirá, el domingo 31 tenemos en cine universitario dos cosas que están buenas: Ciudad de Dios, un
1: Ah, mira.
0: peliculón, y Amadeus. Tengo el recuerdo de ver a Amadeus y decir, pa, esta es la mejor película que vi en mi vida. No sé, la vi hace 1000 años, pero eso es lo que pensé. De Milos Forman. Bien. ¿Ya está? No, hay un montón de cosas, pero
1: No,
0: los
1: ya
0: socios espectaculares.

0: Necesitaría
1: Digo
0: que...
1: que, ay, quería decir solo una cosa más.
0: Dele.
1: ¿Puedo? Que entren a la página de Socio Espectacular, que es facilísimo. Ponen en Google Socio Espectacular y te da a la página. Entrás a la página y ahí tenés la cartelera y además te podés decir adquirir entrada, sacar la entrada en línea y lo único que te piden sí es el número de socio, que es tu cédula completa, incluido el dígito, todo de corrido, sin ponerle ninguna rayita, coma ni nada. O sea que es fácil. Está, eso.
0: Ahora sí, ¿nos ayudás a poner la mañana en camino y hacer el
1: Sí.
0: sorteo?
1: Sí.
0: Bueno, atención, Marina, Marina, Marina. Tenés que darme un número, para que revise bien, un número del 1 al 33.
1: 28.
0: 28 corresponde a Leo Carro 207-2. Leo Carro 207-2, que cuando vive en Uruguay es pobre porque anda en carro y cuando va a México es rico porque anda en automóvil.
1: Claro, está del otro lado.
0: Eso sí, lo van a multar porque si cuando está en automóvil, ¿eh? Ojo, Leo. Yo diría, Leo, asegurarnos que por lo menos paraste el auto antes de leer. ¿De acuerdo?
1: Leo Carlos. Está
0: Bueno,
1: bien.
0: dale, dale.
1: De
0: Felicitaciones,
1: acuerdo.
0: Leo. Se comunicó a través del WhatsApp 099-894-987. Leo, querido, si ya te enteraste de la buena noticia, mándanos un WhatsApp diciendo, upa, upa, upa, estoy contento, estoy feliz. Upa, upa, upa, nunca creí poder decir algo así. ¿De acuerdo?
1: Qué
0: Así.
1: lindo esto.
0: Tiene que ser así. Upa, upa, upa, estoy contento, estoy
1: Upa,
0: feliz. Upa, upa, upa, nunca creí decir algo así.
2: Y no está manejando.
1: qué lindo.
0: No,
1: Es
0: sin manejar,
1: poesía.
0: por supuesto, ¿no? Sin manejar. Sin manejar el carro.
1: Oh.
0: No, no pares por 18 de julio en tu carro. Pobre, le estoy haciendo
2: No,
0: bullying.
2: no,
0: No,
2: no.
0: estoy jugando. Y
1: Le
0: yo sé
1: estás
0: que...
1: haciendo bullying. ¿Sabés
2: Ah.
1: el bullying que le deben haber hecho en la escuela?
0: Ah, sí, porque yo camino, no, ¿verdad?
1: Ah, sí, bueno, es eso, es venganza. Yo como me llamo Rodríguez no tengo problema, lo único que me dicen es que es común nomás.
0: ¿Común? ¿Cómo vas a ser común si yo conozco a 19 Marina Rodríguez?
1: Claro, exacto.
0: Pará, y además Marina Rodríguez, para hacerse la única, mete el segundo apellido.
2: Ahí vamos.
0: ¿Rodríguez?
1: Velázquez.
0: Bueno, Marina Rodríguez Velázquez, conozco 15.
1: Bueno, ¿sabés que hay una, la gobernadora, no, ¿cómo se llama? La ministra de Gobernación, que vendría a ser como ministra del Interior de México, se llama Isela Rodríguez Velázquez.
0: Es tan mexicana
2: Que mete.
0: que las referencias tienen que ver con México. La chiquilina vivió 3 meses en México y volvió hecha una mexicana.
1: ¿Meses? ¿Qué 3 meses?
0: Te
1: Viví 9 años, nene.
0: jurás. No, 9 años en México en algún momento constituyó una mitad de la vida, una
1: Claro, pero hace
0: tercera
1: mucho
0: parte de
1: ya.
0: la
1: Ahora,
0: vida. Ahora es la...
1: la sexta parte de la vida,
0: Y hagamos
1: más
0: cuenta
1: todavía.
0: de cuánto es. Cada vez menos.
1: La sexta parte, ay, qué horrible.
0: Pero pará, digámoslo que Marina después, creo, gracias al teatro, a su profesión, no sé si además por las suyas, has vuelto a México, ¿no?
1: Sí. Fui de visita en el 2019, ahora tengo que volver, me parece.
0: Ah, pero ahí fuiste de visita,
1: Ahí fui
0: visita.
1: de visita. Pero en realidad solo con el teatro fuimos solo con... Fuimos con aquella de que... Ay, ¿cómo era que se llamaba?
0: Ay, se olvidó del nombre que la
1: Me
0: llevó.
1: olvidé del nombre, porque aquello de las...
0: La llevó a México, la llevó a Francia,
1: Memoria
0: la
1: del
0: llevó a
1: Fuego,
0: España.
1: ¿cómo era que se llamaba?
0: Vendedor
1: Memoria
0: de
1: del...
0: reliquias.
1: El vendedor de reliquias, ¿te
0: Sí,
1: acordás?
0: sí.
1: El
0: Muy
1: vendedor
0: bien.
1: de reliquias.
0: Bueno,
1: Con
0: muy bien.
1: esa fuimos.
0: Bueno, Marina Rodríguez Velázquez, te mandamos un beso y te agradecemos mucho.
1: Bueno, hasta el viernes. No, hasta la semana que viene.
0: Eso es. Bueno, saludamos a Leo Carro, 207-2. Leo es el ganador de la tarjeta del Socio Espectacular.
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0: Bueno, ¿se acuerdan que habíamos arrancado con el cielo cubierto y con 10 grados 8 décimas? ¿Sí? Estamos, o sea, casi 11, superamos, estamos en 11.9 ahora. Un grado, una décima. Sí. Y el icono que elige Numet es del de nuboso, es decir, la nube y colándose por detrás el sol.
2: Ahí va.
0: ¿Que un poquito de eso tengo la sensación o no? Estoy tirando cualquiera.
2: Ahora no, pero sí, o sea, como que va y viene.
0: Va y viene.
2: Pero hay más posibilidad de sol de acá en adelante.
0: Podemos decir lo siguiente, del mismo modo que el sol estaba lejos en el radar cuando arrancó el programa, sí, ahora va y viene.
2: Exacto.
0: Bien, de acuerdo al pronóstico, ¿no?
2: Sí.
0: Agrego que tendremos periodos de cielo nuboso, periodos de cielo cubierto, como ahora. Baja probabilidad de precipitaciones, eso sí, bajas temperaturas, 13 en la máxima del día de hoy. Estamos en 12, 11.9, o sea que casi, claro, a lo sumo, un grado subirá la temperatura. Mañana, viernes, la máxima también queda en 13 grados. Y para mañana se instalará un poquito más el sol, aunque hay una baja probabilidad de precipitaciones. Lo que se mantiene también para mañana son las bajas temperaturas.
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0: Bueno, muchachada, nos vamos. ¿Les parece bien?
2: Dale.
0: Sí, gracias. No dejen gurizada que nos... Chiquilinas, chiquilines, amigos, amigas queridas y queridos todos, gracias por ayudarnos a poner la mañana en camino. Gracias por...
2: Linda interacción hoy en el chat, se movió.
0: Sí,
2: así los queremos siempre, activos.
0: A ver. Dice Juan, ya me reí porque ya vi en el aire el chiste. Le exigimos a unos que se expresen ante la injusticia de terrorismo de Estado y el gobierno mantiene el silencio ante esto, ante las intromisiones del imperio en América, ante el genocidio. Dice Juan, cree advertir Juan una contradicción en eso. Está bien, es un punto. Creo que la analogía no la comparto del todo, ¿no? Pero entiendo el punto y me parece buenísimo de compartir. Bueno, de hecho comparto todo siempre, aunque no me parezca tan bueno de compartir. Me anoto la tarjeta, bueno, se anotó Juan, que agrega, lo de tapón no fue por... No fue... Porque sos bajito, Ale. Plop, jaja. Ay, querés ganar la tarjeta del socio espectacular, además.
2: Ahí va.
0: Me estás tratando de petiso tapón. Igual juega a mi favor que soy un petiso tapón, pero que esto de Uruguay y el invento de Ponzo Milla estuvo desde un ratito antes, claro, ¿no es cierto? Más allá de mi existencia.
2: Yo puedo agregar a ese que en realidad no se te escapa nada.
0: ¿Eh?
2: Si sos tapón, no se te escapa nada. Beneficio.
0: Bien ahí. Bueno, dale, gracias. Hoy
2: estamos para esa, en el final.
0: Estamos para esa. No, pará, que alguien nos va a observar y dice, ¿cómo van a hacer chistes?
2: Oh.
0: Bueno, dale. Le dice, che, abrazo a todos, agradezco a todos, invito a todos y a todas a que mañana nos ayuden a poner la mañana en camino, será a partir de las 10. Gracias, Nacho, del otro lado del vidrio. Gracias, Diego. Che, abrazo. 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
2: Ahí va.
0: A todas y a todos les abrazo, les agradezco, les invito a que nos reencontremos mañana a partir de las 10. La mañana en camino, 20 temporadas, nos importan las ideas.

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0: Muchas gracias.
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1: Información a partir de este momento. Hola, Rafa.
2: ¿Qué tal? ¿Cómo estamos? Fresco, sí, fresquita la temperatura, bastante baja. Igual estamos en 12 grados a esta hora, pero es la máxima pronosticada por Inumet para el día de hoy.
1: Bueno, y también dice Inumet que estará por lo pronto nuboso y cubierto y probables chaparrones. Más adelante tendremos para compartir con ustedes el pronóstico extendido. Ahora rápidamente los títulos.
3: Marcha del silencio. Decenas de miles de personas se movilizaron en todo el país y en varias ciudades del exterior en memoria de los asesinatos de Selmar Michelini y Héctor Gutiérrez Ruiz y reclamando verdad y justicia para con el destino de los ciudadanos detenidos desaparecidos durante la dictadura. Esta tarde en Buenos Aires, el presidente Yamandú Orsi participa de un homenaje que lleva adelante la legislatura porteña.
4: El Guapo. A 5 años de la muerte de Jorge Larrañaga, el directorio del Partido Nacional se reúne en la ciudad de Paysandú para homenajear al extinto líder, referente del ala wilsonista de la colectividad.
3: Comercio en desarrollo. Uruguay obtuvo el 63% de la cuota de arroz para la exportación hacia la Unión Europea. Se trata de la mayoría de las 6.667 toneladas acordadas.
4: Crisis en Bolivia. En medio de masivas protestas, el presidente Rodrigo Paz anunció cambios en su gabinete y la creación de una instancia para explicar las reformas que impulsa y que son rechazadas por los trabajadores.
3: Decepción. Nacional no pudo con Universitario de Perú en el Parque Central y quedó sin chance en la Copa Libertadores. Los dirigidos por Jorge Bava quedan ahora pendientes de los resultados que le permitan acceder a un cupo de la Sudamericana.
2: Principales, algunos los vamos a desarrollar desde este momento, pero antes una recorrida por nuestros móviles comenzando con Joaquín de León.
5: Rafael, Uruguay sigue aprovechando el acuerdo entre la Unión Europea y el Mercosur. En minutos venimos con todos los detalles.
1: Claro, Joaquín, en un ratito regresamos en Cancillería. Ahora nuestro compañero Alejandro Rodríguez para un adelanto. Ale, buen mediodía.
6: Verónica, ¿qué tal? En minutos, conferencia de prensa de la subsecretaria de Relaciones Exteriores por este logro, este acuerdo. La lectura que se hace desde el gobierno es un gran logro por la cuota de arroz sin aranceles en cuanto a la venta a la Unión Europea. Venimos con eso en minutos.
2: Bueno, una ganada, una perdida. Hace unos días hablábamos de la miel y la cuota que tenía Uruguay muy baja. Ahora el arroz es un gol. Pero nos vamos a Paysandú, porque allí está Julio Correa.
7: ¿Qué tal? El gusto de saludarlos exactamente aquí en Paysandú, en la sede de la Departamental Nacionalista. Está sesionando el directorio del Partido Nacional en pleno desde la hora 11 en homenaje al doctor Jorge Larrañaga. Mañana se cumplen 5 años de su fallecimiento. Esta sesión tiene varios temas, pero el tema relevante y fundamental es este homenaje que se cumple hoy y mañana. Vamos a estar ampliando.
1: Perfecto, Julio. Muchas gracias por este adelanto a los tres. En unos minutitos ya comenzamos el desarrollo, pero bueno, ustedes lo veían en titulares, las negociaciones y ahora en concreto el acuerdo vigente entre Mercosur y Unión Europea. Hoy ponemos el foco sobre la producción arrocera porque Uruguay obtuvo el 63% de la cuota de este año para la exportación de arroz sin aranceles a Europa.
2: Uruguay es un claro exportador de arroz, mucho más allá de lo que se consume aquí. Hay alrededor de 6.600 toneladas para disputar entre los miembros del Mercosur. Uruguay se quedó con una muy buena parte. Vamos a comer.
8: Hoy en día, el arroz uruguayo se exporta a la Unión Europea con un arancel de entre 40 y 45%. Es arroz integral, que luego es procesado en plantas europeas. Esta mañana, fruto de las conversaciones por el acuerdo Mercosur-Unión Europea, el gobierno uruguayo logró colocar el 63% de la cuota del Mercosur sin aranceles, que llega a las 6.667 toneladas. La noticia fue informada por la subsecretaria de Relaciones Exteriores en las redes sociales. Valeria Zucasi publicó: hoy podemos confirmar que la cuota de arroz otorgada por la Unión Europea al Mercosur para todo este año, unas 6.667 toneladas, se acabó y Uruguay se quedó con el 63% del total. Uruguay no se duerme y menos se duerme su sector productivo, publicó Zucasi. El presidente

0: presidente de la República reposteó este mensaje y le agregó: porque hay funcionarios que trabajan en silencio y tienen la camiseta puesta, hoy podemos gritar un gol. Y porque los uruguayos que trabajan y producen en el agro no aflojan, hoy podemos decir: se puede. El acuerdo con Europa muestra sus frutos, hoy es el arroz, seguimos, gracias. De acuerdo a lo convenido con la Unión Europea, la cuota anual sin arancel aumentará de manera progresiva hasta llegar a las 60.000 toneladas. Uruguay es uno de los países del Mercosur que más arroz vende a Europa, con unas 200.000 toneladas anuales.
1: Muy bien, vamos ahora a nuestra ronda de entrevistas sobre este tema. Comenzamos con Joaquín de León, Ministerio de Ganadería.
2: Rafael, nos acompaña el ministro de Ganadería, Alfredo Frati, a quien le agradezco estos minutos a Canal 5 y ya le consulto una valoración sobre este acuerdo que se ha logrado respecto al arroz.
3: Bueno, la valoración es positiva, pero sobre todo una gran alegría como país que un acuerdo recién firmado ya esté en andamiento, ¿no? Hay que sumarle a esto las 30 toneladas de merluza que se embarcaron y ahora esto del arroz, ¿no? Hoy llamábamos al presidente de la ACA para felicitarlo. Yo creo que esto es lo que un poco... es lo que el presidente habla de la acumulación positiva y cómo tenemos que juntarnos lo público con lo privado. Creo que el gobierno hizo lo que tenía que hacer, que es avanzar en el acuerdo, y los privados, con esa capacidad de movimiento y organización que tiene la ACA, consiguió más el 62% de la cuota total del Mercosur, lo cual además nos da instrumento o herramienta para los negociadores nuestros para pararse en el Mercosur y decir: para adelante hay que negociar distinto. A nosotros no nos cayó bien que hayamos quedado sin cuota de la miel, y seguramente a los demás no le debe haber caído bien que nosotros nos quedemos con el 62%. Por lo tanto, hay que sentarse, discutir. Esto vale como antecedente. Así que la verdad, creo que tenemos que festejar como país este avance, y que básicamente tiene que ver con el aprovechamiento de las cosas que hace el gobierno, pero por parte de los privados, que ahí no tuvimos nada que ver, porque que los contenedores ya tuvieran en el agua y que ahora puedan hacer valer esto, en realidad es una negociación de los privados.
2: ¿Qué otros elementos se pueden estar viajando a la Unión Europea?
3: No lo sé. ¿Qué otro elemento pueden estar viajando? Yo creo que lo que tenemos que hacer rápidamente es tratar de sentarnos y negociar el Mercosur. Ustedes saben que, bueno, con algunos problemas que tenemos con la Prole Brasil, estuvimos viajando a ese país, y lo que sí tuvimos, el acuerdo del Ministerio de Desenvolvimiento, que es el que trabaja en las cuotas, es que sí o sí el Mercosur tiene que alcanzar un acuerdo a septiembre para las cuotas venideras. Y creo que tenemos que poner, desde el punto del gobierno, tenemos que poner el foco en eso.
2: Ya lo técnico se conversó, ahora resta lo político.
3: Claramente, para adelante, lo técnico ya está, han tenido múltiples reuniones, ahora es negociación política.
2: Así que contento el Ministerio, esto demuestra también que el sector productivo no se duerme. Hay un andamiaje ya del acuerdo.
3: Sí, yo creo que, bueno, la ACA es de esas instituciones que tiene toda la cadena integrada, que se mueve rápidamente y, bueno, hoy que comprende y atiende los mensajes que se da. Ya hemos trabajado con ellos en otra instancia y tienen una velocidad de reacción que sería bueno que otros sectores lo pudieran copiar.
2: Le agradezco, ministro.
3: Muchas gracias a ustedes.
2: Hasta allí entonces la palabra del ministro de Ganadería, Alfredo Frati, haciendo una valoración de lo que comentábamos anteriormente.
1: Muchas gracias, Joaquín. Y el ministro mencionó varias veces a la ACA, que es la Asociación de Cultivadores de Arroz. También los consultamos y este ingreso o este acuerdo del Mercosur lo que permite es que en un corto plazo o mediano plazo el arroz uruguayo no solamente llegue a granel, como se está vendiendo ahora, sino que llegue directamente a las góndolas empaquetado. Eso aumenta el valor de la producción y el valor agregado que se le pone Uruguay. Así que vamos a escucharlo.
4: El cupo de arroz para el Mercosur este año eran 7.000 toneladas. Uruguay, por otro lado, es quien tiene la mayor tradición comercial con Europa. Uruguay ya le vende en torno a 200.000 toneladas por año a Europa. Esto lo que implicó es que los negocios que normalmente ya estaban hechos y que estaban en tránsito a Europa, bueno, el 60% de esas 7.000 que correspondían este año, o sea, hay unas 4.000 toneladas aproximadamente que estarían ingresando estos próximos días a Europa sin arancel. Tiene un beneficio, sí, pero es un beneficio bajo en cuanto a lo que cifra. Ahora, lo tomamos muy positivo porque esto implica que sobre todo a partir del año que viene empezaría Uruguay a poder posicionarse con arroces 100% elaborados en nuestro país, cosa que hasta ahora no se puede. Va arroz en bruto, digamos, que son insumos de molinos europeos.
5: Fue mediodía. El narcotraficante Sebastián Marcet negocia un acuerdo con la justicia de Estados Unidos para evitar un juicio federal en ese país. Si no acepta el acuerdo que le propone la fiscalía estadounidense, Marcet se enfrenta a una pena de prisión de hasta 20 años. La defensa de Sebastián Marcet pidió más tiempo para negociar un acuerdo de culpabilidad con la Fiscalía de Estados Unidos, informaron La Diaria y Búsqueda. La causa de la justicia estadounidense investiga operaciones de lavado de dinero vinculadas a la organización narcocriminal del uruguayo. La audiencia prevista para este mes fue postergada hasta el 1 de julio por decisión del Tribunal de Virginia. Los abogados de Marcet deberán analizar junto a su cliente una carpeta de investigación descrita como voluminosa, con más de 22 gigas de evidencia reunida por la DEA y agencias de inteligencia de Paraguay, Bolivia, Brasil y Europol. Entre las pruebas aparecen mensajes cifrados y celulares incautados durante el operativo en Santa Cruz de la Sierra, donde Marcet fue detenido en marzo. El juez Rossi Alston definió el expediente como un caso complejo, una figura que habilita extender los plazos judiciales debido a la magnitud de la investigación y a la cooperación internacional requerida. Eso le da margen tanto a la fiscalía como a la defensa para intentar cerrar un acuerdo antes de ir a juicio. Según la acusación leída en abril, Marcet enfrenta cargos por conspiración para cometer lavado de dinero. Si no acepta el acuerdo propuesto por la fiscalía y resulta condenado, podría recibir una pena de hasta 20 años de cárcel y 3 años de libertad vigilada.
6: Los temas ahora: la viuda de Gustavo Basso, Daniela Cabral, vació una cuenta bancaria con $1,000,000. Se espera que haya nuevas instancias en fiscalía por el caso Conexión Ganadera.
7: El síndico Alfredo Sabatone presentó ante la justicia documentos sobre el patrimonio de Daniela Cabral, viuda de Basso vinculada a Conexión Ganadera. Cabral tenía a su nombre una cuenta de Scotia Bank junto a Basso. En ese producto cuenta con un saldo de $196,607. Sin embargo, en dólares tenía $1,053,416, pero quedó en cero el 31 de diciembre de 2024. El síndico pidió que se entregue una rendición de cuentas documentada donde se explique cómo se vació la cuenta durante un mes y para qué fue destinado el dinero, según publica Montevideo Portal. Más de una decena de organizaciones o personas han reclamado a Cabral dinero por montos que van de $63,000,000 a más de $10,000,000. El fiscal de la causa, Enrique Rodríguez, pidió un informe al Ministerio de Ganadería para tener más detalles sobre los movimientos de ganado. Se ha pedido la ampliación de la formalización de la investigación, que podría incluir un delito de lavado de activos y que pase a prisión fuera de su casa. A nivel penal, Cabral se encuentra imputada por estafa y en prisión domiciliaria. Se espera que, previo a la feria judicial, Cabral asista a fiscalía.
1: Perfecto, vamos a ampliar otra de las informaciones que veíamos en titulares. En este caso nos vamos a Paysandú. Julio Correa nos recibe.
8: Bueno, exactamente, volvemos a Paysandú, estamos en la sede de la Departamental Nacionalista, porque en este lugar está sesionando desde hace un rato el directorio del Partido Nacional, que hoy lo hace en el interior. Puntualmente aquí en Paysandú está en plena sesión, una sesión que tiene como eje central homenaje al doctor Jorge Larrañaga a 5 años del fallecimiento, que se va a recordar en el día de mañana, donde van a haber una serie de homenajes también en el Monumento a la Bandera, un lugar emblemático de Jorge, donde salía de allí los encuentros con el patriarca, que fue uno de los impulsores, o el impulsor, digamos, de esta actividad que se cumplió por más de 30 años aquí en esta zona del país. Y desde el Partido Nacional se elaboró un video que vamos a estar ilustrando también, esta intervención sobre este homenaje a Larrañaga. Pero queremos charlar y dialogar brevemente con María Dolores Álvarez, referente del Partido Nacional aquí en Paysandú, pero también muy vinculada a Jorge. María, tú estuviste trabajando con Jorge desde el arranque prácticamente. ¿Cómo se lo recuerda, más allá de lo político que es lo público, cómo se lo recuerda a Jorge a 5 años de su fallecimiento?
9: Y la verdad que decía una persona que a las personas de bien se le recuerda por su lealtad, por el aura de sus ojos, por su personalidad, por su mano franca tendida, por su labor en la gestión municipal y en el Senado y en el Ministerio. Se le recuerda como gran persona, como gran amigo, se le recuerda como un paisano de ley que supo enseñarle al paisano, al gaucho y a los adolescentes el amor al caballo, el amor a la tradición cultural. Lo recordamos como una persona capaz, inteligente, como un municipal más, como un político de bien entre los políticos. Supo realzar al partido y ennoblecer. Y en su época, cuando en el 2004, cuando fue candidato a presidente, fue el donde el partido más votos obtuvo. Pues eso lo recordamos como ese político de saber levantar la bandera bien alta, y así nosotros vamos a levantar esa bandera, la vamos a seguir clavando en cada lugar de nuestro país, porque ahí, ahora cuando más lo sentimos, más pensamos de que no hace falta.
8: Cuando hablamos de Jorge político, hablamos también de Larrañaga como un ciudadano más y un impulsor de este encuentro con el patrón. Vos también estás. Como uno de los emblemas importantes de este tema. ¿Cómo se vivió eso?
9: Sí, él fue el impulsor del encuentro con el patriarca, donde salimos con un puñado de jinetes y ahora son miles de toda la región. Y también esa marcha al Paraguay de 22 días con 22 jinetes y 1.200 kilómetros a caballo a recordar al mejor.
8: Bueno, perfecto. Queda todo esto entonces como recuerdo. Estamos en plena sesión, como ustedes veían. María Dolores, muchas gracias por este tiempo.
9: Pero gracias a ustedes por estar y por siempre estar dando la noticia.
8: Bueno, muy bien. Lo que es esta sesión del directorio del Partido Nacional, que se está cumpliendo aquí y que va a continuar todavía por algunos minutos. De tarde va a haber una reunión recibiendo a diferentes autoridades y fuerzas vivas de Paysandú aquí en este departamento, y mañana continúa los homenajes allí, sí, a 5 años del fallecimiento de Jorge Larrañaga. Volvemos con ustedes.
1: Muchísimas gracias, Julio. Ahí en las imágenes que mostraban veíamos algunos de los hijos de Jorge Larrañaga también, uno de ellos en la mesa del directorio del Partido Nacional. Homenajes va a haber en la tarde de hoy. El presidente Yamandú Orsi participará esta tarde en un homenaje a los 50 años de los asesinatos de Selmar Michelini, Héctor Gutiérrez Ruiz, Rosario Barredo y William Whitelaw. Esto va a ser en Buenos Aires, a partir de las 17:30, en la sede de la legislatura porteña.
10: Junto a Orsi fueron invitados la vicepresidenta Carolina Cose y el prosecretario de la presidencia, Jorge Díaz. También confirmaron su participación el nieto de Gutiérrez Ruiz, quien concurrirá en su calidad de integrante del directorio del Partido Nacional, Fernando Pereira como presidente del Frente Amplio, Pablo Mieres, líder del Partido Independiente, y el expresidente y referente del Partido Colorado, Julio María Sanguinetti. El PIT-CNT estará representado por el dirigente Martín Cardoso, Alejandro Rival, presidente de la Cámara Uruguaya de la Construcción, irá el nombre del sector empresarial. Además, confirmaron su asistencia a la legislatura porteña Mariana Zaffaroni y Carlos Delia, hijos de detenidos desaparecidos recuperados en democracia. Harán uso de la palabra el legislador de la Ciudad Autónoma de Buenos Aires, Leandro Santoro, y el embajador uruguayo en Argentina, Diego Canepa. El acto homenaje contará con una presentación del compositor argentino Peteco Carabajal.
6: En el día de ayer se llevó a cabo una nueva marcha del silencio por el centro de Montevideo. La consigna fue 30 años marchando contra la impunidad de ayer y hoy. Exigimos respuestas. ¿Dónde están?
0: Fueron miles los que participaron en silencio. En 1996 fue la primera vez, en esta oportunidad, con los carteles de 205 rostros de uruguayos detenidos desaparecidos. Días atrás se incorporaron 8 nombres a la lista de personas desaparecidas por el terrorismo de Estado. Como es habitual, la concentración comenzó en el cruce de la calle Jackson y la avenida Rivera. Allí se encuentra el memorial. La marcha, en silencio, es encabezada por integrantes de familiares de detenidos desaparecidos, pero también por miembros de otros colectivos. Participaron integrantes del sistema político, como la vicepresidenta Carolina Cose y la ministra de Defensa Nacional, Sandra Lasso, entre otros. Se recuerda el 20 de mayo de 1976, fecha en que fueron asesinados Selmar Michelini y Héctor Gutiérrez Ruiz. Sus cuerpos fueron hallados junto a los de los militantes tupamaros Rosario Barredo y William Whitelaw, quienes también habían sido secuestrados en esos días. Además, se había producido la desaparición forzada del médico Manuel Liberov. Como ocurre desde 1996, la marcha transita por 18 de julio hasta la Plaza Libertad. A la altura de la Intendencia de Montevideo, por parlantes, se escucharon los nombres de los 205 desaparecidos y los asistentes acompañaron con el habitual presente. En la Plaza Libertad finalizó la movilización con la entonación de las estrofas del himno nacional.

0: Y posteriormente a la marcha, el integrante de Madres y Familiares, Ignacio Errandonea, reivindicó que la lista de detenidos desaparecidos durante la última dictadura militar sigue abierta y vaticinó que en un futuro el número podría pasar los 205 actuales. Errandonea también explicó que ante la negativa de las Fuerzas Armadas a ofrecer y brindar información de las historias, se van construyendo a raíz de las denuncias que analiza la Institución Nacional de Derechos Humanos.
1: Siempre dijimos, la lista está abierta, es dinámica. Hoy son 205, mañana pueden ser más. ¿Por qué? Porque no tenemos la información. Esa información la tienen los perpetradores. ¿Los perpetradores quién son? Las Fuerzas Armadas que lo hicieron desaparecer.
2: ¿Eso quiere decir que pueden aparecer más desaparecidos? ¿Que puede haber más?
1: Puede haber más. Hay 81 denuncias que se están investigando de casos que pueden ser desaparecidos producto del terrorismo de Estado o no. Se investiga y cuando se llega a la conclusión de que sí, porque no nos olvidemos que estas Fuerzas Armadas actuaron no solo en Uruguay, actuaron en el Cono Sur, coordinadas con las otras Fuerzas Armadas de los otros países y intercambiaban información. Cuando estaba requerido en Uruguay, también estaba requerido en Argentina, en Chile, en Paraguay, en Brasil. Entonces, la complicidad de las Fuerzas Armadas hacía que te detenían o te hacían desaparecer en Argentina y porque por una orden del Estado uruguayo.
3: Bueno, y esta marcha tuvo réplicas en el exterior y también en algunos puntos de nuestro país. Decenas de personas, por ejemplo, marcharon en Maldonado por verdad, justicia y nunca más terrorismo de Estado.
4: En Maldonado, la marcha comenzó en la intersección de las calles Elmar Michelini y Héctor Gutiérrez Ruiz, bajo la consigna 30 años marchando contra la impunidad de ayer y hoy. Exigimos respuestas. ¿Dónde están? Cientos de fernandinos marcharon por las calles céntricas del departamento finalizando en el Paseo San Fernando, antiguo centro de reclusión donde funcionó la OCOA. Actualmente es un centro cultural declarado sitio de la memoria.
5: 30 años de marchas, preguntando dónde están. Este año tenemos 205 detenidos desaparecidos. Esos detenidos desaparecidos que de algunos se han tenido alguna información, se han encontrado algunos restos, pero la gran mayoría no aparecen. ¿Qué es lo que exigimos desde la sociedad civil? Porque es desde ahí donde se han hecho avances. Se han hecho avances por la lucha constante de la sociedad civil.
4: El Maldonado Horacio Gelos Bonilla fue detenido el 2 de enero de 1976. Eduardo Mondelo fue detenido en Piriápolis. En Punta del Este, los hermanos Lila y Claudio Eppelbaum fueron detenidos mientras compraban pasajes en Pluna para regresar a Argentina. Sus historias forman parte de la memoria colectiva y del compromiso del nunca más.
6: Nos parece importante seguir cultivando la memoria para no ser rehenes de nuestro pasado y poder construir un futuro en el cual podamos decir nunca más terrorismo de Estado.
0: Y como es habitual, las históricas madres fundadoras que aún viven encabezaron la marcha en autos delante de la pancarta inicial. En diálogo con Noticias 5, María Belici, a sus 101 años, junto a su hija Silvia, reclamaron saber qué pasó con su hijo Andrés Humberto. Lo mismo hizo Milka González Pérez, quien a sus 97 años continúa reclamando saber sobre su hijo Rubén Prieto González.
7: A todos que forman parte del Estado, a los militares porque son responsables, porque el terrorismo de Estado lo implantaron ellos, y la clase política, no nos olvidemos. Y a ellos que hablen, a ellos que traten de, como dicen, de que le cargamos la mochila a los nuevos. Bueno, ellos son los que le tienen que sacar la mochila.
2: María, ¿cuántos años tenés?
8: 101.
2: 101 años. ¿Cuántos años hace que buscas a tu hijo?
8: Y desde el año 77, saca la cuenta. Casi 50 años.
2: ¿A los jóvenes?
8: A los jóvenes, bueno, estoy maravillada de cómo se portan, cómo los recuerdan, están ávidos de tener este conocimiento de lo que pasó acá en el Uruguay.
2: Muchas gracias por tu tiempo. Milka también está allá. Milka, ¿cuántos años tenés?
9: Sí.
2: ¿Cuántos años?
9: Yo, 97.
2: ¿Cuántos años hace que buscas a tu familiar? ¿Es tu hijo?
9: Sí, desde el principio casi.
2: Desde el principio.
9: Seguro.
2: ¿Qué pedís?
9: ¿Eh?
2: ¿Qué pedís?
9: Y bueno, pido que no vuelva a suceder, únicamente. Eso es lo principal.
3: La vicepresidenta de la República, Carolina Cose, exhortó a las Fuerzas Armadas a hacer honor de los valores artiguistas y a brindar información que conduzca a nuevos hallazgos de detenidos desaparecidos.
10: Yo creo que por primera vez en la historia el Senado de la República este año emitió una comunicación pública, una minuta, en la cual exhorta a ciudadanas y ciudadanos que si tienen información utilicen los canales seguros para brindarla. Creo que es un acto profundo que hizo el Senado de la República, un acto republicano, un acto democrático, y eso es lo que nos corresponde hacer como Senado. Estamos en un régimen republicano, democrático, con separación de poderes. Separar poderes está bien, pero también hay que coordinar entre los poderes, obviamente. Y eso es lo que ha hecho el Senado, un gesto político profundo y un mensaje a toda la población. De hecho, los hallazgos que han sucedido con, entiendo yo, no han nacido de un repollo, ¿verdad? Han nacido a través de la búsqueda, pero también me imagino que integrando pedazos de información que han llegado de alguna manera y ninguno de nosotros sabe cómo. Eso por un lado. Y por otro lado, yo creo que es un llamado a la ética, ¿no? A vivir con la conciencia tranquila, a honrar los más profundos valores artiguistas, ¿no? De los que estamos tan orgullosos. Y bueno, los valores se honran no solo repitiéndolo, que está muy bien, no solo conociendo la gesta artiguista, sino después cada uno en su rama de actividad, en el ejército que él fundó, haciéndole honor a esos valores, ¿no? Cada cual sabrá cómo responder. Yo creo que la historia se construye con verdad, que los pueblos tienen que tener una memoria viva. Yo sé que en la vida de las personas a veces uno dice que el tiempo sana. El tiempo sí, pero el olvido no.
0: Bueno, dejamos este tema y nos vamos a Cancillería porque ahí está hablando la subsecretaria de Relaciones Exteriores respecto al acuerdo de Mercosur sobre este acuerdo en el tema del arroz y otros productos. La escuchamos.
11: El uso de esa cuota, el 63%, pertenece a empresas exportadoras uruguayas que no tenemos que olvidarnos que son, en el total de las exportaciones a la Unión Europea, las empresas que tienen mayor presencia en exportaciones en ese mercado.
12: En una comparativa en cuanto se exportaba anteriormente a este acuerdo y a lo que se va a exportar ahora, ¿cuál es la diferencia?
11: Hay que tener en cuenta que por ahora, por los volúmenes que estamos hablando, estas cuotas que recién empiezan y que recién en 5 años van a estar en sus niveles máximos, estamos en volúmenes muy inferiores a lo que exporta usualmente cualquier país del Mercosur a esos mercados. La diferencia es que primero nos va marcando una tendencia y es que las exportaciones dentro de cuotas están siguiendo los patrones de comercio tradicionales e históricos del bloque. Nos estamos ahorrando la renta, nos está quedando a nosotros la renta porque no estamos pagando aranceles y por lo tanto lo que vemos es una confirmación de que si Uruguay siempre ha exportado más del 50% y más cerca del 60% del arroz de lo que exporta el Mercosur, en la cuota también estamos usando esos promedios. Pero acordémonos, por ahora lo que estamos viendo son tendencias, son buenas noticias, pero estos resultados recién van a requerir 5 años para que veamos la totalidad de las cuotas realmente en su lugar.
13: ¿Cuándo se puede empezar a ver la foto del 2027? Recién el ministro Frati decía antes de septiembre poder acordar lo que se viene.
11: Efectivamente, la obligación que tenemos como Mercosur es informarle a la Unión Europea 3 meses luego de entrada en vigor del acuerdo, por lo tanto en septiembre, cómo nos vamos a distribuir las cuotas. Hasta ahora no lo logramos hacer. Para nosotros lo que está sucediendo en estos días es una reafirmación de algo que defendíamos hasta el 1 de mayo, es la necesidad de distribuir las cuotas seriamente, en base a datos reales, al comercio que tenemos y a la historia del comercio entre los socios del Mercosur, para que todos podamos acceder, pero que podamos acceder con garantías. Nuestros exportadores no pueden estar, más allá del chiste de estos días de quién vende primero y quién vende más, nuestros exportadores necesitan certeza, necesitan seguridad, y a eso vamos a apuntar en las próximas semanas.
14: ¿Cómo se logró esta negociación, subsecretaria?
11: No es una negociación, y esto es realmente mérito del sector privado uruguayo, un sector pujante como el arrocero, que desde el principio ha estado trabajando. Acordémonos de algo, y por qué esta cuota tiene un valor diferente. La cuota de la carne es indiscutiblemente la cuota de todos los países del Mercosur, pero el arroz, durante las negociaciones allá entre 2017 y 2019, era un producto que quedaba casi afuera del acuerdo. Y fue gracias al impulso de la Asociación de Cultivadores de Arroz y a la Gremial de Molinos Arroceros, en conjunto con los equipos negociadores, que logramos crear esta cuota de 60.000 toneladas. Entonces es una cuota que sentimos muy nuestra, y que desde que supimos que a partir del 1 de mayo iba a estar disponible esta parte, hemos trabajado muy cerca con el sector privado para asegurar que ellos fueran los primeros en aprovecharla.
14: ¿Ya está exportándose este arroz?
11: Ya se está exportando, en muchos casos van a haber entradas en estos días. Hay una corriente comercial, por lo tanto no es que sea novedoso y que las exportaciones van a salir ahora. Puede haber mercadería que ya está en camino o ya casi entrando a la Unión Europea.
14: ¿Y esto económicamente cómo repercute?
11: Esto repercute en, primero, la ausencia de pago de arancel, y por lo tanto van a tener, la renta va a quedar acá, abarata la exportación a la Unión Europea, creo que hay que ponerlo en esos términos, y por lo tanto es más dinero que queda en Uruguay para reinvertir en la producción, para el trabajo, para la generación de nuevas oportunidades, y por qué no, para pensar en un crecimiento del sector a futuro.
5: ¿Cuál es la explicación de la Cancillería sobre lo acontecido con la miel? La oposición están diciendo que llegaron tarde.
11: La miel, en realidad, lo que sucedió es bien distinto a lo del arroz. En el arroz nos agotamos toda la cuota del año. En la miel lo que se terminó solamente es la parte de la cuota que estaba prevista para mayo y junio. Esto significa 1.250 toneladas, que era miel que ya estaba en Europa, que Argentina no había desaduanado y que por lo tanto pudo rápidamente transformar en la cuota y aprovechar. Primero, los procesos son los mismos, y eso es bien importante señalarlo, y sobre todo pedirle al sector privado que recurra a la BUCE, a la Ventanilla Única de Comercio Exterior, a través de la cual se puede autocertificar el origen, de la misma forma que se hablaba en estos días tanto en Argentina, y saber que queda casi la mitad de la cuota aún disponible. Primero, Uruguay ya tiene certificados otorgados, y por lo tanto ya está presente en esa cuota, algo así como el 10% de lo que se ha otorgado hasta el momento, y todavía quedan algo así como 2.000 toneladas disponibles en las que también Uruguay puede participar. Si lo pensamos así, Uruguay, yo les decía, exporta algo así como 50-60% del arroz total del Mercosur a la Unión Europea. Argentina exporta algo así como el 80% de la miel del bloque a la Unión Europea. Así que lo que vemos nuevamente es una confirmación de los patrones.
15: Bueno, falta la carne, ¿verdad?
0: Bueno, muy bien, quedaba por allí trabajando nuestros compañeros. Valeria Zucasi, para recordarles a ustedes, fue la negociadora jefa de representación de Uruguay en las negociaciones con el Mercosur durante el último gobierno del el Frente Amplio, previo a este, de Tabaré Vázquez, donde ella ahí se cierra y se firma por primera vez un preacuerdo, por decirlo de alguna manera.
3: Ella decía, lo sentimos muy nuestro, este tipo de acuerdos. Bueno,
0: claro, capaz que exactamente, por ahí viene la cosa.
3: Bueno, pausa, Camila Antoñaza nos trae a la vuelta lo más destacado del deporte. Ya venimos.

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0: Muy buen mediodía en una semana de copas internacionales para los equipos uruguayos. Ayer fue el turno del Club Nacional de Fútbol en la Copa Libertadores, donde quedó eliminado una fecha antes después de empatar sin goles frente a Universitario en el Gran Parque Central. Este partido que se jugó ayer en la tarde-noche, cerca de las 19 horas, en un partido donde Nacional estaba obligado a ganar para poder avanzar a octavos de final, o por lo menos para seguir con esperanzas de avanzar a octavos de final. En este caso empató sin goles frente a Universitario, que todavía sí sigue en carrera para avanzar en Copa Libertadores. En el caso de Nacional, lo único que le va a quedar para la próxima fecha, que va a ser el próximo martes, frente a Coquimbo Unido, también en el Gran Parque Central, va a ser pelear ese tercer puesto para ingresar a 16avos de Copa Sudamericana, ese partido que va contra el segundo de los grupos de justamente esta Copa Internacional. Nacional, que ya con ganar en esta fecha que hablábamos recién frente a Coquimbo Unido, va a poder avanzar a una nueva Copa, en este caso a la Sudamericana. En caso de empatar, ya va a tener que esperar que Universitario pierda frente a Tolima, que no sume este equipo peruano, para poder seguir en Copas Internacionales. Obviamente, una actuación bastante vergonzosa de Nacional respecto a un grupo donde no había ni argentinos ni brasileños, termina quedando afuera una fecha antes. Y hoy en la noche va a ser el turno del Club Atlético Peñarol, que también tiene una parada bastante complicada, que está obligado a ganar frente a Corinthians cuando juegue hoy en el Campeón del Siglo desde las 21:30. Este partido que se va a jugar en la noche de hoy, que también, como decimos, muy complicado el panorama de Peñarol, que está obligado a ganar y que también va a tener que ganar en la próxima fecha del miércoles 27, cuando reciba a Santa Fe también en el Campeón del Siglo, y esperar además un resultado favorable de Corinthians sobre Platense para poder seguir en Copa Libertadores. Un equipo probable que tiene a Guerra en el arco, Escobar, Gularte o Barbosa. Vamos a ver si Aguirre termina optando por poner a Gularte en la saga, junto con Lemos y Olivera. En el medio de la cancha estarían Trindade, Umpierrez, Fernández, el Indio Fernández, Togni, Laxal y Arezzo. Ese sería el probable para hoy en la noche, que, como decíamos, va a estar obligado a ganar en caso de querer avanzar a octavos. Además, en Copa Sudamericana, ayer también fue el turno de Boston River, que ya está eliminado, pero que igualmente ganó en el Estadio Centenario 3-2 frente a O'Higgins. Eliminado, como decíamos, Boston River, pero por el honor termina igualmente ganando 3-2 en el Estadio Centenario, en este primer triunfo para el Sastre en la Copa Sudamericana. Había perdido todo lo que había jugado. Ahí veíamos el primer tanto de Muñoa, este volante que está teniendo un muy buen presente, que está también convirtiendo varios goles, no solo a nivel internacional, sino a nivel local también. El segundo tanto llegaba por Jair González, el argentino, que también tiene más de un tanto con la camiseta de Boston River. Ya se ponía en ventaja 2-0. Igualmente iba a descontar Thiago Vecino, el uruguayo, que está jugando en este equipo de O'Higgins, en este grupo donde todavía no hay nada cerrado. Acá veíamos el gol de Gastón Ramírez, que ponía el 3-1, aumentaba la ventaja, le daba ya casi el triunfo a Boston River, pero también iba a llegar un nuevo descuento de Arnaldo Castillo a los 78 minutos para darle un poco de emoción al cierre. Hoy en la noche, Juventud de las Piedras se va a enfrentar a Puerto Cabello en Venezuela a las 19 horas, también pensando en lo que va a ser el avance a 16avos de final. Y en lo que tiene que ver con la Liga Uruguaya de Básquetbol, hoy también va a haber actividad en la noche sobre las 20:15, cuando Aguada reciba a Nacional en esta segunda semifinal, donde el Aguatero está arriba 1-0. Con este panorama, 1-0 arriba, Aguada, después de haberle robado la localía Nacional, de haberle ganado en el Gran Parque Central la semana pasada, lo va a recibir a justamente Nacional en la cancha de Aguada, en su recinto, donde va a poder aumentar la diferencia a 2, donde Gianfranco Espíndola volverá a ser baja después de lo que fue su desgarro. Se espera que pueda estar para el próximo lunes. También mañana va a jugar Defensor Peñarol en Welcome, 21:15, para también con la posibilidad de, bueno, el Violeta igualar la serie o Peñarol de ponerla 2-0 también después de esa goleada, 101-51 en el primer partido. De esta forma y con ya el estreno de Gabriel Jaú, uno de los extranjeros que trajo Peñarol, va a intentar seguir también buscando aumentar la diferencia. Y sobre el Mundial, como ya saben, todas las semanas en Deporte 5, programa que viene después a continuación del noticiero a las 13 horas de 13 a 14, estamos repasando los grupos del Mundial y ayer fue turno del grupo G, que tiene por ejemplo a Bélgica.
1: Comenzamos a repasar el grupo G del Mundial 2026, que tiene a la selección de Bélgica, que se encuentra en el puesto 9 del ranking FIFA, que tiene 14 participaciones en mundiales y su mejor ubicación fue tercero en 2018, su segunda semifinal después de haber ingresado en 1986. Su entrenador es Rudy García, el francés que venía de entrenar a Napoli y que llegó a comienzos de 2025 para encarar lo que fueron las eliminatorias. Su figura o una de sus figuras, Courtois, el arquero del Real Madrid que disputará su cuarto mundial. Clasificó primero cuando ganó el grupo con Gales y Macedonia del Norte. Hablamos de la selección de Irán, que se encuentra en el puesto 21 del ranking FIFA, que tiene 6 participaciones en mundiales, pero nunca logró pasar la fase de grupos. Su entrenador es Amir Galenoey, elegido en 2023 para dirigir al seleccionado, siempre dirigiendo en su país. Tiene 62 años. Su figura, Mehdi Taremi, de 33 años, donde 10 los transcurrió como delantero del seleccionado. Actualmente se encuentra en el Olympiacos, tras un reciente paso también por el Inter de Milán. Irán 2026 por el tercer mundial luego de sus presencias en Rusia 2018 y Qatar 2022. Logró clasificar 2 fechas antes de la final de su grupo en las eliminatorias de Asia. Se convirtió así en el segundo equipo, más allá de los anfitriones, en ganarse un lugar en la cita. Comenzamos a repasar a la selección de Egipto, que se encuentra en el puesto 29 del ranking FIFA y participó en 3 mundiales, 1934, 1990 y 2018, siempre quedándose en la fase de grupo. Su entrenador es Hossam Hassan, ídolo en el país durante sus tiempos de delantero, tuvo el honor de ser capitán del seleccionado en el Mundial de Italia 1990. Como entrenador asumió en 2024 y logró clasificar al Mundial tras 8 años de ausencia. Su figura máxima es Mohamed Salah, el mejor futbolista de la historia de su país y es el indiscutido capitán del seleccionado. Clasificó primero en su grupo. Y por último hablamos de Nueva Zelanda, que está en el puesto 85 del ranking FIFA, que participó en 2 mundiales, 1982 y 2010, siempre en la fase de grupos, nunca logró avanzar. Sus entrenadores, Darren Bazeley, el DT de 53 años, que jugó como futbolista en la selección y allí comenzó su carrera como entrenador. Dirigió al seleccionado sub-17 y sub-20 y desde 2022 se hizo cargo del seleccionado mayor. Una de sus figuras es Chris Wood, el delantero del Nottingham Forest. Accedió a la clasificación en marzo de 2025 con comodidad al cupo otorgado a Oceanía. Ganó su grupo y luego por 3-0 a Nueva Caledonia.
2: Buenos días. Israel deportó a todos los activistas extranjeros que habían sido detenidos en la interceptación de la Global Sumud flotilla, allí cuando intentaban acercarse a la franja de Gaza, de alguna manera rompiendo el bloqueo naval hacia el enclave palestino. Las detenciones generaron polémica por los tratos dados por parte de las fuerzas de seguridad israelíes a los activistas extranjeros.
3: El gobierno israelí confirmó este jueves la deportación de todos los activistas extranjeros de la flotilla Global Sumud, interceptada por la Marina israelí cuando navegaba rumbo a la Franja de Gaza para desafiar el bloqueo impuesto sobre el enclave palestino. La mayoría de los cerca de 430 activistas abandonó Israel en vuelos organizados desde el aeropuerto de Ramón, en el sur del país. Entre ellos, había ciudadanos de unos 40 países, incluidos 44 españoles y 74 turcos. Algunos fueron trasladados por vía terrestre hacia Jordania y Egipto, mientras que una activista de nacionalidad israelí y alemana recuperó la libertad tras pasar por un juez. El Ministerio de Exteriores israelí defendió el operativo y afirmó que el país no permitirá ninguna violación del bloqueo naval legal sobre Gaza. La interceptación ocurrió en aguas internacionales y volvió a poner el foco sobre las restricciones impuestas por Israel al acceso marítimo al territorio palestino desde que Hamás tomó el control de Gaza en 2007. La expulsión de los activistas estuvo acompañada de una fuerte polémica internacional después de que el ministro de Seguridad Nacional, Itamar Ben-Gvir, difundiera imágenes de los detenidos esposados y arrodillados en el puerto de Ashdod. Varios países europeos convocaron a embajadores israelíes para protestar por lo que calificaron como un trato vejatorio y humillante hacia los participantes de la flotilla.
2: Y en medio de las protestas que se están dando en Bolivia y también de la crisis política, el presidente boliviano Rodrigo Paz anunció cambios en el gabinete y también la conformación de una instancia para socializar las reformas.
3: Rodrigo Paz buscó mostrar una salida política a la crisis que atraviesa el país y anunció un reordenamiento de su gabinete, además de la creación de un Consejo Económico y Social para incorporar a organizaciones y sectores movilizados a las discusiones sobre las reformas del gobierno.
4: Estamos conformando el Consejo Económico y Social, donde vamos a convocar a todos aquellos que quieran participar del gobierno para construir gobierno conjunto.
3: Según Paz, el nuevo gabinete deberá ser más ágil, más cercano y con capacidad de escucha, en medio de protestas y bloqueos que, desde hace más de 2 semanas, paralizan rutas y complican el abastecimiento en La Paz y El Alto. Según el gobierno, ya hay faltantes de combustible, alimentos y oxígeno medicinal. El mandatario dijo que está dispuesto al diálogo, pero no con los vándalos que protagonizan incidentes violentos. Por otra parte, Paz aseguró que Evo Morales desvaría, rechazando la versión del líder cocalero de que Argentina envió aviones Hércules a Bolivia para supuestamente trasladar militares y policías que ayuden en la represión de los manifestantes contra su gobierno.
4: Que Evo Morales desvaría. Un día le sube la temperatura y declara una cosa, hoy día le baja la temperatura y declara otra.
3: Rodrigo Paz llegó al poder en noviembre con la promesa de estabilizar la economía boliviana afectada por la inflación y la falta de dólares y combustibles y de impulsar inversiones en gas y litio.
2: Estados Unidos desplegó el portaaviones Nimitz en el Caribe en medio de la fuerte tensión entre Washington y La Habana.
3: El despliegue del portaaviones Nimitz en aguas del Caribe elevó la presión de Estados Unidos sobre Cuba en un contexto de creciente confrontación diplomática y política entre Washington y La Habana. Se trata de la embarcación que visitó días atrás el presidente Yamandú Orsi y sus colegas de Argentina, Javier Milei, y de Chile, José Antonio Kast. El Comando Sur norteamericano presentó la operación en el Caribe en redes sociales como una demostración de alcance y letalidad sin igual para garantizar la estabilidad regional. El grupo naval incluye destructores, aviones embarcados y buques logísticos en una señal de fuerza que coincide con nuevas sanciones contra el gobierno cubano y un endurecimiento del discurso de la administración de Donald Trump. Desde Washington, el secretario de Estado, Marco Rubio, llamó este miércoles directamente a los cubanos a construir una nueva relación con Estados Unidos sin la intermediación del régimen. La tensión aumentó todavía más después de que el Departamento de Justicia estadounidense imputara al expresidente Raúl Castro por el derribo en 1996 de 2 aviones civiles de la organización Hermanos al Rescate. Desde La Habana, Miguel Díaz-Canel denunció que las acusaciones buscan justificar una agresión militar y reafirmó la firmeza de la revolución cubana frente a las presiones de Washington.
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6: El dólar cotizó a la compra 38,80, 41,20 a la venta. Dólar y Brow, 39,30 a la compra, 40,70 a la venta. Dólar interbancario billete, 40,015. Peso argentino, 0,02 a la compra, 0,20 a la venta. Real, 7,25 a la compra, 8,95 a la venta. Euro billete, 44,05 a la compra, 49,31 a la venta. Unidad indexada, 6,5446.
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0: Bueno, sobre el final un repaso breve por el estado del tiempo. 12 grados es la máxima, además, la temperatura actual y la máxima prevista para el sur. 15 es la máxima que se estaría registrando en el norte, como ustedes lo ven en el mapa, y lluvias en el este del territorio.
1: Exactamente. Vamos a ver cómo se comporta, si se cumple todo esto. Nosotros nos estamos despidiendo de ustedes con las 5 claves. Gracias por acompañarnos.
0: Chau.
2: Marcha del silencio. Decenas de miles de personas se movilizaron en todo el país y en varias ciudades del exterior en memoria de los asesinatos de Selmar Michelini y Héctor Gutiérrez Ruiz y reclamando verdad y justicia para con el destino de los ciudadanos detenidos desaparecidos durante la dictadura. Esta tarde en Buenos Aires, el presidente Yamandú Orsi participa de un homenaje que lleva adelante la legislatura porteña.
3: El Guapo, a 5 años de la muerte de Jorge Larrañaga, el directorio del Partido Nacional, se reúne en la ciudad de Paysandú para homenajear al extinto líder, referente del ala wilsonista de la colectividad.
2: Comercio en desarrollo. Uruguay obtuvo el 63% de la cuota de arroz para la exportación hacia la Unión Europea. Se trata de la mayoría de las 6.667 toneladas acordadas.
3: Crisis en Bolivia. En medio de masivas protestas, el presidente Rodrigo Paz anunció cambios en su gabinete y la creación de una instancia para explicar las reformas que impulsa y que son rechazadas por los trabajadores.
2: Decepción. Nacional no pudo con Universitario de Perú en el Parque Central y quedó sin chance en la Copa Libertadores. Los dirigidos por Jorge Bava quedan ahora pendientes de los resultados que le permitan acceder a un cupo de la Sudamericana.
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5: Jornada que, bueno, se presenta fría, Las temperaturas que marcan los termómetros, les diría que no coincide con la sensación térmica, que es bastante más baja. Ya vemos cómo termina el día.
6: Un poquito la ventana, un poquito nada más. Noche, noche.
5: Y ya nos da como un frío, sí, ¿no? Sí. Ahí esa bruma fría que se puede ver en esa mirada hacia el oeste de Montevideo, la bahía montevideana. Hay 10 grados a esta hora aquí en el sur del país, la misma temperatura en el oeste, 8 grados en el este y 11 en el norte, está algo nuboso y la temperatura es de, el índice de humedad es de 60%.
6: Extrañamos el solcito, por aquí por lo menos. Lo que sí promete Inumet es que la semana que viene van a repuntar las máximas, van a andar entre los 17, 18, así que un panorama un poquito mejor.
5: Una jornada que ha estado marcada por varias noticias, sobre todo en el ámbito económico. Una de ellas es que Uruguay accedió a la mayoría del cupo de exportación de arroz del Mercosur para la Unión Europea en el marco del acuerdo que ya está rigiendo. Las autoridades dieron esa información. El presidente lo calificó de gol. Todos se los contamos en instantes, nada más.
6: Y hablando de gol, también estamos atentos a que los equipos uruguayos, alguno quede de la Copa Libertadores, porque Nacional ya marchó. Hoy es la oportunidad de Peñarol, que no depende de sí mismo, pero debería de ganar. Así que todos los deportes estarán presentes también en Noticias 5. Vamos ahora con las 5 noticias clave a esta hora.
7: Resultado. Uruguay obtuvo el 63% de la cuota de este año de exportación de arroz sin aranceles para la Unión Europea. Se trata de la mayoría de las 6.667 toneladas acordadas. El presidente de la Asociación de Cultivadores de Arroz aseguró que la ampliación progresiva de las ventas a Europa es algo positivo y consolidan las posibilidades de que en el corto plazo lleguen a las góndolas productos envasados y no subproductos, como en la actualidad. Multitud. Miles de personas participaron anoche de la 31ª Marcha del Silencio por el centro de Montevideo, bajo la consigna 30 años marchando contra la impunidad de ayer y hoy. Exigimos respuestas. ¿Dónde están? Marchas similares se replicaron en las distintas ciudades del interior del país. Inversión. Una empresa forestal maderera instalará una planta industrial en Rivera con una inversión prevista de $250 millones y la generación de 400 empleos, 150 de ellos en la primera etapa. Este año comenzará la construcción y en 2027 la fase de operaciones. Decisivo. Peñarol buscará esta noche mantenerse con posibilidades de clasificarse a octavos de final de la Copa Libertadores al enfrentarse con Corinthians de Brasil en el Estadio Campeón del Siglo desde la hora 21:30. Los aurinegros deben ganar para no quedar eliminados. Anoche Nacional empató sin goles ante Universitario de Perú y perdió toda chance de pasar a octavos de final. Masacre. Las fuerzas de seguridad de Honduras investigan la supuesta matanza de decenas de personas en dos incidentes ocurridos en el norte del país. Los hechos ocurrieron en zonas donde desde hace tiempo se producen disputas por la tenencia y uso de la tierra.
6: Ya vamos a ir al contacto con Gustavo Guisulfo, que nos trae información con respecto a la problemática con el acceso a la justicia de las personas con discapacidad. Contanos, Gus, ¿cómo estás? Bienvenido.
8: Muchas gracias, Laura. Buenas noches para todos. Sí, nos vinimos a la Institución Nacional de Derechos Humanos porque en estos momentos está comenzando un coloquio que aborda la capacidad jurídica de nuestro país para garantizar el acceso a la justicia en condiciones de igualdad para las personas con discapacidad. Esto es un derecho especialmente consagrado en la Convención de Derechos de las Personas con Discapacidad, Tratado de las Naciones Unidas, que firmó nuestro país y que está cumpliendo 20 años en este 2026. Ese será el tema que estaremos abordando más adelante en nuestro informativo.
6: Estamos atentas entonces desde aquí, Gus. Vamos ahora a lo que resaltaba Lore y les comentaba que ha sido como también en su momento sucedió y se tomó casi en términos futboleros desde Argentina, ahora un gol, dijo el presidente de la República, porque Uruguay logró vender la mayor parte de la cuota de arroz prevista para este año en el marco del acuerdo entre el Mercosur y la Unión Europea. Para las autoridades, el hecho posiciona favorablemente al país para afrontar las negociaciones pendientes, esto dentro del bloque económico.
9: Efectivamente, la cuota de todo el año, porque me parece importante insistir en eso, la cuota prevista para todo este año, se acabó y que en el uso de esa cuota el 63% pertenece a empresas exportadoras uruguayas, que no tenemos que olvidarnos que son, en el total de las exportaciones a la Unión Europea, las empresas que tienen mayor presencia en exportaciones en ese mercado. Hay que tener en cuenta que por ahora, por los volúmenes que estamos hablando, estas cuotas que recién empiezan y que recién en 5 años van a estar en sus niveles máximos, estamos en volúmenes muy inferiores a lo que exporta usualmente cualquier país del Mercosur a esos mercados. La diferencia es que primero nos va marcando una tendencia y es que las exportaciones dentro de cuotas están siguiendo los patrones de comercio tradicionales e históricos del bloque. Nos estamos ahorrando la renta, nos está quedando a nosotros la renta porque no estamos pagando aranceles y por lo tanto lo que vemos es una confirmación de que si Uruguay siempre ha exportado más del 50% y más cerca del 60% del arroz de lo que exporta el Mercosur, en la cuota también estamos usando esos promedios. Pero acordémonos, por ahora lo que estamos viendo son tendencias, son buenas noticias, pero estos resultados recién van a requerir 5 años para que veamos la totalidad de las cuotas realmente en su lugar.
10: Por su parte, el ministro Alfredo Frati destacó la gestión de la Asociación de Cultivadores de Arroz y consideró que la instancia posiciona favorablemente a Uruguay para afrontar las negociaciones por las cuotas que los países del Mercosur deben resolver hasta septiembre de 2026.
11: Lo cual además nos da instrumento o herramienta para los negociadores nuestros para pararse en el Mercosur y decir para adelante hay que negociar distinto. A nosotros no nos cayó bien que hayamos quedado 50 de la miel y seguramente a los demás no le debe haber caído bien que nosotros nos quedemos con el 62%. Por lo tanto hay que sentarse, discutir. Esto vale como antecedente. Así que la verdad creo que tenemos que festejar como país este avance y que básicamente tiene que ver con el aprovechamiento de las cosas que hace el gobierno, pero por parte de los privados, que ahí no tuvimos nada que ver, porque que los contenedores ya tuvieran en el agua y que ahora puedan hacer valer esto, en realidad es una negociación de los privados.
10: A todo esto, el presidente Yamandú Orsi celebró la ocasión en su cuenta de la Red X, destacando la labor de los funcionarios involucrados y de los productores. Hoy podemos gritar gol. El acuerdo con Europa muestra sus frutos. Hoy es el arroz. Seguimos, escribió el presidente.
6: Y vamos ahora a escuchar al presidente de la Asociación de Cultivadores de Arroz, que aseguró que esta ampliación progresiva de las ventas a Europa es algo positivo y consolidan las posibilidades de que en el corto plazo lleguen a las góndolas los productos envasados y no los subproductos, como en la actualidad.
12: El cupo de arroz para el Mercosur este año eran 7.000 toneladas. Uruguay, por otro lado, es quien tiene la mayor tradición comercial con Europa. Uruguay ya le vende en torno a 200.000 toneladas por año a Europa. Esto lo que implicó es que los negocios que normalmente ya estaban hechos y que estaban en tránsito a Europa, bueno, el 60% de esas 7.000 que correspondían este año, o sea, hay unas 4.000 toneladas aproximadamente que estarían ingresando estos próximos días a Europa sin arancel. Tiene un beneficio, sí, pero es un beneficio de digamos, bajo en cuanto a lo que cifra. Ahora, lo tomamos muy positivo porque esto implica que, sobre todo a partir del año que viene, empezaría Uruguay a poder posicionarse con arroces 100% elaborados en nuestro país, cosa que hasta ahora no se puede. Va arroz en bruto, digamos, que son insumos de molinos europeos.
5: Seguimos en tema. La vicecanciller diferenció la situación de la miel con respecto a la del arroz que veníamos repasando. Sukassi explicó que la exportación de miel se frustró porque la producción argentina se anticipó. No obstante, informó que el sector aún puede aprovechar las cuotas previstas para este año.
9: La miel, en realidad, lo que sucedió es bien distinto a lo del arroz. En el arroz nos agotamos toda la cuota del año. En la miel lo que se terminó solamente es la parte de la cuota que estaba prevista para mayo y junio. Esto significa 1.250 toneladas, que era miel que ya estaba en Europa, que Argentina no había desaduanado y que, por lo tanto, pudo rápidamente transformar en la cuota y aprovechar. Primero, los procesos son los mismos, y eso es bien importante señalarlo, y sobre todo pedirle al sector privado que recurra a la BUCE, a la Ventanilla Única de Comercio Exterior, a través de la cual se puede autocertificar el origen, de la misma forma que se hablaba en estos días tanto en Argentina, y saber que queda casi la mitad de la cuota aún disponible. Primero, Uruguay ya tiene certificados otorgados, y por lo tanto ya está presente en esa cuota, algo así como el 10% de lo que se ha otorgado hasta el momento, y todavía quedan algo así como 2.000 toneladas disponibles en las que también Uruguay puede participar. Si lo pensamos así, Uruguay, yo les decía, exporta algo así como 50-60% del arroz total del Mercosur a la Unión Europea. Argentina exporta algo así como el 80% de la miel del bloque a la Unión Europea. Así que lo que vemos nuevamente es una confirmación de los patrones.
13: Pues falta la carne, ¿verdad?
9: Falta la carne. Esperamos que a partir del 1 de junio podamos empezar a ver un poco las operaciones comerciales, y ahí va a estar la verdadera discusión de quién puede entrar y quién no y quién primero.
14: ¿Cómo se para Uruguay con respecto a la negociación por la carne, no?
9: A ver, de nuevo va a depender mucho del sector privado, de las operaciones comerciales que puedan haber. Es un sector bien distinto porque acá no va a bastar con tener un certificado de cupo en el bloque, va a necesitarse una licencia de importación emitida por las autoridades europeas y que recién en estos días se empieza a licitar, y por lo tanto exportador e importador van a tener que encontrarse en algún punto y concretar el negocio.
5: Con respecto a la carne, el ministro de Ganadería, Alfredo Frati, dijo que el país está en importantes negociaciones con China para el ingreso de este producto.
15: La Feria Sial China 2026, que se desarrolla en estos momentos en Shanghái, cuenta con una nutrida delegación uruguaya, liderada por el subsecretario de Ganadería, Matías Carámbula, e integrada también por representantes del Instituto Nacional de Carnes. En ese marco, el ministro Frati dijo que se están produciendo negociaciones al más alto nivel que se avizoran muy positivas para el país y para el futuro de las relaciones comerciales con China.
11: Vienen bien las negociaciones, habrá que esperar que vengan para ver qué es lo que pudimos concretar. Tenemos en andamiento la entrada de embriones, que la otra vez cuando fuimos la misión oficial quedó para firmar más adelante, no ocurrió, así como la granja gemela. Son las dos cosas que de ese viaje nos quedaron inconclusos y todavía no se ha concretado. Y hoy de mañana recibimos la gente de abastecimiento del Ministerio Chino, que tiene que ver con granos y aceite. Así que estamos en plena negociación al más alto nivel con el gobierno chino y estamos muy contentos con los avances que hemos tenido con este país en cuanto a cooperación y entendimiento en las cuestiones comerciales.
15: Además, Frati se refirió a la situación del frigorífico San Jacinto, que fue recientemente suspendido por China debido a la presencia de residuos de garrapaticida en la carne que se pretendía exportar.
16: ¿Te ve viable que se pueda levantar la inhabilitación que tiene ese frigorífico aquí en Uruguay?
11: Sí, veo viable porque en realidad yo creo que, ¿cómo te decir? Y por eso la presencia del subsecretario y del ministerio para explicar las medidas que estamos tomando con los problemas que ocasionaron que deslistáramos un frigorífico de primer nivel como es el San Jacinto. Pero hasta ahora también los chinos han depositado la confianza en Uruguay, que nosotros mandamos a quien podemos subir a la lista y ellos lo aceptan sin tener que hacer una nueva inspección. Así que esperemos que sean de recibo las medidas que hemos tomado. Y esto es bueno, su pregunta, porque hemos tomado medidas que no son simpáticas y nos están pegando por eso. Ahora, si no hacemos algo distinto a lo que veníamos haciendo, vamos a seguir teniendo problemas.
5: El gobierno anunció una inversión de 250 millones de dólares en Rivera a través de una empresa forestal maderera que se va a instalar en el departamento. Además de la inversión de 250 millones de dólares, se prevé la generación de 400 empleos, 150 en la primera etapa. Este año comenzará la construcción y en 2027 la fase de operaciones.
13: Es una empresa que en realidad hace 23 años que está en Brasil y es la primera planta que se va a hacer fuera de Brasil. Obviamente tiene que ver con un tema de distancias también con el vecino país y demás. Y aprovechando nuestro conocimiento en forestal madera en el norte de Uruguay, estamos hablando de una inversión que ronda los 250 millones de dólares. Así que es muy importante por Uruguay que hayamos tenido el trabajo de estos meses y que realmente se confirme por parte de la empresa eso. Y vamos a tener empleo en el norte, que tanto se necesita. En la primera fase estamos planteando unos 150 trabajadores y podría llegar a un pico de más de 400 personas trabajando ahí. Va a tener varias etapas de procesamiento industrial y una de ellas es tener productos terminados que tienen que ver con agregar valor tecnológico y que se van a exportar, obviamente a Brasil, pero a otros lugares también. Así que también abrimos con esto un mercado de exportación que le va a servir a una gran parte de Uruguay.
10: La jerarca anunció cambios regulatorios relacionados con la contratación de energía eléctrica por parte de UTE.
13: Si hay una parte de la industria que genera su propia energía y hay un excedente que necesita inyectarlo a la red nacional en algún momento, este decreto lo que está regulando es los mecanismos que tenemos para trabajar con la empresa, con la industria, a la industria que le sirvan esos precios y al Uruguay también porque cuenta con esa energía, y es muy quirúrgico porque se necesita saber en qué momento del año eso va a ocurrir.
6: Miles de personas participaron ayer de la 31ª Marcha del Silencio aquí en Montevideo. La consigna fue 30 años marchando contra la impunidad de ayer y hoy. Exigimos respuestas. ¿Dónde están?
17: Fueron miles los que participaron en silencio. En 1996 fue la primera vez. En esta oportunidad, con los carteles de 205 rostros de uruguayos detenidos desaparecidos. Días atrás, se incorporaron 8 nombres a la lista de personas desaparecidas por el terrorismo de Estado. Como es habitual, la concentración comenzó en el cruce de la calle Jackson y la avenida Rivera. Allí se encuentra el memorial. La marcha, en silencio, es encabezada por integrantes de familiares de detenidos desaparecidos, pero también por miembros de otros colectivos. Participaron integrantes del sistema político, como la vicepresidenta Carolina Cose y la ministra de Defensa Nacional, Sandra Lasso, entre otros. Se recuerda el 20 de mayo de 1976, fecha en que fueron asesinados Selmar Michelini y Héctor Gutiérrez Ruiz. Sus cuerpos fueron hallados junto a los de los militantes tupamaros Rosario Barredo y William Whitelaw, quienes también habían sido secuestrados en esos días. Además, se había producido la desaparición forzada del médico Manuel Liberov. Como ocurre desde 1996, la marcha transita por 18 de julio hasta la Plaza Libertad. A la altura de la Intendencia de Montevideo, por parlantes, se escucharon los nombres de los 205 desaparecidos y los asistentes acompañaron con el habitual presente. En la Plaza Libertad finalizó la movilización con la entonación de las estrofas del himno nacional.

0: La vicepresidenta de la República, Carolina Cose, exhortó a las Fuerzas Armadas a que hagan honor a lo que son los valores artiguistas y de esa manera brinden información que conduzcan a nuevos hallazgos de detenidos desaparecidos. Cose, que participó de la Marcha del Silencio, también recordó la convocatoria que hizo el Parlamento a la hora de pedirle a los ciudadanos que cualquier dato que tengan lo puedan entregar.
1: Yo creo que por primera vez en la historia el Senado de la República este año emitió una comunicación pública, una minuta, en la cual exhorta a ciudadanas y ciudadanos que si tienen información utilicen los canales seguros para brindarla. Creo que es un acto profundo que hizo el Senado de la República, un acto republicano, un acto democrático, y eso es lo que nos corresponde hacer como Senado. Estamos en un régimen republicano, democrático, con separación de poderes. Separar poderes está bien, pero también hay que coordinar entre los poderes, obviamente. Y eso es lo que ha hecho el Senado, un gesto político profundo y un mensaje a toda la población. De hecho, los hallazgos que han sucedido con, entiendo yo, no han nacido de un repollo, ¿verdad? Han nacido a través de la búsqueda, pero también me imagino que integrando pedazos de información que han llegado de alguna manera y ninguno de nosotros sabe cómo. Eso por un lado. Y por otro lado, yo creo que es un llamado a la ética, ¿no? A vivir con la conciencia tranquila, a honrar los más profundos valores artiguistas, ¿no? De los que estamos tan orgullosos. Y bueno, los valores se honran no solo repitiéndolo, que está muy bien, no solo conociendo la gesta artiguista, sino después cada uno en su rama de actividad, en el ejército que él fundó, haciéndole honor a esos valores, ¿no? Cada cual sabrá cómo responder. Yo creo que la historia se construye con verdad, que los pueblos tienen que tener una memoria viva. Yo sé que en la vida de las personas a veces uno dice que el tiempo sana. El tiempo sí, pero el olvido no.
0: Vamos a ver ahora a una Lucía Topolansky muy emocionada con esta masividad. Ustedes veían las imágenes nuevamente de esta Marcha del Silencio, pero también por los jóvenes que la han adueñado y apropiado.
2: Es más grande y con más jóvenes.
3: ¿Qué piensa que pasa eso?
2: Porque tomaron la causa y la mantienen. Eso es lo mejor de lo que está pasando. Y bueno, aquí estamos.
3: Es una causa que la emociona tanto.
2: ¿Qué te parece? Son muchos desaparecidos.
4: Madres y familiares piden una vez más que al presidente de la República.
2: Hicieron una conferencia de prensa muy clara con una hoja de ruta muy importante.
5: La Comisión de Memoria de Soriano realizó una intervención en un muro de la ciudad de Mercedes. Se llama Gráfica de la Memoria y fue una iniciativa del artista plástico Gustavo Baldovino. Vamos con el informe de Carlos Hornos.
6: Bajo la consigna Elegimos Memoria, los integrantes de la Comisión Departamental Memoria, Justicia y Contra la Impunidad Sorianense transformaron un muro urbano convencional en un recordatorio por los derechos humanos, empleando una simbología estrechamente vinculada a la identidad nacional y a la exigencia de justicia.
7: Nos contactó Gustavo Baldovino, que es muralista de memorias, para la realización del muro. Y Comisión apoyó la iniciativa y la llevamos adelante. Fue él el que lo diseñó, nos mandó los bocetos, elegimos el boceto que nos gustaba.
6: Se trató de una iniciativa con el objetivo de generar un espacio de reflexión pública, además de participativa, combinando la expresión artística y la reivindicación social.
7: Es un trabajo comunitario, colaborativo, desde los aportes de los materiales hasta la realización, justamente. Muy linda experiencia realmente, quedó hermoso. Para los que no lo hayan visto, está en la esquina de Colón y Frejeiro. Es una intervención urbana que va a permanecer mucho tiempo y que llama la atención y que conmemora las marchas por el silencio. Justamente.
6: En la intervención artística participaron además integrantes de diferentes sindicatos locales. Desde Soriano, Noticias 5, Carlos Hornos.

0: ¿Cómo están? Buenas noches para todos. Sigue la actividad internacional para los equipos uruguayos. En un ratito nada más sale a la cancha Peñarol en el Estadio Campeón del Siglo para jugar por Copa Libertadores frente a Corinthians de Brasil. Y el equipo de Diego Aguirre entrenó ya en esta semana pensando en este duelo que lo obligará a ganar y a esperar resultados para seguir con chances. Uno de ellos ya se dio el pasado martes cuando Santa Fe de Colombia le ganó a Platense, el otro equipo que está allí en el grupo E, compartiendo justamente con Peñarol y con el timado. Peñarol que va a salir a la cancha hoy con Washington Aguirre, con Franco Escobar, Emanuel Goulart, Mauricio Lemos y Maxi Olivera. Línea de 5 va a ser en principio que va a colocar Diego Aguirre, que pondría por izquierda a Gastón Toñi. Además, una mitad de la cancha con Nicolás Fernández, Jesús Trindade y Leandro Umpierrez, junto a Diego Laxalt y Matías Arezzo. Ese es el probable equipo para jugar esta noche. Peñarol en el Campeón del Siglo irá, por supuesto, con muchísima presencia de público. Y en la última jornada se jugará todos los boletos a la espera también de lo que suceda entre Corinthians y Platense, el equipo argentino, que es otro de los que ya le empató a Peñarol como local y le ganó como visitante en el Estadio Campeón del Siglo. Pero hablamos también de la Copa Sudamericana y en este caso de Juventud, que en cuestión de minutos sale a la cancha en Venezuela frente a Puerto Cabello. El equipo Pedrez es otro de los que sigue con aspiraciones de clasificarse a la próxima ronda, en este caso de la Sudamericana, porque hoy tiene posibilidades de sumar por esta quinta fecha de la fase de grupos y ya viene goleando el pedrense a Puerto Cabello 4-0, pero como local se sabe que es otra historia. Por supuesto que Puerto Cabello viene envalentonado, le ganó 3-0 a Cienciano, que es el equipo que viene líder por ahora de este grupo con 7 puntos. Está segundo el equipo venezolano con 6, Juventud muy cerquita con 5 y por último aparece Atlético Mineiro de Brasil con 4 unidades, todo muy parejo, pero lo cierto es que una victoria le podría dar a Juventud al menos la posibilidad de pelear por este segundo lugar del grupo, y en caso de que Cienciano no gane en Brasil, los pedrenses incluso podrían ser líderes de este grupo de Copa Sudamericana. Aunque todo dependerá de lo que suceda esta noche. El partido comienza en minutos nada más. Como visitante, una importante cita copera para el equipo de Las Piedras. El otro equipo uruguayo que salió a la cancha ayer fue el Club Nacional de Fútbol, que no pudo con Universitario de Perú en su casa y por lo tanto quedó eliminado de la Copa Libertadores de América. Nacional se quedó sin chances ya de clasificar a los 16 mejores equipos del continente que juegan en la Copa Libertadores de América, porque igualó 0-0 ayer frente a Universitario de Perú en el Gran Parque Central, y como el sistema de clasificación cambió en los duelos directos, a los tricolores ya no les alcanza para poder avanzar a la siguiente fase. Lo que sí les queda es intentar pelear por el tercer lugar y por lo tanto acceder a los playoffs de lo que sería la Copa Sudamericana. Para que eso suceda, Nacional está obligado a ganarle como local en el Gran Parque Central en la próxima fecha a Coquimbo Unido de Chile, equipo con el que empató 1-1 como visitante en la primera jornada, y a su vez, si no le gana a Coquimbo, puede también empatar. Ya si pierde se queda sin chances de nada, pero si empata deberá esperar a que Tolima le gane como visitante a Universitario. Esas son las dos chances que tiene Nacional: o bien gana y no depende de ningún resultado, o de lo contrario, deberá empatar y esperar a que el equipo colombiano dé la sorpresa frente a Universitario de Perú. Aquí vemos parte de lo que sucedió anoche, en este encuentro que terminó 0-0, que terminó también con una silbatina para los jugadores de Nacional, para gran parte del cuerpo técnico, y bueno, cara de decepción de los hinchas tras esa igualdad frente al equipo de Perú. Nos trasladamos en este caso hasta Brasil porque sucedió algo muy particular en el encuentro que clasificó al Flamengo frente a Estudiantes de La Plata, donde Fernando Muslera fue partícipe de una acción en la que el equipo brasileño terminó convirtiendo un gol. En la pausa de hidratación, el entrenador de Estudiantes de La Plata, además compatriota de Fernando Muslera, se acercó al arquero y le dijo que no pasaba nada, que siguiera adelante. Esto dijo.
1: Nos salvaste mil veces. Dejá de romper los huevos. Vamos a olvidarnos. Vamos a ir por el gol. Un gol. Estamos bien. Listo. Vamos a recuperar la pelota. Dale.
2: Estamos partidos. No tiramos la toalla.
1: Va a salir
2: partido hasta el final.
1: Va a salir de Braya. Va a quedamos como un.
2: Del panorama internacional, les contamos que las fuerzas de seguridad de Honduras investigan la supuesta matanza de al menos 10 personas en una finca del departamento de Colón, en el Caribe hondureño. También en el norte de ese país, un enfrentamiento entre policías y delincuentes dejó 5 efectivos muertos.
3: El múltiple crimen habría ocurrido esta madrugada en la aldea de Rigores, en el municipio de Trujillo, según un informe preliminar de la Policía Nacional. Esa zona del Caribe hondureño es una región golpeada por el conflicto agrario que deja unos 200 muertos en las últimas décadas y donde hay presencia de narcotraficantes. Las víctimas, entre las que hay 3 mujeres que podrían ser hermanas, aún no han sido identificadas. Al parecer, se preparaban para trabajar en una plantación de palma africana cuando un grupo de hombres armados, vestidos con uniformes policiales, irrumpió en el lugar y disparó sin mediar palabra, según reportes de medios locales. Allí también se ubicaba una iglesia. Quedaron cuerpos tendidos en distintos lugares y la policía no sabe aún cuántas personas vivían en ese lugar. Además de las disputas agrícolas, Colón figura históricamente como una de las regiones más violentas de Honduras, debido a su posición estratégica para los cárteles del narcotráfico, que utilizan el área como puente para el traslado de cocaína desde América del Sur hacia Estados Unidos. En otra zona del norte hondureño, hubo un enfrentamiento entre la policía y delincuentes, donde fallecieron 5 efectivos policiales cuando realizaban un operativo contra el crimen organizado.
4: Momento de repasar las cámaras de gestión de movilidad de la Intendencia de Montevideo.
2: A ver cómo está el tránsito. Les estamos mostrando Avenida 8 de Octubre y Boulevard Valle y Ordóñez, Avenida Italia e Hipólito Yrigoyen, Avenida Garzón y Camino Santos y General Flores y Guerra. Movidita la capital a esta hora.
4: Y continúa el rodaje de esta serie, cortes de tránsito, ahora serán en el centro Ciudad Vieja, Parque Rodó y Melilla. A partir de mañana viernes a las 6 de la mañana y hasta el martes 26 de mayo a las 3 de la mañana. Así que se mueven de barrio, va a aparecer en todo Montevideo esa serie.
2: A tener en cuenta entonces por las afectaciones en el tránsito. Saludamos, aprovechamos a saludar a quienes nos están escuchando a través de Radio Uruguay 1050 AM y 94.7 FM.
4: 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Repasamos las 5 noticias clave a esta hora.
5: Resultado. Uruguay obtuvo el 63% de la cuota de este año de exportación de arroz sin aranceles para la Unión Europea. Se trata de la mayoría de las 6.667 toneladas acordadas. El presidente de la Asociación de Cultivadores de Arroz aseguró que la ampliación progresiva de las ventas a Europa es algo positivo y consolidan las posibilidades de que en el corto plazo lleguen a las góndolas productos envasados y no subproductos, como en la actualidad. Multitud. Miles de personas participaron anoche de la 31ª Marcha del Silencio por el centro de Montevideo, bajo la consigna 30 años marchando contra la impunidad de ayer y hoy. Exigimos respuestas. ¿Dónde están? Marchas similares se replicaron en las distintas ciudades del interior del país. Inversión. Una empresa forestal maderera instalará una planta industrial en Rivera con una inversión prevista de $250 millones y la generación de 400 empleos, 150 de ellos en la primera etapa. Este año comenzará la construcción y en 2027 la fase de operaciones. Decisivo. Peñarol buscará esta noche mantenerse con posibilidades de clasificarse a octavos de final de la Copa Libertadores al enfrentarse con Corinthians de Brasil en el Estadio Campeón del Siglo desde la hora 21:30. Los aurinegros deben ganar para no quedar eliminados. Anoche Nacional empató sin goles ante Universitario de Perú y perdió toda chance de pasar a octavos de final. Masacre. Las fuerzas de seguridad de Honduras investigan la supuesta matanza de decenas de personas en 2 incidentes ocurridos en el norte del país. Los hechos ocurrieron en zonas donde desde hace tiempo se producen disputas por la tenencia y uso de la tierra.
4: Seguimos con más información. El Ministerio de Transporte y Obras Públicas y la Intendencia de Durazno acordaron trabajar juntos en una solución a la problemática del tránsito en la Ruta 5 en su pasaje por la capital del Yí.
6: El tramo final de la doble vía Ruta 5 próximo a la ciudad de Durazno se espera que quede definitivamente pronto antes de fin de año, dijo la ministra de Transporte Lucía Echeverri, quien recibió planteos sobre la necesidad de mejorar el cruce de la ruta número 5 por la capital del Yí, especialmente en la zona del Parque de la Hispanidad.
7: Porque bueno, ahí obviamente nos plantea el intendente un crecimiento logístico sobre todo, que la idea es poder atenderlo, eso es desarrollo para el departamento, veremos si lo podemos ir etapabilizando, no solamente en los tramos que tienen mayor circulación, mayor cantidad de gente que lo requiere, sobre todo sobre el parque, ahí hasta nos marcaban el Club Champañá, y eventualmente también, por supuesto, el tipo de intervención que sea.
8: Nosotros consideramos que es impostergable el análisis de este tema, porque se está volviendo caótico el ingreso a Durazno, incluso con la calle Carlos María de Pena, el bioparque, que es el lugar más visitado de Durazno, el propio Parque de la Hispanidad, la rotonda. O sea, tenemos que actuar rápidamente, y bueno, eso creo que tanto la ministra como el director de Vialidad lo tienen claro.
7: Sí, estamos estudiando los tramos y la etapabilidad de la ejecución de eso.
9: No sé, que puede ser viable.
7: Por supuesto, estamos trabajando en eso justamente. La Intendencia ya presentó algunos recaudos y además también va a ser parte de la solución. Entonces yo creo que ahí es donde logramos resolver en otros plazos. Si ponemos Ministerio e Intendencia los recursos en ese lugar, yo creo que vamos a tener una buena perspectiva para darle a la gente. Sí, pues.
2: Nos vamos ahora a Colonia, donde dos policías fueron detenidos por atentado y rapiña tras un inesperado giro en la investigación sobre los ataques ocurridos en Rosario. Están acusados de colocar un artefacto explosivo falso en una automotora y de intentar rapiñar un local de cobranzas. Vamos ahora con el informe de Darío Izaguirre desde Colonia.
10: El avance en la investigación de la policía de Colonia permitió aclarar dos hechos delictivos que conmocionaron a la ciudad de Rosario el pasado 19 de mayo. Lo que inicialmente se reportó como un ataque vandálico con un presunto artefacto explosivo en la automotora automercado de la Ruta 1 terminó revelando una trama delictiva planificada presuntamente por integrantes de la propia fuerza policial. El primer incidente ocurrió en la madrugada, cuando los delincuentes rompieron la vidriera del comercio automotor y dejaron una botella con cables y luces titilantes sobre el capó de un vehículo. Esto obligó a activar un intenso protocolo de seguridad que involucró a bomberos y al Ejército Nacional para desactivar la supuesta bomba, distrayendo la atención de los efectivos de la zona.
11: Era un artefacto de plástico, una botella con unas instalaciones en su interior que llamó la atención porque había como una luz titilante roja.
10: Poco tiempo después de colocar el dispositivo de distracción, se reportó el intento de rapiña a un local de Habitat en pleno centro de Rosario, el cual no llegó a concretarse, ya que el comercio aún no estaba abierto al público. El análisis técnico de las cámaras de seguridad y el relevamiento de la policía científica permitieron constatar que las vestimentas y las motocicletas usadas en ambos hechos coincidían plenamente. Hoy, la Jefatura de Policía de Colonia confirmó la detención de dos presuntos autores, ambos son funcionarios policiales. Uno de ellos prestaba servicios eventuales y el segundo se encontraba bajo licencia médica al momento de cometer los delitos. Ambos implicados se encuentran ahora detenidos y a disposición de la Fiscalía Letrada de Rosario.
4: Nos vamos ahora a Paysandú. Allí un padre de un estudiante del liceo número 2 le pegó a una madre de otro estudiante y una cripta. Esto generó que hoy se realizara una asamblea de puertas abiertas en el liceo, sin dictar clases, pero sí reflexionando sobre esta situación de violencia.
9: Una adscripta y la madre de un alumno fueron agredidos por el padre de otro estudiante en el Liceo número 2 de Paysandú. Esto generó preocupación a los funcionarios, que narraron cómo ocurrieron los hechos.
12: Un estudiante había salido del salón un ratito, que a veces tomamos como estrategia los docentes para cuando los chiquilines están muy con los niveles muy altos de energía, lo sacamos unos 5 minutos para que baje las energías, después vuelve a entrar o se le da alguna actividad al estudiante. Normal, la cripta estaba en el piso de arriba con una mamá con un niño en brazos que habían venido a buscar el boletín, y el padre del niño que estaba fuera del salón llegó muy enojado, le tiró a la cripta con una cuadernola y otras cosas que había ahí arriba del escritorio, empujó a la mamá también que estaba con el niño en brazos esperando el boletín de su hijo, y sacó a su hijo del salón, se lo llevó, generando de esta manera un nuevo hecho de violencia en la ciudad.
13: A veces uno espera que capaz que algún hecho de violencia por algo parta de un estudiante, pero jamás de un adulto referente. La verdad que quedamos muy preocupados y ocupados en realidad también con la situación, y repudiamos totalmente todo hecho de violencia que se dé.
9: Durante toda la jornada de este jueves no se dictaron clases, y en el marco de una asamblea permanente se analizó la situación de los hechos de violencia en el centro estudiantil.
2: Seguimos con información del departamento de Río Negro. Investigan una denuncia por presunto abuso sexual en el hospital de Jung. Una paciente en tratamiento denunció a un enfermero. El caso está siendo investigado por la fiscal Solana Apuglia con apoyo de la seccional sexta y la unidad especializada en violencia doméstica y de género.
14: El hecho en cuestión habría ocurrido el 15 de abril sobre las 22:30, y la denuncia fue radicada por Gabriela Pérez Martins, directora del Hospital de Jun, el día 21 de abril, momento en que se dio inicio a las actuaciones. Fuentes de la investigación indicaron que la denuncia refiere a que el enfermero se encontraba cumpliendo funciones de guardia cuando habría aprovechado de su condición profesional y la relación de dependencia de la paciente que se encontraba internada, recibiendo tratamiento psiquiátrico. La médica a cargo de la dirección del hospital tomó conocimiento y decidió apartarlo de sus funciones. El día 17, la paciente comunicó a la NERS responsable del turno que su interés era realizar una denuncia formal por lo ocurrido. La directora decide que el enfermero continúe sin presentarse a trabajar como medida de protección hacia la víctima, y 4 días más tarde radica la denuncia ante la policía. La paciente, una joven de poco más de 20 años, indicó que se encontraba sola en la habitación cuando el enfermero intentó abusar de ella. En el marco de la investigación, se solicitó el relevamiento de cámaras de seguridad y se tomó declaración a quienes trabajaron en ese turno. Además, fueron practicadas una serie de pericias médicas y psicológicas a la víctima a los efectos de certificar eventuales secuelas. La jueza subrogante Lucía Piñeiro dispuso para el denunciado la prohibición de comunicación por cualquier vía por el término de 180 días y prohibición de acercamiento en un radio de 500 metros. La resolución alcanza al centro hospitalario las veces que la paciente requiera atención médica. Todas estas medidas rigen mientras avanza la investigación fiscal que intentará determinar si hubo responsabilidades penales.
15: Vamos con novedades en el caso de Conexión Ganadera. Según el síndico Alfredo Chabatone, la viuda de Gustavo Basso, Daniela Cabreal, vació en apenas un mes una cuenta bancaria de $1,000,000.
16: Cabral tenía a su nombre una cuenta del Scotiabank junto a Basso. En pesos, dicha cuenta tenía un saldo de 193.607, pero en dólares tenía más de 1,000,000. Pero quedó vacía el 31 de diciembre de 2024. En ese contexto, y según informó inicialmente el periodista Eduardo Preve, Chabatoni solicitó que se entregue una rendición de cuentas documentada donde se explique cómo se vació la cuenta en apenas un mes y cuál fue el destino del dinero. Recordemos que Cabral, cuyo esposo, fallecido en noviembre de 2024, era el dueño de Conexión Ganadera, se encuentra imputada por estafa y cumple prisión domiciliaria en Punta del Este. En tanto, Pablo Carrasco, el otro dueño de la empresa, y su esposa, Ana Yudikov, están en la cárcel como medida cautelar, en este caso, con una tipificación de lavado de activos.

0: Se viene la columna de economía de Luis Custodio, nos va a hablar sobre el perfil financiero de Uruguay.
1: A ver cómo estamos en confianza, Luis.
2: ¿Cómo le va?
1: Muy
2: ¿cómo
1: bien.
2: Está? Bueno, estos últimos días se ha hablado bastante en el ámbito financiero a propósito del bajísimo riesgo país, la bajísima prima de riesgo que presenta Uruguay en estos días. Y sí, es una muy buena noticia y cabe ponerla en contexto precisamente para avanzar en eso, comparar en la siguiente placa cuál es la situación de Uruguay hoy de acuerdo con el ENVI que mide JP Morgan, ¿verdad? Es el índice de bonos de los países emergentes y la prima de riesgo que hay. ¿Qué es esta prima de riesgo? ¿Qué significa el diferencial que hay entre la cotización del bono considerado más firme, más sostenido, más intocable en cuanto a su cotización, que son los bonos del Tesoro de Estados Unidos, se toma como referencia el bono a 10 años, y esta prima de riesgo que vemos acá, estos puntos básicos, son la diferencia. Uruguay tiene algo así como medio punto porcentual, ese 56 es un 0.56, apenas eso por encima de los bonos de los Estados Unidos, que están en el orden del 4.6% ahora aproximadamente, así que poco más de 5%. Es excelente ese nivel que tiene Uruguay en esta prima de riesgo. Solo compararlo con los demás países más cercanos en la región nos da una referencia de eso. Chile, el más cercano. Paraguay en muy buenas condiciones. Perú, digamos que también estable. Y Argentina, que de a poco ha ido bajando, pero todavía está muy lejos. Este número que vemos ahí de 56 puntos básicos es uno de los más bajos históricamente. El año pasado, sobre octubre, tuvimos una baja que quedó por debajo de los 50 puntos en ese momento, pero quitando ese episodio, en realidad tenemos que ir muy atrás para encontrar otro nivel de riesgo de estas características. Generalmente esta prima de riesgo se asocia con otros indicadores, vemos la placa que viene, que también hablan de esa fortaleza en cuanto a las condiciones crediticias de Uruguay a nivel global, y son las calificaciones de las calificadoras de riesgo, precisamente. Observen ustedes, esa línea roja punteada es el grado inversor, y por ahí encima los escalones en que las distintas calificadoras han ubicado a Uruguay. Hasta acá, esas muy buenas condiciones, en un contexto internacional que vale la pena destacarlo, es muy incierto, muy turbio, y sin embargo Uruguay sigue conservando estas características. Pero, siempre hay un pero, vemos la placa que viene, y ahí nos encontramos con algunas cuestiones, como estos numeritos, que pueden ser luces amarillas, como sabemos. La deuda neta que tiene Uruguay, si bien una deuda con un muy buen perfil, diversificada, tanto en monedas como en plazos y demás, están niveles que no son bajos para nada, ahí la referencia que puse es la del cierre del año 2025, y el resultado fiscal estructural del gobierno central más Banco de Previsión Social, que no es el déficit corriente mes a mes, sino esta cuestión estructural que les hemos comentado en otras oportunidades, que es la que se toma como referencia, quitando cualquier volatilidad momentánea, que también en porcentaje del Producto Interno Bruto 2025 es bastante alto, no se ha podido bajar y viene hace tiempo alto. Estos son dos puntos indudablemente delicados. Para cerrar, nos quedamos con la placa siguiente y combinamos precisamente esas dos cuestiones. Esos indicadores de riesgo financiero, que son buenos para Uruguay, la estabilidad en medio de esa incertidumbre enorme a nivel global en el mundo de las finanzas, y por otro lado, las finanzas públicas que están tensionadas. En un año donde tenemos, en un rato nada más, en el 30 de junio deberá el gobierno entregar al Parlamento su ley de rendición de cuentas, y tenemos también seguramente definiciones en el correr del año vinculadas con el diálogo social que generan preocupación en esos mismos ámbitos que hoy califican muy bien al país. Simplemente para poner en contexto ese dato que ha sido destacado y que bien lo merece en cuanto a la bajísima prima de riesgo que presenta Uruguay en estos días.
0: Muchas gracias, Luis. Vamos ahora con otras noticias. Se viene realizando en Montevideo un seminario internacional para conmemorar los 20 años de la Carta Cultural Iberoamericana. En esta actividad se analizaron los desafíos planteados para esta iniciativa, como por ejemplo la inteligencia artificial.
3: Es una actividad que conmemora los 20 años de la Carta Iberoamericana de la Cultura, que tuvo su iniciativa entre otras personas, en un nombre que marcó mucho a la cultura uruguaya, que fue Gonzalo Carámbula. Y bueno, es un poco para mí, en lo personal, también un reconocimiento a su trayectoria. Y es reafirmar un camino de vínculo y de buscar acciones en concreto que generen dos conceptos. Por un lado, el acceso a los bienes culturales en Iberoamérica. Y en segundo aspecto, la posibilidad de tener a la cultura como un derecho. ¿Por qué? Porque, bueno, ambos conceptos hacen que la cultura no sea vista como algo accesorio, sino algo que es identitario de las democracias y que además da trabajo, porque cuando vos tenés un espectáculo público, cuando tenés algo en escena, cuando tenés acciones de cultura, tenés personas trabajando y un movimiento muy importante. Por eso creo que desde el lado de los valores y del desarrollo es un aspecto clave que además muestra la diversidad iberoamericana como un potencial y no como un problema.

0: Tenemos más información deportiva para compartir porque en la jornada de hoy la Asociación Uruguaya de Fútbol convocó a un Summit, un evento que se llevó adelante en el Antel Arena en la jornada de hoy con la presencia del entrenador Marcelo Bielsa y de todo el cuerpo técnico de la selección mayor de Uruguay. Allí, entre otras cuestiones, el entrenador habló de la metodología de trabajo de Uruguay, se expresaron también los integrantes del cuerpo técnico, explicaron algunas de las metodologías, cuánto corrió Uruguay en la Copa América, cómo fue el desgaste físico en comparación a los rivales, y además Bielsa en su alocución hizo mención particularmente a un punto clave para él, que es que más allá de la nacionalidad argentina, marcó que bueno, para él es un desafío importante dirigir en este caso a la selección uruguaya. Pero vamos a recibir a nuestro compañero Iván Antunes, en este caso, que está presente allí justamente donde se está llevando adelante este evento, con la presencia de Ignacio Alonso, con la alocución también de Marcelo Bielsa, que fue una de las novedades más importantes allí en el Antel Arena. Iván, bienvenido y contanos un poco cómo está el panorama a esta hora allí en el Antel Arena.
1: Diego, sí, a esta hora está prácticamente que finalizando lo que es la oratoria de Marcelo Bielsa en este AUF Summit de 2026, en esta presentación que se está haciendo y que comenzó sobre el mediodía de todos los estamentos del fútbol uruguayo. En ese sentido, el cierre es el del cuerpo técnico de la selección nacional y por eso realizo esta puntualización, es porque están expresándose todos los ayudantes también de Marcelo Bielsa y explicando cada uno qué realiza dentro del cuerpo técnico y cómo realiza sobre todo el trabajo mientras no está entrenando la selección nacional y lo que es el seguimiento que se realiza a los futbolistas. Por ejemplo, se destacaba la importancia de los factores físicos en el rendimiento de Uruguay. El análisis que han hecho es que en el modelo de juego de Marcelo Bielsa es clave que los futbolistas estén óptimamente a nivel físico para que puedan rendir y para que Uruguay obtenga victorias. Es decir, es un sistema que soluciona o que pide, exige mucho físicamente a los futbolistas y por eso se realiza un seguimiento detallado. Además, dentro de otro de los factores también se analiza lo que es la continuidad de cada futbolista y los minutos que viene teniendo como uno de los factores claves para saber cómo se analizan las cargas y cómo se trabajan esas cargas cuando llegan al complejo Uruguay Celeste. Si bien no se dieron pistas de lo que será la lista definitiva de 26 jugadores que irán a la próxima Copa del Mundo, sí dijo el técnico Celeste, que fue el primero en hablar antes de dar paso a sus ayudantes, que está muy honrado en llegar con una selección histórica como Uruguay a una Copa del Mundo, que agradece esa posibilidad, y también se refirió a algo de lo que se ha debatido mucho durante su ciclo y que en los últimos días tuvo un referente como Hugo Eduardo de León, refiriéndose al modelo de juego, que es que históricamente Uruguay ha sido un equipo más de respuesta que de propuesta. Bueno, de esto hablaba Marcelo Bielsa.
2: Para la vida deportiva de cualquier profesional, poder participar en una Copa del Mundo, cosa que yo particularmente voy a agradecer toda la vida a Uruguay que me haya permitido poder disfrutar de una competencia como esa, ¿no? Uruguay no propone fútbol.

0: proponer. Así que, pero igual me encantó esa forma de describir el fútbol, y sobre todo porque al ejercer este oficio en un país que no es el mío y en una cultura a la que no pertenezco, siempre es bueno tener muy presente lo que constituye el alma de un deporte que en este país ha hecho cosas extraordinarias.
1: Tendremos que esperar entonces hasta por lo menos el 1 de junio, que será la fecha límite de entrega de esa lista de 26 futbolistas convocados a la próxima Copa del Mundo. Pero ahora de la selección mayor nos vamos a las juveniles, en este caso porque Vicente Pece, que formó parte con 14 años del sudamericano sub-17 de Uruguay, que se jugó recientemente en Asunción, hizo su debut oficial en la segunda división profesional defendiendo los colores de Paysandú. Allí estuvo nuestro compañero Julio Correa, quien además habló con su papá.

0: No, fue una experiencia divina desde el primer día que me enteré que iba a estar ahí en el banco. Me puse re feliz, igual que mi familia, y nada, el día que me tocó entrar estuve re contento.
1: ¿Y cómo venías trabajando en lo previo para llegar al banco ese día? ¿Cómo venías trabajando en lo previo con el equipo? ¿Cómo vienen integrados?
0: Sí, fueron varias semanas que yo volví el sudamericano y fueron varias semanas practicando con el plantel de primera y me gané el lugar y por suerte pude estar ahí.
1: No es muy común que con 14 años, bueno, ahora ya tenés 15 cumplido hace dos días, pero no es muy común que con 14 años entres a jugar en primera.
0: Sí, no es común, pero se dio y lo pude hacer de la mejor manera y nada, seguir.
1: ¿Y con el técnico qué hablas? ¿Qué te dice el técnico?
0: No, nada, que disfrute, que escuche, que disfrute más que nada.
1: Bueno, Uriel, ¿cómo se vivió el partido donde debutó el hijo?
2: Sí, en mi caso, viste que estamos a veces más pensando en el club y está por ese lado como que uno no se da cuenta del momento. Después que termina el partido uno se pone en el rol de padre y es como que uno cae en la realidad. Esa es lo que nos pasa, pasa que uno está tan metido en el club que a veces estas cosas uno no las disfruta y bueno, él creo que es normal que pase eso, viste, pero se pone contento después que uno está con una mente fría ya. Sí, son cosas lindas que puede pasar. También sabemos que es una edad que no es fácil debutar y nosotros como club tampoco queremos, son a los chiquilines, queremos que lleguen a primera, pero también teniendo su cuidado para... Esto es mérito de él también, no es que en este caso es muy difícil porque el padre es el gerente deportivo y capaz para gente que no está en el fútbol piensa otra cosa, pero por algo estuvo en la selección sub-17 con chiquilines de 2 años más. Y bueno, y este fue una decisión del entrenador, que también los que estamos en el club fue una decisión de él y es mérito del entrenador.
3: Llegan noticias desde España. El entrenador Guillermo Almada decidió no continuar al frente del Real Oviedo, equipo que terminó en la última posición del campeonato español. Así lo anunció en conferencia de prensa.
4: No vamos a continuar, es una decisión personal. Le agradecemos primero un gran orgullo de representar a un club tan prestigioso, una afición tan pasional como es Oviedo. Es multifactorial la decisión que tomamos, no hay causas. Uno como entrenador sabe que vinimos en un momento difícil y siempre los procesos son los resultados, sobre todo el año que viene, que para mí... Oviedo tiene un gran futuro, muchas posibilidades de volver a la primera división, que todo esto corresponda a un aprendizaje importante para etapas venideras, y aquí lo que perdura es la institución.
5: Son las 19:31, Lore.
6: Sí, es momento de hacer una pausa muy breve y al regreso ya está pronta Sole Legaspi para hacer su columna de cultura y también adelantarnos los contenidos que compartiremos más adelante en EPA.
5: Vamos ahora con las 5 noticias clave, una pequeña pausa y

0: Ya venimos.
1: Resultado. Uruguay obtuvo el 63% de la cuota de este año de exportación de arroz sin aranceles para la Unión Europea. Se trata de la mayoría de las 6.667 toneladas acordadas. El presidente de la Asociación de Cultivadores de Arroz aseguró que la ampliación progresiva de las ventas a Europa es algo positivo y consolidan las posibilidades de que en el corto plazo lleguen a las góndolas productos envasados y no subproductos, como en la actualidad. Multitud. Miles de personas participaron anoche de la 31ª Marcha del Silencio por el centro de Montevideo, bajo la consigna 30 años marchando contra la impunidad de ayer y hoy. Exigimos respuestas. ¿Dónde están? Marchas similares se replicaron en las distintas ciudades del interior del país. Inversión. Una empresa forestal maderera instalará una planta industrial en Rivera con una inversión prevista de 250 millones de dólares y la generación de 400 empleos, 150 de ellos en la primera etapa. Este año comenzará la construcción y en 2027 la fase de operaciones. Decisivo. Peñarol buscará esta noche mantenerse con posibilidades de clasificarse a octavos de final de la Copa Libertadores al enfrentarse con Corinthians de Brasil en el Estadio Campeón del Siglo desde la hora 21:30. Los aurinegros deben ganar para no quedar eliminados. Anoche Nacional empató sin goles ante Universitario de Perú y perdió toda chance de pasar a octavos de final. Masacre. Las fuerzas de seguridad de Honduras investigan la supuesta matanza de decenas de personas en dos incidentes ocurridos en el norte del país. Los hechos ocurrieron en zonas donde desde hace tiempo se producen disputas por la tenencia y uso de la tierra.

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4: Seguimos con Noticias 5, nos vamos al contacto con Gustavo nuevamente.
5: Exactamente, estaba abordando el tema del acceso a la justicia para las personas con discapacidad. Le damos paso a Gustavo.
6: Es así, compañeras. Más temprano les comentaba que se están cumpliendo 20 años de la Convención de Derechos de las Personas Discapacitadas, un tratado en el marco de las Naciones Unidas que suscribió Uruguay y que, bueno, en ese marco, hoy aquí en la Institución Nacional de Derechos Humanos se realizó un coloquio de intercambio sobre la temática de la discapacidad. Y para hablar de este tema es que estamos con quien fue la principal oradora. Estamos hablando con la doctora, la abogada Agustina Palacios, quien es investigadora, docente, bueno, y especialista en materia de derechos humanos y en materia de discapacidades. Para comenzar y ponernos en contexto, ¿qué grado de cumplimiento se puede decir que han tenido justamente, que ha tenido esta convención en estos 20 años que se han cumplido, no solo en Uruguay, sino que en la región?
7: Bueno, en la región la convención viene siendo más que nada conocida, es un proceso que se viene dando, que tiene que ver con el conocimiento de la norma, con la aplicación, y hay algunos ámbitos en donde se puede vislumbrar un mayor cumplimiento. Por ejemplo, la visibilización de la discapacidad como cuestión de derechos humanos, no desde una mirada asistencial, sino desde un ejercicio de los derechos y desde la discriminación que sufren las personas con discapacidad. Pero todavía quedan muchas asignaturas pendientes en varios de los derechos consagrados por la Convención a 20 años ya de su aprobación, ¿no?
6: Entre esos aspectos que se trataba en la convención es la temática que nos trajo justamente hoy a la institución, que es hablar sobre la capacidad jurídica de las personas en condición de discapacidad, lo que plantea también un cambio de modelo en lo que es la consideración de una persona discapacitada.
7: Exacto, si entendemos que la discapacidad es una limitación individual de la persona, bueno, no vamos muy bien, porque la discapacidad en realidad tiene mucho de construcción social. La discapacidad es el resultado de la interacción entre la condición de una persona y las barreras sociales. Y la convención lo que apunta es a derribar esas barreras sociales. El ejercicio de la capacidad jurídica, que es la puerta de acceso a los derechos, el poder decidir sobre un proyecto de vida, el poder decidir, el poder votar, el poder formar parte, ¿no?, de una comunidad, requiere del reconocimiento por parte del Estado. En este sentido, en Iberoamérica se viene gestando un cambio desde el 2015 con la reforma del Código Civil en Argentina y varios otros países, Costa Rica, Perú, Colombia, España, México, que han venido reformando su legislación en materia de capacidad jurídica. Y bueno, y me da mucha alegría decir que Uruguay está con un proyecto en esa materia, ¿no?
6: Sí, justamente una iniciativa legislativa que pretende consagrar justamente este derecho, también consagrado en la convención, pero también este cambio de concepción de lo que es una persona capacitada requiere, digamos, una capacitación, una concientización por parte de la sociedad, y hacías referencia en tu discurso de la necesidad de abordar esta temática dentro de la educación.
7: Sí, porque es elemental pensar que las personas con discapacidad enfrentan barreras que tienen que ver con el diseño arquitectónico, que tienen que ver con lo comunicacional, pero mucho tiene que ver con lo actitudinal. Entonces es necesario que repensemos, miremos para adentro, conozcamos nuestros prejuicios, nuestros estereotipos, esa imagen que tenemos sobre la discapacidad, que es una imagen errónea, para conocer a las personas con discapacidad y desde ese lugar poder acompañar en el ejercicio de los derechos. Y el sistema de justicia es un actor fundamental, ¿no?, que todavía tiene algunas cuestiones y algunos ámbitos sobre los cuales trabajar, pero que, bueno, ha venido avanzando de unos años hasta ahora.
6: Doctora, le agradezco estos minutos, el tiempo es muy corto de lo que no, pero es una temática que podríamos seguir conversando largamente, una temática que compromete las decisiones de las autoridades en materia de políticas sociales, pero también comprende a nosotros, a los ciudadanos comunes y corrientes, en la concepción de los derechos humanos de quien tenemos al lado.
5: Bueno, llegó el momento de la cultura.
4: Con Sole Legaspi. ¿Cómo estás, Sole?
8: ¿Qué tal, Lore, Laura? Un placer saludarlas y saludar, obviamente, a toda la audiencia. Venimos rapidito con varias cosas, porque a partir de hoy comienza Fidelio, la nueva ópera del Teatro Solís, con algunas particularidades. Primero, que da la apertura a la temporada 2026 operística. Después, otro detalle que está bueno mencionar es que es la única ópera escrita por Beethoven. En 1805 hasta 1814 estuvo haciendo revisiones y tiene que ver con mayo, con el mes de la memoria, porque toca esos temas. Estuvimos conversando con Martín Jorge, que es el director artístico de esta obra y a su vez el director del Teatro Solís.
9: Bueno, Fidelio representa el retorno de la lírica al Teatro Solís en un año especial para el teatro que celebran los 170 años de su inauguración, un teatro aparte que surge como teatro y como casa de ópera, con la particularidad de que Fidelio es la única ópera que compuso un compositor fundamental como Beethoven, y a su vez es una ópera que nunca antes se había estrenado, se había hecho en el Teatro Solís. Sí se había hecho en Uruguay, pero no en el Teatro Solís. Entonces, como la conjunción de la vuelta de la ópera, el aniversario del teatro, la única ópera de Beethoven por primera vez en el teatro, en un mes particular, como es el mes de mayo, que es el mes de la memoria, donde nos invita a todos a una reflexión, la que cada uno de nosotros quiera hacer sobre el pasado reciente de Uruguay, y esta ópera de alguna forma plantea una invitación, un punto de vista a esa reflexión que nos interpela a todos como colectivo social. Aunque es una ópera que tiene más de 200 años, surge de ese impulso que marca Europa en el pensamiento liberal a raíz de la Revolución Francesa, y que Beethoven, como un hombre de su tiempo, como un gran artista comprometido políticamente, lo plasma en un drama hecho música, donde una mujer, Leonora, está buscando a su esposo Florestan, desaparecido de hace 2 años, donde no tiene idea qué sucedió, si está vivo, si está muerto, dónde está, y encuentra como recurso travestirse, hacerse pasar por hombre, hacerse pasar por Fidelio, Fidelio de fidelidad, y tratar de entrar de aprendiz en una prisión para lograr encontrar si entre esos prisioneros está su esposo. Una historia que tiene 200 años, que está basado sobre una obra literaria, que pasa en una prisión en Sevilla, y que hoy nosotros la ponemos en un escenario de Montevideo, en un lugar atemporal, no para forzar paralelismos, sino para reflexionar sobre un hecho artístico de artes escénicas, en este caso a través de la ópera, el canto lírico y de la música.
8: Muy bien, por otro lado, comentarles que hasta el 25 se puede ir a Cinemateca, porque allí se está desarrollando Más allá del olvido, Semana del Cine Recuperado. Esto está organizado entre Cinemateca Uruguaya junto al Museo del Cine Pablo Ducros Hicken y la Filmoteca de Buenos Aires, y propone una reflexión sobre el valor material histórico y afectivo del patrimonio audiovisual latinoamericano. En este festival se van a ver películas desde que tienen que ver con Boca Junior, con los generales de Bolivia, con los punk, con la danza, con la contradanza. Varias películas son de realizadores uruguayos y también del resto del mundo, y tiene que ver con eso, con películas que han sido recuperadas, que no están digitalizadas, y todas son con entrada gratuita. Basta a entrar a la web de Cinemateca y ver los horarios. Muy bien, ahora vamos a compartir la cartelera de estrenos cinematográficos que prepara Isabelino González, porque uno de los estrenos es Nada entre los dos, película de Juan Taratuto, que tiene a Natalia Oreiro como protagonista junto a Gael García Bernal.
10: ¿Algo te tiene preocupado?
11: Sí, muchas cosas.
12: Con el telón de fondo de una crisis empresarial, la íntima y encantadora historia de amor que protagoniza Natalia Oreiro explora el deseo, la elección y el frágil equilibrio entre la libertad personal y las expectativas sociales.
13: Todo bien, ¿eh?
14: Pero no puede venir un tsunami.
15: ¡Ah!
12: En El Pasajero del Diablo, después de presenciar un brutal accidente nocturno en la carretera, una joven pareja comprende que algo los ha seguido. Una presencia demoníaca, conocida como El Pasajero Nocturno, se ha unido a ellos y no se detendrá hasta reclamarlos a ambos, convirtiendo su viaje en una auténtica pesadilla.
13: Oh, no, güey.
12: Star Wars, ahora el malvado imperio ha caído y los señores de la guerra imperiales siguen dispersos por toda la galaxia, mientras la incipiente Nueva República trabaja para proteger todo por lo que luchó la rebelión.
14: Hola.
15: Buenos días.
14: Hemos perdido un compañero que parece que cruzó para esta zona. ¿No vio algo?
16: ¿Cómo que lo perdieron?
12: Continúa en cartelera Un Cabo Suelto, una coproducción que cuenta con participación uruguaya, además de argentina y española, dirigida por el actor y cineasta uruguayo Daniel Hendler y filmada en gran parte del litoral, principalmente en la zona de Fray Bentos. Esta película acaba de obtener 3 premios en el 11º Festival Internacional de Cine de las Alturas, en Jujuy, Argentina. Un Cabo Suelto todavía se puede ver en Life Alfabeta, Cinemateca, Sala B del Auditorio Nelly Goitiño y en las salas del interior del país.
14: Parecía así.
17: Conoce a Santiago Payare, ¿no? Uno que se presentó con uniforme de cabo en su lugar de trabajo hace unos días.
8: Muy bien, y ahora vamos a adelantar uno de los contenidos que tenemos en EPA, porque si yo les digo a ustedes Arturo Puig, ¿en qué piensan? En Grande Paz, exactamente.
4: Pero claro.
5: Nos reíamos. Y muchas otras cosas también que ha hecho después, ¿no? Pero bueno, marcó a una generación.
4: Y sí, con sus chancles y todo.
8: Exacto, de la década de los 90. Pero lo que pasa es que Arturo Puig tiene más de 5 décadas de trayectoria. Ha construido realmente distintos papeles, tanto en cine, en teatro y en televisión. Es uno de los actores más reconocidos de la Argentina, más versátiles. Y estamos hablando de Arturo Puig, a quien vamos a recibir el EPA. ¿Por qué? Porque este viernes hay una única función a las 20 horas en el Teatro El Galpón de Buenas Palabras, que es un monólogo de Arturo Puig que ha tenido muchísimo éxito. Así que llega a nuestro país y va a estar ahora, en un ratito nomás, conversando con nosotros el EPA.
5: Seguimos ahora con otros temas. La legislatura de Buenos Aires le rindió homenaje a Rafael Michelini, Héctor Gutiérrez Ruiz, Rosario Barredo y William Whitelaw al cumplirse 50 años del asesinato en la capital argentina en el marco del Plan Cóndor. Debí decir Selmar Michelini.
18: El presidente de la República, Yamandú Orsi, viajó especialmente para la ocasión y estuvo acompañado por la vicepresidenta, Carolina Cose, al igual que por el prosecretario de Presidencia, Jorge Díaz. También estuvo presente el expresidente de la República, Julio María Sanguinetti, que fue el primer mandatario durante la reapertura democrática en 1985. También viajaron a Buenos Aires varios de los familiares directos de las víctimas. Los discursos centrales estuvieron a cargo del presidente de la legislatura porteña, Leandro Santoro, y del embajador uruguayo en Argentina, Diego Canepa. Santoro comenzó su alocución hablando sobre el Plan Cóndor, al que calificó como un instrumento para disciplinar a los pueblos. Seguidamente, elogió la capacidad democrática y republicana del Uruguay, que se expresa, por ejemplo, según dijo, en la relación que mantuvieron Sanguinetti y José Mujica durante la última etapa de sus vidas.
19: Sin que eso signifique que no existen diferencias. Significa simplemente que podemos ponernos de acuerdo en cuestiones fundamentales que dan origen al Estado de Derecho o al Estado de Bienestar. Presidente Sanguinetti, acá lo hemos reconocido y en la memoria del Pepe Mujica, que también hace poco se cumple un año de su fallecimiento, quiero hacer un homenaje a los valores que ustedes representaron del diálogo, de la coherencia, de la civilidad. Ese es el mejor homenaje a los asesinados por la dictadura en el marco del Plan Cóndor. Pudieron construir una democracia consolidada, una democracia adulta, madura.
18: Por su parte, el embajador Diego Canepa dijo que los hechos ocurridos el 20 de mayo de 1976 impactaron con fuerza sobre el Uruguay, puesto que Michelini y Gutiérrez Ruiz representaban la mejor tradición de la política uruguaya.
20: Esa muerte fue claramente que la barbarie estaba desatada definitivamente el lado márgenes del Río de la Plata, pero en particular para nosotros, los uruguayos. Por eso la memoria es mirar hacia el futuro, pero no es olvidar, no es por recordar, es porque esa raíz tiene que estar siempre alimentada de reconocer lo que fue esa lucha, lo que fue la visión de esa búsqueda de la democracia que decía Leandro, pero fundamentalmente el compromiso con la vida. Muchas gracias.
4: Venimos aquí a nuestro país y al departamento de Colonia. Allí se inauguró un mural temático que entrelaza arte, memoria y derechos humanos. La obra, ubicada en las inmediaciones de la Plaza del Reloj, fue impulsada por el colectivo de derechos humanos junto a organizaciones sindicales, centros educativos y también creadores locales. Compartimos este informe de Darío Izaguirre desde Colonia.
13: En el marco de las actividades por el Mes de la Memoria y los Derechos Humanos, quedó inaugurado en Colonia del Sacramento un nuevo espacio público de fuerte carga simbólica y profunda reflexión visual. La iniciativa, emplazada en una zona de alta circulación vehicular y peatonal, busca mantener vivo el reclamo por verdad y justicia a lo largo de todo el año.
15: Se realizó este mural que reúne 6 obras alegóricas a... El tema de memoria, verdad y justicia, para que sigamos reclamando, haciendo fuerte el grito de dónde están, para que aparezcan los desaparecidos que aún faltan.
13: La experiencia de trabajo asoció a diversos sindicatos, como FENAPES, AFUTU, UNCA y la FUS, permitiendo cruzar miradas e instituciones académicas locales.
16: Generamos como este encuentro de artistas locales para visibilizar una temática tan oscura en la historia de nuestro país. Pero a través del arte, de una forma distinta de expresar el tema.
13: Para los artistas plásticos encargados de plasmar los trazos en los muros, el desafío significó un proceso de sensibilidad colectiva y de conexión directa con las vivencias del pasado reciente y sus repercusiones actuales.
21: Una temática bastante compleja de abordar, muy profunda, con mucha historia y con mucho presente también, así que contenta de participar.
22: Está muy bueno tener espacios de expresión y que la ciudad es nuestra, digamos, o sea, la tenemos que tomar todos los habitantes, en todo, o sea, hacernos propios, las plazas, los lugares comunes, o sea, la ciudad no es una... No son almacenes y casas, no, es mucho más, es lo colectivo, es lo que tenemos que conformar y armar. Y ahí, no hay ningún derecho humano que venga regalado. Todos hay que conquistarlos y pelearlos y mantenerlos.

0: Se viene la segunda semifinal de la Liga Uruguaya de Básquetbol. Esta noche se enfrentan una vez más Aguada y Nacional luego de lo que fue el triunfo aguatero el pasado lunes en el Polideportivo del Gran Parque Central. Y fue victoria allí de Aguada por 96-83 en el primer duelo de esta serie semifinal entre aguateros y tricolores, que se vuelven a ver las caras hoy. En minutos, a partir de las 20, va a comenzar este segundo duelo en una instancia que estaba prevista para las 20:15, que ahora se adelantó 15 minutos y que será sin público del equipo visitante. El partido va a estar arbitrado por Julio Dutra, Gonzalo Salgueiro y Aline García. Además, Aguada llega envalentonado, producto del triunfo 96-83 que consiguió en el primer partido de la serie, y hoy buscará ampliar esa diferencia, además aprovechando que Nacional tiene la baja de Gianfranco Espíndola. Se espera que regrese recién para el encuentro del día lunes, que va a ser el tercer enfrentamiento entre ambos por esta serie semifinal. Mañana 21:15, Defensor frente a Peñarol en el Welcome. Recordemos que Peñarol ganó con mucha diferencia la ida por 101-51. Nuevo podio para el ciclista uruguayo Tomás Silva en el Giro de Italia ocurrió durante la etapa 12 de esta competencia. Otra buena actuación del fernandino de 24 años allí en Italia, en esta etapa número 12, volvió a conseguir el tercer lugar Tomás Silva y llegó muy cerca del ganador. Quedó solamente a 3 segundos del belga Segaert, que terminó imponiéndose con el mismo tiempo que su compatriota Tom Hertz, que fue el otro que también se terminó colando en la definición. Para Tomás Silva, un gran resultado además, porque termina escalando del puesto 71 al 65 de la clasificación general individual, que sigue liderando el portugués Afonso Eulalio. Tiene 33 segundos de ventaja sobre el danés Vingegaard, que es el otro que está compitiendo lo más alto. Comienza el récord, que será de 189 kilómetros desde Alessandria hasta Verbania. Y pasamos al tenis, porque el extenista Rafael Nadal, ganador de 22 títulos de Grand Slam en su carrera profesional, y además se retiró hace prácticamente 2 años ya, sobre noviembre del 2024, decidió realizar un documental sobre la etapa final de su carrera deportiva junto a la plataforma Netflix. Esto decía el extenista español respecto a esta nueva serie.
1: Eso lo tendrán que decir ellos, ¿no? Yo al final no lo sé, pero bueno, yo creo que es un documental real de no pintar las cosas de color de rosa. Yo creo que es, combina lo que ha sido mi carrera deportiva con las dificultades a las que me he enfrentado, y yo creo que he sido bastante transparente con mi vida, con todas las cosas que me han ido sucediendo. Y se grabó el documental, pues aún estaba en activo, estaba intentando volver de una lesión y una operación de cadera. Bueno, no se consiguió. Lo intenté, competí un poco, pero no pude recuperarme al 100%, con lo cual está de alguna manera registrado todo ese proceso. Y de alguna manera, pues todo ese proceso de dudas, de incerteza y después de aceptación de la situación.
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3: El dólar cotizó 38,70 a la compra, 41,10 a la venta. Dólar y Brow, 39,20 a la compra, 40,60 a la venta. Dólar interbancario billete, 39,92. Peso argentino, 0,02 a la compra, 0,20 a la venta. Real, 7,20 a la compra, 8,90 a la venta. Euro billete, 43,86 a la compra, 49,09 a la venta. Unidad indexada, 6,5458.
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0: Vamos con el pronóstico, se viene el fin de semana libre de lluvia y con frío. Tenemos para mañana viernes mínima de 0 grado en el oeste del país, 1 grado en el este, por aquí estaremos en 5 grados, el norte con 2 grados de mínima. Las máximas entre 13 y 16 grados, no más que eso. Vamos al sábado, avanzamos un día más. Tenemos por ahí un cielo algo nuboso, el solcito que estos días ha estado esquivo, por lo menos por aquí, ahora parece que lo vamos a tener un poco más presente, pero las mínimas siguen. 0 grado, ahí se mantiene, en el oeste no se mueve, 2 grados para el este, 5 grados en el sur y 2 grados para el norte va a llegar hasta los 17 grados de máxima, por aquí 14, 16 grados será para el este la máxima y en el oeste 16 grados. El domingo, lo que sí está prometiendo Inumet es para la semana que viene las máximas 18, 17, 18 grados, así que vamos a estar bastante bien. Miren, ahí ya empiezan a repuntar. 18 grados en el oeste, 19 en el este, 17 aquí en el sur y 19 en el norte. Y las mínimas también, un poco mejor. 4 grados en el oeste, 6 en el este, 8 en el sur y 5 grados en el norte. 091-353-949, el WhatsApp. Vamos a hacer una pequeña pausa. Ya está Mauricio Rabuffetti pronto allí para hablarnos de la situación en Cuba, cómo está en este momento las relaciones Estados Unidos-Cuba. 5 noticias clave repasamos antes y ya venimos.
1: Resultado. Uruguay obtuvo el 63% de la cuota de este año de exportación de arroz sin aranceles para la Unión Europea. Se trata de la mayoría de las 6.667 toneladas acordadas. El presidente de la Asociación de Cultivadores de Arroz aseguró que la ampliación progresiva de las ventas a Europa es algo positivo y consolidan las posibilidades de que en el corto plazo lleguen a las góndolas productos envasados y no subproductos, como en la actualidad. Multitud. Miles de personas participaron anoche de la 31ª Marcha del Silencio por el centro de Montevideo, bajo la consigna 30.

40 años marchando contra la impunidad de ayer y hoy. Exigimos respuestas. ¿Dónde están? Marchas similares se replicaron en las distintas ciudades del interior del país. Inversión. Una empresa forestal maderera instalará una planta industrial en Rivera con una inversión prevista de 250 millones de dólares y la generación de 400 empleos, 150 de ellos en la primera etapa. Este año comenzará la construcción y en 2027 la fase de operaciones. Saneamiento. OCE invertirá 40 millones de dólares en las obras de readecuación y ampliación del sistema de saneamiento de la ciudad de Mercedes. El proyecto incluye una planta de tratamiento de aguas residuales. Violencia. Una adscripta y la madre de un alumno fueron agredidas por el padre de otro estudiante en el Liceo número 2 de Paysandú. Este jueves no hubo clases en el centro estudiantil y se realizó una jornada de reflexión para analizar los hechos de violencia ocurridos.

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